0: Jesús ha hecho la presentación del programa de hoy. No sé, ¿no tienes las efemérides?
1: Mientras busca las efemérides, Arturo, vamos a terminar de leer las noticias internacionales. CAF realizará caminata en Panamá para recaudar fondos destinados a la recuperación de Colombia y Venezuela. El gobierno de Colombia aclara que deportaciones no afectarán a venezolanos regularizados. Colombia suspende las emisoras de paz creadas tras el acuerdo con las FARC. Emisoras de paz. Tampoco sé eso, ¿qué son las emisoras de paz? ¿Será que hay emisoras de guerras?
0: Sí, pareciese, ¿sí? ¿No? Bueno, son permisos para instalar emisoras en sitios dominados por la guerrilla.
1: Ah, ok, donde hay, correcto, ya. Colombia traslada
0: sus propios medios de comunicación. Ah, claro. ¿Qué tal? Así funciona el socialismo en todos lados.
1: Colombia traslada a 20 presos de Barranquilla a otras cárceles para frenar delitos desde prisión. Cuba rechaza extensión del embargo de Estados Unidos hasta 2027. Ex titular de educación del Estado mexicano de Sinaloa asume como gobernadora interina. Estados Unidos prepara revocación masiva de visas que podría afectar a 200.000 extranjeros. Esta noticia tiene a mucha gente con los pelos en la punta. En Estados Unidos, Trump planea nueva tarifa de $100,000 para trabajadores con visa H-1B. Supremo de Estados Unidos suspende fallo que bloqueaba orden de Trump sobre voto por correo. También Bruselas destina 2.1 millones de euros a pruebas PCR por brote de ébola en la República Democrática del Congo. Entonces vamos a leer los titulares, las efemérides, Arturo, ¿las tienes listas?
0: Sí, bueno, estamos en eso. Vamos a ver si podemos leer las efemérides, porque ahora esta gente de Google pone cualquier cantidad de publicidad cada vez que buscamos, hacemos alguna búsqueda en su plataforma.
1: Bueno, Arturo, la gente de Google también come, comen también, pero comen muy bien. Comen sabroso.
0: Comen muy bien y sabroso.
1: Sabroso.
0: Así es. Fíjate que esa gente son los menos que comen, te puedo decir.
1: Mira, Arturo, de noticias económicas, Carri defiende propuesta de dolarización y afirmó que Haft verá a Venezuela. Adrúbal Oliveros plantea la dolarización formal como una opción drástica para frenar los precios. Y Conce Comercio propone que empresas colombianas produzcan en Venezuela y exporten desde el país. El precio del dólar para el día de hoy, anote por favor, señora, usted que va a estar comprando de los chinos. El dólar, 787 bolívares con 52 céntimos. 787,52. El precio del euro, 919.15 bolívares por euro. Y el peso colombiano, 3.92. El oro, el precio, el gramo de oro para el día de hoy, $148.71. Centavos, de manera que usted tiene un colmillo de oro, aproveche, está pasando mal, sáquese ese colmillo, véndalo, son 148 dólares. Colmillo puede hacerle un mercadito hoy. La gasolina, 392.53 bolívares por litro. El crudo Merey, $84.20. El crudo OPEP, 93.12. El crudo Brent, 92.93. Y el West Texas, 84.93. En noticias deportivas, nadador Aaron Montezuma gana 5 medallas en Panamericanos de la Juventud Sorda. Juventud Sorda. Oye, hay términos que yo no estoy. Tengo que acercarme más a los periódicos. Juventud Sorda. Bueno. Goleada Vinotinto. Goleada. Venezuela venció 3-0 a Argentina en el sub-20 de playa. FIFA sorteará en Río de Janeiro los grupos del Mundial Femenino en diciembre. También Venezuela remonta ante Bulgaria y vuela a cuartos de final en el Mundial Sub-17 de voleibol. Buenas noticias, sin duda, para el deporte venezolano. Savincho ficha por el Tottenham por 75 millones de libras. Djokovic y Sabalenka se despiden del Abierto de los Estados Unidos en dobles mixtos. Y Federer, me habría encantado enfrentarme a Alcaraz. Alcaraz, es un apellido. Alcaraz. Vete al Alcaraz.
0: Dado un mal una vez. Sí, señor.
1: Alcaraz. Alcaraz.
0: Sí. Amigos, son las 8:37 minutos. Por aquí Fernando Saúl nos envía dos efemérides que nos dicen que tal día como hoy, en 1787, Catalina II

0: organizó una cena de despedida en el Hermitage en honor de Francisco de Miranda. En 1812, Domingo Monteverde le dio a Simón Bolívar un pasaporte que le permitía emigrar gracias a la ayuda de don Francisco de Iturbe. Bueno, fíjense, una efeméride. Catalina II, reina de Francia, organizó una cena de despedida desde el Hermitage en honor a Francisco de Miranda. Una cena.
1: Sí, cualquier cosita, sí, una cena.
0: Y aparece pues como una gran hazaña para tomarse en cuenta como efeméride.
1: Arturo, dice la historia que Miranda fue un tipo muy seductor, un hombre que era muy atractivo, llamativo para las mujeres. Las mujeres morían por Miranda. Tuvo una relación sentimental con la reina de la emperadora de Rusia. Y imagínate ahora con quién se empató, con esta señora, con Catalina. Esa señora.
0: Bueno, Catalina Lau. Amigos, son las 8:33 minutos, amigos, 8:33. Entre las efemérides de Venezuela se puede leer el segundo asedio de Puerto Cabello, ocurrido tal día como hoy en 1813. 1813. Segundo asedio de Puerto Cabello fue un enfrentamiento militar entre las fuerzas patriotas de la Segunda República de Venezuela y las fuerzas del Imperio Español. Se inició el 26 de agosto y concluyó el 17 de septiembre, cuando Bolívar ordenó levantar el asedio ante la imposibilidad de tomar la fortaleza. También se promulga durante la presidencia de Rafael Caldera la ley que reserva al Estado la industria del gas natural, estableciendo el monopolio sobre la explotación, transporte y comercialización del gas natural. Eso fue por allá hace 55 años, 1971. Esta ley sentó las bases para la nacionalización del petróleo en 1976, consolidando la idea de que los hidrocarburos son patrimonio nacional. También sale de Venezuela el falso jeque árabe Alá al-Fadili al-Tamimi, también conocido como el jeque Gozón, por sus gustos por la música, salsa y la vida nocturna caraqueña. Ese episodio sucedió en Caracas en 1982. Llegó al país en julio de ese mismo año, 1982, en un jet privado, invitado por un empresario minero, y se presentó como un inversionista multimillonario interesado en invertir. Se hospedó en el Hotel Tamanaco, donde organizaba fiestas extravagantes con champaña y caviar para generar confianza en la alta sociedad, empresarios y banqueros, para luego estafarlos. Empezó regalando pepitas de oro como prueba de su fortuna y pagó su primera gran cuenta con un cheque que rebotó. Pero regresó de inmediato para cancelar la deuda con una maleta llena de efectivo, lo que aumentó la confianza en él. Se dice que llegó a recaudar entre 12 y 20 millones de dólares en efectivo de inversionistas. Todos sus lujosos gastos y compras los canceló con cheques sin fondo, y antes de que los cheques comenzaban a rebotar, abandonó el país, dejando una nota que decía: "Dígale a mis amigos que pronto volveré". Su caso es recordado como una de las estafas más audaces y pintorescas de la historia venezolana. El caso fue investigado por el propio Fermín Mármol León, director de la PTJ, conocido por su libro Cuatro Crímenes, Cuatro Poderes, pero fue cerrado sin culpables, ya que los afectados optaron por no presentar una denuncia formal ante las autoridades por vergüenza y para no reconocer que fueron estafados tan fácilmente. Algunas fuentes indican que pudo ser de origen caribeño por su gusto por baile o por el baile de la salsa, beber whisky y comer chicharrón, mientras que otras personas lo vinculan a Paulino Nieto, un estafador europeo con antecedentes en Ámsterdam por fraudes bancarios y robos de arte, capturado en febrero de 1984. En los meses siguientes a la estafa, en tiendas, vitrinas y restaurantes aparecieron letreros: no se aceptan cheques ni jeques. La orquesta Los Melódicos lanzó una canción titulada El Jeque, y en RCTV produjo una película para televisión llamada El Jeque Sin Fondos, protagonizada por Carlos Olivia. Ese caso, ese episodio, sí, muy recordado.
1: Muy folclórico el caso.
0: Imagínense, 1982.
1: Duro, lo que resalta en esa nota es precisamente que no hubo denuncia formal, que lo que claro. Los grandes ricos del país, al verse estafados, ¿tú sabes lo que un tipo tan experto en negocios, en invertir, los estafes de esa manera tan absurda, y cayeron en las redes de la seducción con el Jeque Gozón, Los Melódicos? Bueno, eso se escuchaba mucho.
0: Vamos a escuchar al Jeque Gozón un poquito.

0: Amigos, aquí están los melódicos con Manolo Monterrey, que por allá, por aquellos años, 1982-83, rápidamente los melódicos le sacaron provecho a esa estafa del jeque Gozón, el jeque con cheques sin fondo, que hizo historia. Imagínense, eso fue por allá en el 82, hace 44 años.
1: Poquito antes del famoso Viernes Negro, Venezuela sí. Nadaba en dólares. El dólar estaba.
0: Pero fíjate, el Viernes Negro, sí, el Viernes Negro fue un año después, en el 83. Sí. Bueno, amigos, son las 8:44 minutos. También tal día como hoy, en 1723, murió Anton van Leeuwenhoek. Muchacho, Ave María Purísima. Ese nació en Caripito. Anton van Leeuwenhoek, comerciante neerlandés conocido como el padre de la microbiología, por ser el primero en realizar observaciones y describir con precisión a los microorganismos utilizando microscopios construidos por él mismo. Su legado sentó las bases de la biología experimental, la biología celular y la microbiología moderna. Murió en 1723. Él mismo fabricó sus experimentos y sus microscopios.
1: Y también fabricó, fue dueño de la fábrica de puertas de seguridad, la Multihop.
0: Sí.
1: Ese señor.
0: Leeuwenhoek. Leeuwenhoek. Oh my God. En 1743 nació Antoine Lavoisier, químico, biólogo y economista francés, conocido como el padre de la química moderna por sus estudios sobre los procesos de oxidación, la respiración animal, la composición del aire, la ley de conservación de la masa, que establece que la materia no se crea ni se destruye, solo se transforma, y su contribución al entendimiento del proceso de fotosíntesis en las plantas.
1: Lavoisier hubiese sido tremendo investigador del Pavo Brito, para ver de qué está compuesto.
0: De qué están compuestas esas células del Pavo Brito. También en 1850 murió Luis Felipe I de Francia, monarca francés, último rey de Francia, pero el penúltimo de sus monarcas, ya que en 1852 Napoleón III Bonaparte se convirtió en emperador. También en 1910 nació Teresa de Calcuta, monja católica de origen libanés, naturalizada india, fundadora de la Congregación de las Misioneras de la Caridad de Calcuta. También en 1914 nació Julio Cortázar. Julio Cortázar nació tal día como hoy en 1914, escritor, intelectual, traductor y profesor argentino, figura central del boom latinoamericano, considerado uno de los autores más innovadores y originales de su tiempo, maestro del relato corto, la prosa poética y la narración breve en general, creador de importantes novelas, entre las cuales destaca Rayuela. También se funda el equipo Sociedad Deportiva Palmeiras, originalmente bajo el nombre de Palestra Italia, en 1914. En 1942, durante la Segunda Guerra Mundial, el club adopta oficialmente su nombre actual, ya que el gobierno brasileño había prohibido que las instituciones deportivas usaran nombres o símbolos vinculados a países enemigos como Alemania, Italia y Japón. Palmeiras es uno de los equipos de fútbol más antiguos y exitosos de Brasil, con múltiples títulos nacionales e internacionales, incluyendo el campeonato brasileño y la Copa Libertadores. En 1918 nació Katherine Johnson, física, matemática y científica espacial estadounidense. Es conocida por su precisión en la navegación astronómica, calculó la trayectoria para el proyecto Mercury y el vuelo del Apolo 11 a la Luna en 1969. Katherine Johnson. También el empresario e inventor estadounidense Philo Farnsworth, conocido como el padre de la televisión electrónica, obtiene la patente estadounidense 1.773.980 para su sistema de televisión totalmente electrónico. Eso fue en 1930. La solicitud la había presentado casi tres años antes, el 7 de enero de 1927, aunque RCA, RCA Victor intentó atribuirse la invención. Farnsworth fue el inventor de la primera televisión totalmente electrónica funcional, superando a los sistemas mecánicos de la época, representando uno de los avances más importantes en la historia de la televisión moderna. Philo Farnsworth, así se llamó ese señor. También el general francés Charles de Gaulle celebra la liberación de París durante la Segunda Guerra Mundial con la misa especial en la Catedral de Notre Dame de París en 1944. En 1960 nació Ola Ray, actriz y modelo estadounidense, conocida principalmente por interpretar a la novia de Michael Jackson en el exitoso cortometraje y video musical Thriller. Ola Ray. También en 1970 nace Melissa McCarthy, actriz, comediante, escritora, diseñadora de moda y productora estadounidense, considerada como una de las mejores actrices del siglo XXI. Debe ser del siglo XX. 1970.
1: Claro, siglo XX.
0: Sí. También nace Thalía en 1971. Thalía está cumpliendo hoy 55 años.
1: Ya está bejuca, ya Thalía ya.
0: Ya Thalía está bejuca. 55 años está cumpliendo hoy Thalía. Actriz, cantante, empresaria y modelo mexicana.
1: Ella empezó como Marimar, ¿de acuerdo?
0: Así es, sí, señor.
1: Imagínate a Thalía, Arturo, a Thalía, imagínate una mujer tan bonita con la menopausia, con esos calorones, con esas cosas. No, la gente se imagina a Thalía así bien bonita, ¿no?
0: Con esos fríos y esos estremecimientos.

0: Rosalía, una linda chica mexicana que comenzó como modelo, después como actriz. Y como actriz tuvo mucho éxito. Marimar fue uno de sus papeles más destacados. Y como cantante, bueno,
1: Arturo, y la fortuna, la gran exitoso. Fortuna de Thalía, además de, bueno, su canto, su actuación, ella cambió, ella modificó su manera de actuar, porque creo que hubo una actriz que la criticó porque ella cantaba así muy como campesinita, ¿no? Tipo Marimar. Pero su gran suerte fue casarse con el empresario este de las motocicletas. El dueño de Motos Vera se casó Thalía, sí señor. El dueño de Motos Vera. ¿Cómo era Tommy, que se llamaba?
0: Tommy Motola.
1: Ese mismo.
0: Uno de los más altos ejecutivos de la Sony, Tommy Motola, esposo de Thalía. No, ¿siguen casados? Sí, siguen casados.
1: Esa no se baja, esa no se baja de la moto. Yo con un marido así, yo no me divorcio. Yo no se va a divorciar uno. Mira, los discos de Thalía, los cantaba, bueno, los promocionaba la Sony inmediatamente.
0: Bueno, te comento que Thalía de repente hasta tendrá más plata que Tommy Motola, y mucha plata. Thalía, una exitosísima cantante y actriz mexicana, que aquí en Venezuela hay muchísima gente que la adora, que son sus fans. Bueno, amigos, también en 1976 nació Amaya Montero. Amaya Montero ya está cumpliendo 50 años, cantautora española destacada en los géneros de pop, balada y rock. Y aquí la tenemos.

0: escuchamos a Amaya Montero, que hoy está cumpliendo 50 años. Cantautora española, destacada en los géneros de pop, balada y rock. Reconocida por su peculiar timbre de voz y por ser la vocalista del grupo La Oreja de Van Gogh, con el que interpretó grandes éxitos como La Playa, Rosas y otros. Allí la escuchamos. Bueno, amigos, son las 8:55 minutos. A esta hora tenemos que ir al corte de la estación y we'll right come back.
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1: Yo sé, amigos, el guacha.
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1: Bueno, amigos, son las 9:17 minutos. Ahí escuchábamos Juanito Alimaña de Rubén Blades en la voz de Héctor Lavoe.
2: Hablando de Juanito Alimaña, hoy Fernando Amaya va a llegar a las 10 de la mañana, prometió llegar a las 10, Fernando sí. Amaya.
1: Ah, okay.
2: Hoy, por cierto, hoy es día del licenciado en administración y, y contaduría. Uh-huh. El licenciado Amaya hoy, vamos a esperar que venga, hablando de Juancito Alimaña. Juancito Alimaña y Fernando Amaya.
1: Hablando de Juancito Alimaña y aparece Fernando. Bueno, saludos para todos los contadores públicos. Creo que son los licenciados en administración los que están hoy celebrando.
2: Según la nota dice que son los dos. Me pareció extraño eso.
1: Sí, me parece extraño. Sí. Pero en todo caso, saludos para quienes ejercen la profesión de administradores o de contadores. Así que saludos, felicitaciones para todos. Hoy, por cierto, Juan, el hombre de Zona Coworking, Juan Escobar y sus colegas tienen celebración hoy. Así que saludos para todos, felicitaciones y que la pasen muy bien. Se lo merecen. Amigos, son las 9:19 minutos, 9:19. Y seguimos en el humor y el interés por aquí, por 104.5, tu preferida pa' encima. Bueno, chicos, hablando de todo como los locos, el gobierno anunció la presencia del fenómeno meteorológico El Niño y que va a haber mucho calor, el sol y las temperaturas van a ser muy fuertes, y resulta que entre una y otra cosa han caído unos tremendos palos de agua, como el de ayer. No fue un palo de agua ni de dos ni de tres horas, fue, si se quiere, breve, pero con unas ráfagas de viento de mucha velocidad que acabaron con la existencia de muchos árboles y muchos techos de viviendas, y esto dejó pues algunos damnificados. Esta mañana, cuando veníamos rumbo acá a la estación, desde allá, desde Laguna Paraíso, zona industrial, vimos el cielo, pero con muchísima agua. Y siempre que veo eso, tengo que recordar a la gente de Santa Inés, de la invasión de la Puente, de todas esas grandes invasiones que se dieron gracias a la activación de políticas populistas por parte del gobierno, que mandaron a meter a esa gente a invadir esos terrenos porque supuestamente los iban a atender, les iban a hacer sus urbanismos, iban a tener su vivienda, iban a tener todos los servicios, y resulta que 25, 26 años después, allí siguen sin nada que ver con los servicios públicos y pasando roncha cada vez que cae un palo de agua de estos que están cayendo últimamente y que aquí en Maturín han sido, si se quiere, normales, comunes y corrientes, porque aquí yo llegué aquí a trabajar en radio en 1986, hace exactamente 40 años, y aquí hace 40 años caían unos rolitrancos de palos de agua de 2 y 3 horas. Y las afectaciones eran pocas, porque Maturín tenía, sí, está lloviendo muy fuerte. Ahorita está lloviendo muy fuerte, me acaba de indicar Mariní.
2: ¿Qué hacemos nosotros aquí, Arturo?
1: Sí, ¿vamos? Aquí estamos, como que nos vamos a tener que ir a acostar.
2: Pero Arturo, ¿qué pasa? Yo soy un hombre casado, ¿vale? Yo no sabía de esas debilidades tuyas, ¿vale?
1: Digo, individualmente, cada quien con la suya. Mira, no, de verdad, aquí en Maturín caían unos tremendos palos de aguas de 2 y 3 horas.
2: Sí, Arturo, muchísimo, ¿verdad? Cierto. Sí.
1: Ahora aquí cae un palo de agua como el de ayer, que no fue ni de media hora ni de una hora, pero los vientos fueron tan fuertes que se llevaron por delante cuanto árbol se pudieron llevar. Y muchísimas casas se quedaron sin sus techos. Hay muchas personas damnificadas por esta situación.
2: Mira, Arturo, ¿sabes? En la próxima campaña de las elecciones municipales, ¿sabes quién se va a lanzar a la alcaldía nuevamente? ¿Sí? El alcalde este que tumbaba las matas. Él dirá, bueno.

0: ausente por periodos superiores a los a las 7 horas. Por ejemplo, en Los Guaritos se fue la luz con esa lluvia y regresó a las 9 de la noche. Un periodo mínimo de 7 horas sin energía eléctrica. Así que los negocios y las empresas pues que están instaladas allí en ese territorio ayer la vieron negras. No fue su mejor día. Uh-huh. Y ayer nos dimos cuenta también que en el hospital José María Vargas están realizando pues los trabajos de la parte del estacionamiento, y ayer en la tarde tenían un bochinche allí, cerraron el paso frente al hospital y también generaron caos, porque cada vez que se cierra una calle aquí tenemos que pasar roncha. Obviamente entendemos que es necesario hacerlo para que los trabajos se puedan realizar sin contratiempos. Uh-huh. Pero eso ocurrió ayer después de el palo de agua y la caída de los árboles. También en el Hospital Vargas hubo de cerrar la vía para adelantar trabajos en su estacionamiento. Esperamos pues que el hospital lo pongan a funcionar lo más pronto posible, porque es necesario. Los médicos y enfermeras que prestan servicio en el Hospital Vargas están hoy día en el CDI de Los Godos, trabajando allí de manera muy, si se quiere, hacinados. Uh-huh. A ver, son las 9:24, amigos. Vamos a hacer publicidad de Jesús Santuárez.
1: Mira, Arturo, antes de ir a publicidad, vamos a reportar a la gente del barrio allá, barrio Palmarreal, allá en Tipuro. Ahí no hay luz en este momento. Se cayó una guaya por el sector Palmarreal. Y bueno, no pegamos una. Cuando no es una cosa, es la otra. 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

0: 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Son las 9:28 minutos.
1: Así es, amigos. Bueno, el amigo Fidel Rivas, nuestro colega Fidel Rivas, nos dice que la celebración de hoy es el Día del Administrador, licenciado en Administración. Por cierto, hoy se está celebrando un año más de la promulgación de la ley que rige el ejercicio profesional de los administradores, licenciados en administración. Y el de contadores públicos es el 27 de septiembre.
0: Okay.
1: O sea, no es que hoy se esté celebrando ambas profesiones, sino una, que es la de administración. Y el próximo 27 de septiembre, este mes que viene, vamos a celebrar el Día del Contador, el día 27. Así que saludos, gracias a Fidel por la aclaratoria. Ya nos parecía raro.
0: Sí, es extraño, porque es que usualmente en la Universidad de Oriente hay esas dos carreras, ¿no? Uh-huh. Y uno lo asocia, pero son cosas diferentes. Por eso es que. Claro. Pero la nota dice erróneamente que hoy es el Día del Administrador y el Contador Público, y no es así.
1: Así es. Saludos para Juan y para todos. Bueno, para nuestro colega y compañero del humor y el interés, Fernando Amaya, que también es licenciado en administración y hoy está celebrando su día. Por eso no está con nosotros a esta hora. Espero que sea por eso.
0: ¿Dónde habrá amanecido? ¿Dónde se está contando los reales en el mercadito?
1: Debe ser que está en la catedral en la misa de gracia.
0: Ah, imposible.
1: El Colegio de Administradores del Estado de Monagas. Amigos, son las 9:30 minutos, 9:30 a esta hora. 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Son las 9:34 minutos.
0: 9:34, aprovecho de saludar a los dos o tres pelagatos que a veces me escribían, me saludaban, ya ni eso, ¿vale? Julio Pasquel se perdió, ¿vale? Mi amiga Taide también, como que se quede, ya nadie me, el señor Alberto sí. El señor Alberto Blanco me llamó esta mañana, Arturo, para comentarme que él tiene una historia muy buena sobre el jeque árabe. Él conoce los detalles. Vamos a tener que ir para allá a conversar con el señor Alberto. Al parecer, él fue socio del jeque árabe. Él fue uno de los que estafó, así que...
1: De los que propició esa estafa.
0: Sí, ahí montaron el taller de Julio Blanco. 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Saludos al señor Alberto.
1: Alberto, a Ray, a Turber, a todo el equipo.
0: Oye, nos salvaron la vida, ¿viste?
1: Sí, cada vez que tenemos un problema con el carro, ¿para dónde íbamos a coger?
0: ¡Vaya!
1: Tenemos que ir a hablar allá con Julio. Sí. Bueno, te digo que el Twingo, cada vez que ve a Julio, se arregla él solo.
0: Tiene la mano.
1: Mira, Julio, el carro tiene una falla, que no sé si es bujía, no sé si es el cuerpo de aceleración. Y nada más Julio tocar el carro, ya, se le quitó el malestar.
0: Oye, Julio hubiese sido muy exitoso como brujo, ¿oíste?
1: El brujo. Sí, yo creo que sí.
0: Mira, esta mañana hiciste mención, Arturo, sobre Julio Cortázar y su libro Rayuela, uh-huh. El célebre escritor argentino. Él escribió ese famoso libro, fue llevado al cine como... Fue llevado a la televisión en telenovelas como Los pollos de mi Rayuela. Así fue, sí, los pollos de mi Rayuela no sirven para comer. Sí,
1: los pollos de mi Rayuela. No, son los pollos de mi cazuela.
0: Oye, hablando de pollos, tengo hambre. Tú,
1: menos mal que yo desayuné. Bueno, amigos, son las 9:36 minutos. Me dicen los vecinos de los Guaritos 3 que la luz ayer se les fue con el huracán. La lluvia de ayer a la 1:40 minutos de la tarde y regresó a las 10:17 minutos de la noche, es decir, 7 horas, más de 9 horas, 9 horas con 37 minutos fue el corte, fue el apagón por allá por los Guaritos 3.
0: Bueno, vamos a aclarar que no fue un huracán, fueron unos vientos fuertes, pero no fue un huracán. Un huracán es otra cosa. Nosotros, gracias a Dios, en esta parte del territorio venezolano, incluso en Venezuela, no sufrimos de huracanes. Incluso hay temporadas de huracanes que nacen por ahí, bueno, pero, en Jamaica, en el Caribe, se desplazan hacia Miami.
1: Sí, hubo un huracán, el huracán Brett, si mal no recuerdo, sí. Que fue uno de los huracanes que pasó más al sur y tocó con fuerza las costas venezolanas. Incluso por aquí por Maturín hubo grandes afectaciones. Maturín, que está bastante al sur, estamos a más de 200 kilómetros de la costa. Sin embargo, también el Brett nos tocó fuertemente. Y hubo otro que en este momento no recuerdo el nombre, pero creo que son dos que han pasado. El Katrina, creo que fue que también pasó. Aun cuando el Katrina pasó un poquito más al norte y generó caos en el sur de Estados Unidos, en el Golfo de México, en Florida, por aquí también se sintió con fuerza el Katrina y el Brett.
0: Pete Conde Rodríguez le sacó una canción a ese huracán. Ajá. Katrina la O, me acuerdo, sí, clarito, esa canción usted la puede escuchar. Katrina la O.
1: Catalina la otra. Amigos, son las 9:38 minutos. Pegó un huracán bolivariano y arrasó con Venezuela.
0: Oye, le fui a Luis.
1: Fernando Saúl. Chico, por aquí pegó un huracán bolivariano y arrasó con toda Venezuela. Bueno.
0: ¿Sabes que la palabra huracán, Arturo, uno la evoca? Yo la evoco con mi niñez. Había un boxeador de lucha libre, ¿te acuerdas? Aquellos programas de lucha libre. Se llamaba, creo que Huracán Caribe. Huracán Caribe, sí. Un luchador. Oye, qué hombre tan embustero esos luchadores, ¿no? Y uno, la gente cree, la gente va a esos espectáculos, incluso. Pero todavía, México, Arturo, en México.
1: México sigue siendo un deporte de los más glamorosos y sí, que llenan grandes espacios. Esas luchas grecorromanas,
0: recuerdo que había un luchador muy famoso entre nosotros, bueno, Fernando Amaya, lástima que no está acá, el Santo, el Enmascarado de Plata se llamaba, toda esa gente usaba, y entonces, pero el Santo era un tipo gordito, un tipo así, era una cosa extraña,
1: no tenía los cuadritos,
0: no se marcaba nada, tenía su pancita. Blue Demon, Huracán Ramírez se llamaba el hombre.
1: Huracán Ramírez,
0: el Santo.
1: Basil Batá. Era otro de esos luchadores venezolanos de la época de los 70, sí. De la década de los 70. Se hizo lucha libre a través del canal 8, CBTV, para aquella época.
0: Después lo compró.
1: Y se llamaba Cachacascán.
0: Sí, algo así como págate, pero paga el perro de contado, algo así.
1: Cosas así.
0: Paga el perro de contado, significa eso.
1: Una cosa así. Así es. Amigos, son las 9:39 minutos. A ver qué tenemos por aquí. Saludos para Fidel. Gracias por sacarnos de la duda con respecto a la celebración de hoy, de el día del licenciado en administración. Fernando Amaya anda en la catedral en la misa de Acción de Gracia. Más o menos va a estar por aquí dentro de una hora, quizás un poquito menos. Así pues que Fernando, hoy celebrando su día como licenciado en administración, que es.
0: Mira, José Alzuru dice que sí, nos corrige, que Huracán Ramírez, sí, realmente, es la memoria. Debe tener 60 años por lo menos José Alzuru. No lo conozco.
1: Mínimo. Sí, y también, a ver quién fue la que nos dijo aquí, la señora, no, Amílcar Carpio también nos dice que es Huracán Ramírez, no Huracán Caribe.
0: Bueno, le avisamos a la competencia, esto es un ejemplo de nos están escuchando, nosotros sí nos escuchan, ¿verdad, Arturo? Nos escucha, la gente. Nos escucha, está atenta. Mm-hmm. En vez de estar la gente durmiendo a esta hora, haciendo oficio, nos están escuchando.
1: Bueno, ya a esta hora para estar durmiendo hay que ser bien irresponsable.
0: Flojo. Sí, bien flojo.
1: Mira, Jesús Narváez nació el 26 de agosto de 1950 en Margarita. Jesús Narváez. Ah, bueno, Chuyito Narváez, el pianista Dimensión Latina. Jesús Narváez, Chuyito, nació el 26 de agosto de 1950 en Margarita, Venezuela. Conocido musicalmente como Chuyito, fue pianista, arreglista y director musical, fundador de la Dimensión Latina y su orquesta La Amistad. Se inició musicalmente como ejecutante de instrumentos de cuerdas, tales como la guitarra, el cuatro y el bajo, especialmente por la guitarra, instrumento con el cual debuta con los Tremendos en La Guaira y bajo la dirección tutelar de Edgar Evers a finales de los años 70 y comienzos de los 70. Precisamente en 1971, las famosas estrellas latinas del compositor Cheo Palmar, Chuyito graba la guitarra como una de las caras del 45, del disco de 45 RPM. En esa agrupación, Los Tremendos compraron un piano para que Chuyito aprendiera a tocarlo, y es cuando se le presenta la oportunidad de sustituir a Nano Ladera, pianista de Los Satélites, y graban el LP Saltando el Muro en 1972, disco que llegó a los primeros lugares en Nueva York, especialmente por el tema Traicionera. El propio Cheche Mendoza, desilusionado por el poco afecto en su tierra, lo anima a que se vaya con la Dimensión, en donde comienza una fructífera carrera de 14 discos de larga duración. Chuyito Narváez.
0: Arturo, hay un dato interesantísimo sobre Chuito Narváez, el único miembro de los 6 fundadores de la Dimensión Latina que ha fallecido ha sido Chuito Narváez, el célebre pianista. Usted lo puede encontrar por lo menos en El Frutero, que es una canción hermosísima, cuando él hace prácticamente un solo de piano ya. Murió de cáncer de páncreas. Chuito Narváez fue muy afortunado, porque el pianista inicialmente seleccionado para ser miembro de Dimensión Latina, que no creyó en el proyecto, fue Culebre de Arte. De hecho, los primeros ensayos se realizaron en la casa de Culebre de Arte, en La Guaira, y Culebra no dijo no se atrevió a dar ese paso y recomendó a Chuito Narváez. Imagínense, una mina de oro se encontró.
1: Claro, así es. Grabó 14 discos con Dimensión Latina y falleció a la edad temprana de 55 años el lunes 16 de enero de 2006, víctima de un cáncer de páncreas. Jesús Chuito Narváez, nacido en Margarita, estado Cuyuni. Bueno, son...
0: Oye, la maestra dirá, muchachito, así no es. Eso es mentira. Mira, maestra, yo no lo escuché por radio. Lo dijo el viejito de la radio.
1: Leímos el texto escrito por Benny Armas. Este señor es seguido por mucha gente porque está pendiente de las efemérides y sabe mucho. Le encanta hacer este tipo de trabajo. Y el amigo José Alzuru nos envía esos trabajos del señor Benny Armas. Sí. Eso que acabo de leer lo escribió ese gran amigo.
0: Por cierto, Arturo, todos los demás miembros de Dimensión Latina están como poquiticos ya. Ya están ya doblando. No, por lo menos Oscar de León ha sufrido, que es el que se ve más rozagante. Ha sufrido 2 o 3 infartos. Uh-huh. Oscar de León.
1: Bueno, pero yo la última vez que vi a La Dimensión, vinieron aquí a Maturín a la celebración de la fiesta de la Virgen, aquí en La Manga, en Palo Negro, quise decir, en Palo Negro. Y estuve conversando un rato con el gordo
0: Albóndiga. Y Albóndiga parece una carne mechada ya.
1: Sí, Albóndiga pasó carne mechada.
0: Sí, los trombonistas también están muy José Rojita, están como...
1: Es que tienen un 70, cerca de los 80 años. Bueno, Oscar de León ya tiene 81, va a cumplir 82 ahora.
0: Una vida bien vivida, ¿verdad, Arturo? Sí, bien vivida.
1: Albóndiga más o menos debe estar por ahí, por el mismo... la misma edad, Chubito Rojas. Yo creo que el más joven es el timbalero
0: Joseito
1: Rodríguez, que es quizás unos 2, 3, 4 años menor que los otros integrantes originales.
0: Oye, no, pero sí, los originales, sí, exactamente. Has dicho la palabra clave, porque Vladimir no fue un miembro original. Vladimir lo contrataron a los 2 años de fundada la Dimensión Latina para que cantara boleros. Y ese sí anda ríspero, anda paradito, anda como nosotros. Sí, un señor.
1: Vladimir tiene cerca, 70 y tantos.
0: Sí, pero anda.
1: Y anda de lo más feliz, sí. Gracias a Dios. Bueno, amigos, son las 9:46 minutos, amigos, 9:46. Seguimos en el humor y el interés. 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
1: 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A ver, seguimos.
0: Super cool, son las 9:49 minutos. 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
0: 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Y arranca, Berrondera. 9:52 minutos.
1: Mira, chicos, que falleció. Vemos con mucha tristeza que falleció la actriz Andreína Yepes, la popular Melao en la novela Cosita Rica. Esta muchacha se había ido a vivir a Miami hace ya más de una década, y lamentablemente pues falleció víctima de un cáncer que se lo diagnosticaron hace apenas un mes. De acuerdo con la información difundida, la artista enfrentó de manera privada, íntima y valiente una breve batalla contra el cáncer tras recibir su diagnóstico apenas un mes antes de su partida. Por decisión propia, atravesó este proceso rodeada del amor de sus familiares más cercanos y manteniendo su situación en total reserva. Andreína será recordada especialmente por su talento para la comedia y por su entrañable personaje de Melao, con el que logró conquistar a toda Venezuela y regalar innumerables momentos de alegría al público. Andreína ya estaba por cumplir 52 años. Nacida el 30 de noviembre de 1974, falleció a los 51, participó en importantes proyectos nacionales como El País de las Mujeres, Amantes de Luna Llena, Trapos Íntimos, La Vida Entera, La Mujer Perfecta y Dulce y Amargo. Su última producción en el año 2013, cuando la televisión venezolana comenzó su debacle, a tal punto que hoy día están en total inoperancia los canales de televisión nuestros. El RCTV lo cerró el gobierno, no le quiso renovar su licencia. Venevisión, Televen y los demás canales tuvieron que, bueno, sobrevivir toda esta debacle que ha habido a nivel nacional en todas las áreas. Bueno, y hay que recordar también, nos dicen aquí, que por varios años Andreína Yepes fue la piernona del cantante y compositor venezolano Miguel Mori. Hay una canción de Miguel Mori que se llama así, La Piernona, y en el video y cuando se presentaban en vivo, Andreína era la bailarina y la que hacía el papel de la piernona de Miguel Mori. Amigos, son las 9:55 minutos. A esta hora tenemos que ir al corte de la estación y ya regresamos.
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amigos, son las 10:13 minutos. Seguimos en el humor y el interés por aquí, por 104.5. Pa' encima. A ver, amigos, ya está con nosotros Fernando Amaya Benítez.

0: allí podré.
1: Buenos días, Maturín. Buenos días, Monagas. Buenos días, Oriente.
2: Buenos días, Venezuela. Sí, señor.
3: Bueno, antes de presentar a Fernando, queremos felicitarlo a él y a todos los administradores licenciados en administración que hoy están celebrando su día. Fernando, como ya le habíamos dicho, estaba en la catedral en la misa de Acción de Gracias, que por la celebración se está oficiando pues en honor a ellos, a los licenciados en administración. Bienvenido, con felicitaciones.
1: Gracias, hermano, gracias a todos por las felicitaciones en la Santa Cruz, en la iglesia Santa Cruz.
3: Ah, okay, pensé que era
4: los
3: catedral.
4: Actos protocolares, sí. Estuvieron encabezados por la voz de Fernando. Hizo la humilía, leyó los salmos y cantó La Casa de Fernando. Esa no la pena.
1: Mira, les cuento algo. La misa casi a las 10 de la mañana no había podido empezar, porque oye, llovió muy fuerte y sostenido. Aquí, claro, nosotros no vemos la intensidad de la lluvia, pero llovió muy fuerte. Entonces, tuve que venirme por los compromisos con todos ustedes. Pero ya iba a comenzar la misa al momento de venirme. Así que saludos y felicitaciones a todos los licenciados en administración de Venezuela. Tal día como hoy, hace 44 años, se promulgó la ley del ejercicio profesional de la administración en Venezuela.
4: Oye, usted que administra las cosas, que tiene su título de licenciado en administración, ¿cuándo usted piensa pagarme, Fernando Amaya?
1: Ahí es donde está la administración.
3: Ahí es donde están los intrínculos.
1: Claro, ahí es donde está el intrínculo de la administración.
3: Claro.
1: ¿Tú sabes qué? El quiz, claro, el quiz.
3: Ahí está el quiz.
1: Una vez, no lo cuento.
2: Cuéntalo, cuéntalo.
1: Es de allá para acá, que el bebé.
3: A ver, amigos, seguimos. Fernando Amaya, vamos a hacer publicidad, muchachos, porque tenemos visita hoy. A ver si adelantamos un poco.
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3: Bueno, amigos, seguimos en el humor y el interés. Por allí andan de visita el grupo de promotores de un evento infantil que se va a presentar este fin de semana. En breve vamos a estar conversando con ellos. 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

0: 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Son las 10:26 minutos, amigos. Seguimos.
1: Mira, vaya, Arturo, hay un dicho que dice que al mal tiempo buena cara, ¿no? Hay que tener buena cara. Mira, en Tipuro explotó un transformador en plena avenida esta mañana a las 6 de la mañana. Y bueno, se quedó sin luz. Todo el barrio se quedó sin luz, pero ya está reparando. Entonces, de manera.
0: Instalando.
1: Sí, ya están instalando, gracias. Afortunadamente, qué bueno. Sí. Vamos a enviar un saludo a Freddy León, el rey del ventilador. Uh-huh. Freddy León, si usted tiene un aparato que no le funciona, menos su marido, por supuesto, llévelo a Freddy León. 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Son las 10:26 minutos.

0: anda preso, lo
1: así
0: anda
1: mismo es. Cuando no estamos presos, nos andan buscando. Cuando no es que se va la luz porque que están ahorrando energía, es porque cae un palo de agua y acaba con el tendido eléctrico. Es que no pegamos una, nada, ni con pega loca, y mucho menos con pega tanque.
2: Sí, vale,
1: ¿qué
2: mira,
1: te parece?
2: Hay una vecina que se gastó un dineral en cosas como esa, ¿cómo se llama? En la cosa que se echan en los cabellos.
3: En la calaca.
2: Calaca, sí. Y le cayó ese par, esa mujer tan furiosa ayer. Se echó la calaca, se echó la cosa. Mira, amigos, y anda, por supuesto, toda estropeada con su cabello.
4: Buenas tardes, ¿qué tal?
1: Buenos días, adelante. Bueno, por aquí tenemos a la gente representante, pues, del espectáculo infantil que está en cartelera para este fin de semana.
2: A ver, ¿quién? No vino aquí yo.
1: Esta es la gente que tiene la cuña de, ¿cómo se llama el espectáculo para presentarlos? Tu nombre, por favor, buenos días.
5: Giovanni García.
1: Giovanni, bienvenido, hermano, ¿cómo estás?
5: Gracias.
1: Cuéntanos, ¿qué es lo que tienen preparado para este fin de semana para toda la chiquillería de Maturín y de Monagas?
5: Bueno, ante todo, muchas gracias a toda la ciudad de Maturín, a todos los medios de comunicación por el apoyo.
1: Sí.
5: A ustedes, la 104, que nos brindaron el apoyo desde el primer momento. Uh-huh. Este domingo tendremos un espectáculo

0: maravilloso. De verdad que les digo a las personas que no han comprado las entradas, a esos padres y representantes, porque tenemos el Día del Niño pendiente por, bueno, sucesos ya todos
1: por razones ya conocidas.
0: Sí. Uh-huh. Y este domingo nos vamos a disfrutar con los reyes y reinas de la casa, con el espectáculo más visto en Venezuela, que uh-huh. es el tour de las guerreras K-pop y todos sus amigos.
1: Qué bueno. Se supone que es una gira que han venido haciendo a lo largo y ancho del país. ¿De qué? ¿Cuál fue la última presentación? ¿En qué ciudad?
0: Steven Cornejo, mi primo, porque da los detalles del espectáculo.
1: Ok, Steven, bienvenido. Cuéntanos.
2: Buenos días, ¿cómo están todos? Un saludo muy especial para toda esa audiencia que se encuentra escuchando este prestigioso programa, igualmente a 104.5. Bueno, esto es un espectáculo de verdad que viene de gira nacional. El último lo tuvimos en Barinas, pero venimos por el estado Guárico. Luego de acá en Maturín estaremos Valencia, Barquisimeto y Maracay, uh-huh. que es la gira que tenemos por acá. Bueno, después de lo acontecido, empezó la gira acá en Maturín y de verdad me siento muy contento porque ha habido mucha receptividad.
1: Qué bueno,
2: el público ha estado pendiente de todos los pormenores, pues, para este maravilloso espectáculo. Y en realidad, así como comenta mi primo, quiero invitarlos porque es un evento con más de 30 personajes de la televisión wow. animada. Es un espectáculo muy hermoso, 3 horas y media de duración, del cual, bueno, donde hemos ido a presentarlo, a veces las personas dicen, oye, caramba, cuando les comentan, pues, los familiares, amigos que fueron, mira, yo no fui, mis hijos no fueron, porque...
1: Bueno, que aprovechen la oportunidad
2: porque,
1: de ver ese gran espectáculo, más de 30 personajes en escena, y un espectáculo que dura 3 horas.
2: Tres horas.
1: Así que, bueno, van a disfrutar de un gran espectáculo, un gran momento para que los niños lo disfruten y lo tengan en su mente por muchos años. De repente, hoy, este fin de semana, van a ver un espectáculo que les va a quedar para su adultez, para decir cuando sean grandes. Bueno, yo estuve en ese espectáculo muy bonito que presentaron en Maturín cuando yo era un niño de 6, 7, 8 años. ¿Y cuál es la edad promedio de los niños que puedan estar presentes?
2: Bueno, fíjese, este es un espectáculo para disfrutar en familia.
1: Correcto.
2: Porque te comento que, fíjese, el payasito Blin Blin es uno de los de ahorita que está, como quien dice, el boom en la televisión, uh-huh. ¿verdad? Y hay niños que tienen 6 meses, 5 meses, sí. y cuando ven ese colorido, cuando ven esa magia en la televisión, se le siente ya, pues se ve lo agradado que y la sonrisa, uh-huh. lo que le llama la atención, la animación de este payasito.
1: Qué bueno.
2: ¿Verdad? Entonces, igualmente, los padres representantes, que los abuelos que asisten, al solamente al ver la inocencia, la alegría de ese niño, es una satisfacción.
1: Claro.
2: Porque mire, yo digo que nosotros los adultos a veces salimos en el mes 5, 6 veces o 7 veces y a veces no nos acordamos de ese niño, de esa infancia, de ese niño, de ese chiquitico que tenemos en nuestras casas, sí, claro. en nuestros hogares.
1: Uh-huh.
2: Lo sacamos, ¿qué le digo? Una vez, 4 meses.
1: Cada 3 meses lo llevamos.
2: Exactamente.
1: A comerse un helado, qué sé yo.
2: O a veces compartimos con el amigo, con el otro, hacemos gastos con el amigo y no gastamos.
1: Con la familia,
2: y darle el crecimiento a esa inocencia, porque gracias a la inocencia es donde sale la buena persona,
1: claro.
2: ¿entiendes? Porque eso es como parte de la educación de uno, el ser humano.
0: Uh-huh. El espectáculo se va a desarrollar, para que tengan una idea, ya el plato fuerte son las guerreras K-pop con los Sayaboy. Pero tenemos la casa de Mickey Mouse, la granja de Zenón, Super Mario Bros,
2: Blin Blin, Capibara.
0: El Capibara, que nosotros los adultos sabemos que...
1: no es el Capibara.
0: Si no era el Chihuire.
1: Correcto.
0: Ahora es el Capibara.
2: Ajá. Intensamente.
0: Todas esas caricaturas que están, como decir, al día,
1: que están
0: van a tener su representación ese día.
1: Qué bueno. Bueno, atención los padres y representantes, los abuelos, los niños, que deben estar muy pendientes. Si son los que invitan a sus padres a que los lleven, pues que estén pendientes, que le pidan a su papá que los lleve, a su mamá, que la van a pasar muy bien. Seguro que no solamente van a disfrutar los niños, sino también los adultos, porque el espectáculo tiene calidad de exportación. Van a venir grandes figuras, son 30 artistas en escena. Música, colorido, alegría, animación, para que esos niños la pasen
0: y
1: muy
0: bien. Y algo muy importante, también hacemos una interacción con los niños.
1: Una dinámica de grupo.
0: Una dinámica, pero también ponemos a las mamás que les hagan un regalo a sus hijos y a los papás también.
1: Ah, qué bueno.
0: Subimos tres padres. Uh-huh. Ese es algo, parte de la sorpresa que tenemos para.
1: Okay. Para como una. Sí, una dinámica para involucrar a
2: una dinámica familiar,
1: que la pasen bien, claro, y que la disfruten muchísimo más.
2: Bueno, vamos a aprovechar el momento para hacer una rifa, pues, a toda esa audiencia. No sé qué me dice usted, si cómo está la hora, cómo está la hora de la.
1: Bueno, estamos cortos de tiempo. Este programa tiene más compromiso que cualquiera. Por ahí vienen otros amigos que tenemos que
0: conversar. Entonces hacemos algo.
1: ¿Cómo no?
0: Si usted nos llama al 0424.
1: Anótenlo.
0: 0424-308-1814. Y usted nos dice que nos está llamando de parte de la 104, tu preferida. Le vamos a hacer un mega regalo. Usted compra dos y la tercera se la regala tu preferida.
1: Ok, perfecto. Repite el número, Giovanni, por favor.
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0: 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Gracias a los amigos de la 104.5.
1: De nada. De nuevo el teléfono para que la gente lo
0: 0424-308-18.
1: Más lento.
0: 0424-308-1814.
1: Perfecto. Queremos aprovechar. Lo hayan anotado y llamen. Digan que lo escucharon por 104.5 en el programa El Humor y el Interés. Y seguro que se van a llevar esa entrada gratis.
2: Queremos aprovechar el momento también para comentarle a toda la familia, a todas esas personas que van a asistir al espectáculo, que el evento es garantizado, o sea, el lugar tiene planta, que no vamos a tener problemas con la electricidad. Todas las personas sentadas, aire acondicionado, con tarima, porque a veces dicen, mira, si estamos sentados, el niño mío es muy pequeño, los grandes no me lo van a dejar ver, nos va a haber una tarima acorde para que todas las personas puedan disfrutar.
1: Tengan sentado, una visual perfecta.
2: Exactamente, en todos los ángulos van a poder disfrutar del evento.
0: Perfecto. Y tenemos todo lo que usted va a necesitar ese día, desde los baños hasta la comida. 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
0: No lleve nada, que allá le tenemos todo.
1: Qué bueno, muchísimas gracias, Giovanni y Steven, por la visita. Esperamos que tengan todo el éxito del mundo. Están haciendo un gran esfuerzo publicitario para no perder, pues, para que la gente no pierda la oportunidad de ver ese espectáculo, que lo traen con todo cariño a los maturinenses.
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1: Ok, perfecto.
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2: 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Ya lo saben, amigas y amigos, gente de Maturín.
0: Gracias.
2: Están todos invitados, es un evento para disfrutar en familia, no dejes que te lo cuenten. Ya lo saben, es este próximo domingo, a 5 o 4 días del evento. Estamos atentos para servirlos a todos ustedes.
1: Muchísimas gracias, Steven. Gracias. Giovanni, gracias, y a todo el equipo de promotores de este gran espectáculo que ya escucharon, se va a presentar el próximo domingo en el Hotel Tibisay. Son las 10:49, amigos. No, 10:39 minutos. Por aquí nos escribe Magali para que le saludemos. A ver, vamos a saludar entonces a Elías David Velázquez. Este niño está cumpliendo 4 años y le saludan toda su familia, sus padres Manuel Velázquez y Rosbelis de Velázquez, todos sus familiares y de manera muy especial Magali Ramos, su abuela. Así que su abuela suya de él le felicita a Elías David Velázquez, hoy cumpliendo 4 añitos. Amigos, son las 10:39, muchachos.
3: 10:39. Bueno, sigue la lluvia por acá, por el centro de Maturín. La lluvia parece que llegó para quedarse un buen rato más.
4: Miren, no había luz por todo el centro de Maturín. Nosotros estábamos trabajando hasta hace poco con la planta. No sé si todavía estamos con la planta de luz trabajando, pero no había luz en todo el centro. Cuando venía bajando, cuando llegué, no había luz en todo el centro por acá.
1: ¿Prendieron la planta? No, aquí no.
4: Pero no había luz en ninguno de nuestros negocios. Aquí abajo había luz.
3: Ok.
4: Sí. No había luz, no había energía eléctrica. 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Estancia La Carolina es el paraíso escondido en Maturín. 10:43. 10:43.
3: Jesús, sí, son las 10:43. Bueno, estamos una mañana muy movida. Tenemos una programación muy compacta, ¿no? Esta gente que se fue son los de la cuña del ratón Mickey, ¿sí?
4: Esa.
5: ¡Hola, amiguito!
4: Se la digo yo.
5: ¿Quieren entrar a mi casa?
3: Mira, durante toda la entrevista me acordé de Guillo Marca.
4: Yo soy capaz de comprar una frase. Yo soy capaz de comprar una entrada y mandársela a Guillo.
1: Para que lleve las morochas.
4: Para que lleve las morochitas, sí.
3: Mira,
1: bueno, amigos, vamos a hacer publicidad porque tenemos también otra visita que tenemos que atender.
3: Sí, bueno, adelante. Vamos a hacer publicidad, entonces vamos a hablarles del grupo Corpo Alaska, más de 30 años de experiencia, un grupo bien interesante, un negocio bien interesante, empresa líder en refrigeración automotriz, doméstica y comercial. 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Son las 11:46.
1: 11 no, las 10. Son las 10:46 minutos.
3: Así empezamos.
1: Amigos, son las 10:46 minutos. 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
4: Natacha,
1: vamos a darle la oportunidad. Vienen
4: vengan niñas por aquí,
1: por favor.
4: Por acá, okay, por acá. Perfecto. Siéntate. Ajá. Por ahí donde está Jesús. Uh-huh. Por favor.
6: Siempre yo, siempre yo. Siempre yo.
1: Son las 10:47 minutos. A ver. Tenemos de nuevo también una visita acá de un grupo de chicas emprendedoras que tienen una actividad en estos próximos días, y el grupo se llama Tacones que caminan y caminan muy bien. ¿Cómo es que se llama el grupo?
6: Buenos días, muchas gracias por permitirnos estar en su programa. Uh-huh. Nosotras somos de la comunidad Tacones de Éxito. Uh-huh. Y una comunidad de emprendedoras. Ajá. Que nos caracterizamos por apoyar todos los emprendimientos del estado de Monagas, sean de la comunidad o no. Ajá. Y siempre estamos haciendo eventos para, ajá, eso, para darlos a conocer.
1: Qué bueno.
6: Y ya tenemos más de un año haciendo esto. Ahorita nos pusimos un reto más grande porque este domingo 30 tenemos lo que llamamos un festival de tortas. Ajá. Como diría el gringo, un cake picnic. Ajá. Es una competencia de los mejores reposteros del estado de Monagas. Van a estar allí más de 30 reposteros presentando su mejor creación, ya que hay un jurado especializado como los chefs reposteros de las mejores escuelas de aquí del estado de Monagas.
4: Y catadores, no necesitan catadores.
6: Bueno, los catadores también pueden ir, están todos invitados. Ah, y bueno, ellos van a estar compitiendo por varios premios, entonces van a ser las mejores tortas, porque el premio mayor son $1,000 al ganador. Son cinco premios, porque hay cinco puestos, y entonces van las escuelas de repostería les están regalando becas para sus especializaciones. Uh-huh. Estamos hablando de cestas de productos de nuestros patrocinantes. Bueno. Estamos hablando de uniformes de patrocinantes como el de BN Publicidad, que nos está ofreciendo eso. Uh-huh. Y tenemos sorpresas aparte, porque apoyando a los reposteros y también al resto de los emprendimientos, hay expoferia de emprendedores de otros rubros, de otras cosas que pueden ir a ver también, otros, claro, detalles, y música en vivo, va a haber danzas, va a haber conferencias en vivo allí de marketing, de ventas, atractivos para los niños, porque es para pasar un domingo diferente, un domingo familiar, donde en ninguna parte vas a conseguir que por $10 puedas escoger 5 postres de los mejores 100 postres de Maturín. Okay. Entonces, 5 porciones.
1: 5 porciones. Ok, el sitio, no hemos dicho el sitio.
6: Ok, muy importante. En el Centro Comercial Ciudad Petro Oriente, en la Plaza Central, el domingo va a ser toda del cake picnic, donde va a estar el área de las reposteras, de la competencia, los emprendimientos, que también...
1: El área de la presentación de todos los productos de repostería, y se supone que también alrededor va a haber como especie de una exhibición.
6: El escenario con música, con la música en vivo, y los espectáculos que tenemos preparados, las sorpresas para todos los asistentes. A partir de las 10 de la mañana.
1: 10 de la mañana hasta las 7 de la noche.
6: Hasta 6. Que se nos acabe todo.
1: Hasta que se agote la existencia.
6: Exactamente.
1: Ah, ok, perfecto. El grupo se llama
6: Tacones de Éxito. Tacones en todas nuestras redes, como éxito. Tacones de Éxito 2025.
4: Uh-huh. Mira, hay un curso que dicta, por ejemplo, cuando la torta es de medio kilo y hay 60 personas que alcanza. Porque hay una. Yo tengo una hermana que eso tiene con el bisturí de Humberto Fernández Morán. Eso es eléctrico. Sí.
6: Bueno, esta vez le dijimos a los reposteros que no queremos a la tía, queremos a la tía que pica, no, queremos unos pedazos de torta que la gente quede.
4: Buenas raciones.
6: Sí, que la gente quede satisfecho, porque esta es una vitrina para ellos también, para darse a conocer. Entonces, la gente que va a ir escogiendo, nosotros le vamos a dar un bolsito a los que tienen el brazalete y ellos van a escoger 5 postres. Y la persona que tiene ese postre va a ver el logo, va a ver, este es de tal persona, lo voy a seguir, voy a ver su trabajo, me gusta. Entonces, la idea es que la gente se vaya con...
4: ¿Y tiene costo?
6: Las mejores. El brazalete cuesta $10. Ajá. Y tienes la opción de entrar con un acompañante y escoger los 5 postres.
1: Ah, ok. Qué bueno.
6: Pero para la expoferia y las actividades no es un costo
1: adicional. No hay ningún costo adicional para que asistan a la
6: feria. A partir de las 10 de la mañana en el Centro Comercial Ciudad. Ya nosotros estamos vendiendo las entradas, tanto, por lo menos yo que estoy en el centro, me llaman, yo se las entrego de una vez, para que la idea es que ese día sea más fluido, la gente entre directamente ya con su brazalete. Entonces tenemos que si en el Centro Comercial Petro Oriente están vendiendo entradas, en el Centro Comercial Virgen del Valle también están vendiendo entradas, y comunicándose en todas nuestras redes de Tacones de Éxito 2025. Allí pueden comunicarse con nosotros y decir y preguntarnos dónde nos pueden entregar, dónde le podemos llevar los brazaletes de una vez, para entregarlos de una vez.
1: ¿Ese es este próximo domingo?
6: Este domingo 30 de agosto.
1: Ok, perfecto. Tenemos pocos días entonces para ese gran evento de las tortas o de los pasteleros más versátiles de Maturín. Se van a presentar.
6: Bueno, este pocos días. Nosotros tenemos más de 2 meses montadas en, en este gran evento, que es importante para nosotros.
1: Por supuesto. No, bueno, lo que manifiesto es que tienen por delante apenas 3-4 días para que compren su entrada, para que participen y apoyen. Más que participar, más que comprar el brazalete, más que disfrutar de los postres, van a apoyar a un grupo de damas y caballeros que están tratando pues de dar a conocer sus productos, que les cuesta trabajo, que les cuesta preparación y que es un premio que le vamos a dar a ellos por todo lo que están haciendo para ser país.
6: Exactamente, estamos aquí los emprendedores en la lucha todo el tiempo, pero con ganas de que de demostrar que igual tenemos ganas de salir adelante y de que en Venezuela hay talento, porque por lo menos la repostería, cuando decidimos hacerlo, es porque sabemos que en el estado Monagas hay muy muy buenos reposteros y bueno, para que la gente también
1: aquí se comen muy buenas tortas.
6: Claro que
1: seguro. Bueno, mi amor, muchísimas gracias por venir. Tacones de Éxito, así Tacones se llama este grupo 2025. De emprendedores y emprendedoras que están haciendo labor de patria. Muchísimas gracias, mi amor.
6: Quiero dar mi número de teléfono, por
1: cómo no, por supuesto.
6: El 0412-835-0201, 0412-835-0201. Mi nombre es Marlin y soy una de las organizadoras de Horneando en Tacones.
1: Marilyn, repite los números telefónicos, pero un poquito más lento, por favor.
6: El 0412-835-0201, 0412-835-0201 y Tacones de Éxito 2025 en todas nuestras redes.
1: Bien, muchísimas gracias, muchachas. Gracias, que les vaya bien. Vamos a tratar de estar allá para acompañarles.
6: Los esperamos el domingo.
1: Bueno, faltan 5 minutos para que sean las 11 de la mañana. Nuestra audiencia, nos vamos al corte de la estación y ya regresamos.
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0: Bueno, amigos, ahí escuchamos a Dimensión Latina con este tema que me estaba comentando Jesús Santuárez, que esta canción se grabó, pero como relleno para el disco, porque hay que saber que los discos de larga duración o long play, como lo conocimos nosotros hace muchos años, debían llevar de 10 a 12 canciones. Y tenían 6 por el lado B y 6 por el lado A. Y había que hacer pues una producción mínimo de 15, 20 temas para escoger los mejores y grabarlos en ese disco. Y esta canción la escogieron casi que de relleno y resulta que fue uno de los que más éxitos alcanzó.
1: Sí, cuentan los miembros de Dimensión Latina, Arturo, que el disco que habían escogido era Para Tu Altar, y Oscar de León no le gustaba ese disco porque él decía que, bueno, eran cosas como de brujo, pero su intención real era meter el tema que él había escrito. Él decía que lo tenía por ahí, que era ese Llorarás, pues. Y después ese Para Tu Altar lo grabó, creo que fue Andy Montañez o este señor Carrullo, cuando se fue
0: Argenis
1: Carrullo. Pero Oscar de León nunca quiso grabar Para Tu Altar y terminó grabando Matas y Guaraya, así que no era un tal, sí. Porque Matas y Guaraya también tiene que ver con
0: santería,
1: sí,
0: y tal,
1: con ese tipo de cosas.
0: Bueno, amigos, vamos a recibir a Natalí Cermeño.

0: Hola, hola, buenos días, encantada de estar con ustedes. Ya son las 11:16 minutos de la mañana. La lluvia hoy ha retrasado cualquier cantidad de cosas. Y bueno, a mí también, en casa no podía salir porque todavía llueve muchísimo en la zona industrial. Y bueno, pero ya estamos aquí. Ahí escuchamos la entrevista de las amigas de
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0: 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Son las 11:18 minutos de la mañana. Continuamos.
2: Así es, amigos. 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Son las 11:21 minutos, muchachos.
0: 11:21 minutos de la mañana. 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
0: 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Continuamos.
2: Ay, Dios mío, querido. Son las 11:23 minutos y de vaina llegó antes de que terminara el programa Noelia Martínez. Bueno, todo mundo llegando tarde hoy por culpa, bueno, no vamos a decir por culpa, por motivos, pues, de las lluvias que han estado cayendo insistentemente hoy en todo el territorio.

0: Qué gusto saludarles, con lluvia o sin lluvia, con sol, con lo que salga. Les saludamos y les deseamos que la estén pasando muy bien y agradeciendo la lluvia, claro que sí, el agüita que cae y decimos, padre, mándanos agüita, pero ya tú sabes en qué horario, ¿verdad? Y no tan fuerte, padre, porque eso ayer estuvo, esa ventolera estuvo realmente espectacular. Por allí hay una canción que se llama La Ventolera, ¿cierto?
1: No. Allá viene Juan, allá viene Tolera. No,
2: le dice la Bartola, no importa que sea trastorna,
1: total que me deje.
3: Allá viene Ventolera, allá viene Ventolera.
1: Abrúbala,
4: que la canta. Eso no es la Ventolera, eso es la Bartolera.
0: Ah, ok. Aunque ese es otra.
1: La Ventolera es cuando uno come algo malo, sí, que está descompuesto.
0: Sí, que le cae mal.
1: Sí, está aventado. Pero la doctora Yomingo puede ayudar, sí, señor, la doctora Yomingo.
0: Ella es espectacular.
4: A ver, Noelia,
0: cuéntanos lo allí que hace la doctora Angie Domínguez. Cuéntanos.
1: Bueno, para las ventoleras son específicas.
4: Ah, bueno, las ventoleras esas. Que... A ver, Noelia Martínez, date con las tuyas.
0: Claro, me doy con furia, me doy con frenesí. Ajá. 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
4: Así es, amigos, son esos 28 minutos para hacer así como que vamos a hacer algo para que no todo sea cuñas. Porque a esta hora como que se quedan todas las cuñas atrasadas y hay que hacerlas. Bueno, fíjense, ayer falleció Dolly Parton. Dolly Parton, conjuntamente con Kenny Rogers y Willie Nelson, son tres de los más grandes exponentes del country. La música country tiene, tenía en Willie Nelson, Kenny Rogers y Dolly Parton sus más grandes exponentes estadounidenses. Obvio, hay muchísimos otros cantantes de country en Estados Unidos, pero estas tres figuras fueron las que acapararon toda la atención en ese género, el género country. Dolly Parton, Kenny Rogers y Willie Nelson, los tres ya lamentablemente fallecidos. Ayer en la noche falleció Dolly Parton y vamos a escuchar un segmento de esta canción que se llama You Are

0: Bueno, amigos, esa es la voz de Dolly Parton, que ayer falleció a la edad de 80 años. Dolly Parton, por cierto, es la autora de una canción de Whitney Houston que ella, Dolly Parton, la grabó en los 70. La escribió y la grabó, sí, en los 70. Y Elvis Presley y su manager se la pidieron para grabarla y Dolly Parton le dijo que no había problemas, pero el manager de Elvis Presley le pidió que se diera la mitad del derecho de autor y ella se negó, por ende no pudo grabar Elvis Presley esa canción, que sí la pudo grabar Whitney Houston, que se llama I Will Always Love You. I Will Always Love You, que bueno, fue todo un suceso en los años 90. Fíjense que estoy viendo aquí una de las tantas versiones que se subieron a YouTube, y esta es de Vevo, una empresa musical. Esta canción con Whitney Houston, I Will Always Love You, tiene 1.900 millones de visualizaciones desde el 2010. Dijo, por cierto, esta mañana estaba escuchando.
1: Fernando lleva 11 visualizaciones.
2: Yo llevo 7.
0: Mira.
1: De nosotros.
0: Yo escuchaba a Román Losinski esta mañana en su programa decir que Dolly Parton dijo que con los royalties de esta canción interpretada por Whitney Houston, ella pudo haber comprado, por ejemplo, la mansión de Elvis Presley con los royalties, nada más, de esta canción interpretada.
2: Fernando hubiese comprado la parroquia de los Godos completa.
0: La parroquia de los Godos lo hubiese podido comprar completa. Pero imagínate, en esta versión que publica YouTube de Vevo, que la publicaron el 28 de septiembre de 2010, tiene 1.900 millones de visualizaciones. Y esa canción obviamente está en YouTube, en otras empresas que también son millonarias, mil millonarias en visualizaciones. Modo que esa canción de Dolly Parton, original de Dolly Parton, le generó a su autora una enorme cantidad de recursos y todavía van a seguir pagándole, aun cuando ya no esté en este mundo.
2: Por cierto, hay una herencia cuantiosa de Dolly Parton, no se sabe quiénes son sus herederos, parece que no tuvo hijos.
0: 540 millones de dólares.
3: Yo soy Fernando Amaya Parton.
2: Usted es un pato, más bien, el pato. Un pato de lo que usted
1: es. Es el pato.
0: Chicos, no, Dolly Parton no habrá escuchado este programa por allá, por el norte. Seguramente lo escuchó y seguramente dijo: chicos, vamos a darle esos 540 millones de dólares a estos viejitos para que.
2: Caramba, mira.
1: Oye, mira, este es Jesús Antuare, que se la pasa en este plan. Sí. Bueno, él ha estado intentando con su columnita esa de Epicentro, ganarse unos realitos, pero qué va.
2: Sí, es verdad.
1: Va a tener que hablar con el espíritu de Dolly.
2: Beyoncé también donó $1 millón para los damnificados de Colombia por el terremoto. Oye, la gente de Caicara, ni siquiera Beyoncé se acordó de esa gente de Caicara, que también tembló en Caicara. Sería bueno que llegue algunas donaciones al respecto.
1: Imagínate a Beyoncé diciendo $1 million para Caicara.
0: Por favor.
2: Caicara. Caiface.
1: Caiface. Oye, lo tuyo no tiene perdón de Dios, de verdad.
0: No tiene.
1: Oye, quiero saludar a una muy buena amiga que está hoy de cumple siglo. Ella se llama Milagrito. Ah. Milagro Rodríguez. Ella está por allá, por Miraflores.
0: Ah, Milagro, claro.
1: Por Look Flower vive ella allá. Y está de cumpleaños. Así que, Milagros, felicidades para ti. Dios te bendiga. Disfruta muchísimo.
0: Felicitaciones, Milagros.
1: De Rodríguez.
0: Cumpleaños.
1: Pásala bien.
0: La esposa del morocho Rodríguez.
1: Ajá. Amigos, son los oye, 11. También está de cumpleaños alguien que no, está no fue esposo.
4: El psicotrónico, hermano. El psicotrónico. Ah, sí. Está cumpliendo años.
1: El Acuña
4: hoy.
1: Ese.
4: Germán Acuña. El Acuña.
2: ¿Sabe quién se parece a Noelia? A la cuñita aquella del el chamito que pedía los regalos de Navidad, ¿te acuerdas?
4: La de Prune Rose.
2: No, lo que decía. La que pedía las cartas al niño Jesús, lo que pedía los regalos. Ah. Y le alegré Navidad. No,
1: el negrito. Oye, claro, por lo de las cartas.
4: Mira, el cumpleaños soy Germán Acuña, hermano mío. Nuestro
0: hermano Acuña, también de cumpleaños.
4: Sí. Germán Acuña ya en Caché.
1: En Caché, cacheando en Caché. Felicidades, Hermancito, Manchito, Dios te bendiga.
0: Germán Acuña.
2: Oye, por ahí Daniel Ortiz le mandó un mensaje a Acuña, sí, Germán Acuña. Ya lo voy a leer.
0: No se te ocurra. Amigos, son las 11:36. 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
0: 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Son las 11:37 minutos, amigos. Seguimos.
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4: 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Exactamente 11:39 minutos.
1: 11:39 minutos.
0: Así es, amigos. 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Amigos, son las 11:41 minutos. 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Son las 11:41.
4: 11:41 minutos. Esta mañana tan llena de lluvia. Desde ayer, Maturín se vio azotada por vientos huracanados que dio con la caída de 28 árboles a nivel de todo el estado de Monagas. Bueno, a nivel acá de Maturín, del municipio de Maturín, 28 árboles. Y me llamó mucho la atención la forma tan rápida, porque vamos a llamarlo así, vamos a decirlo así, cómo se multiplicaron la cantidad de obreros en todo el estado, lo que fue los obreros, lo que fue la policía, los bomberos,
0: protección civil, sí. Uh-huh. Tuvieron mucho trabajo ayer.
4: Bastante trabajo. Y también nos llamó mucho la atención, chicos, uh-huh, y me acordé del hermano Estrada, uh-huh, José Mercedes Estrada, cuando vi a aquella Cherokee que le cayó encima el árbol y salió el hombre, me acordé de José Mercedes, hermano, que nunca le pudieron arreglar su carrito cuando le cayó hace como 3 años aproximadamente, ahí más, ¿verdad? Sí. En la 7 de diciembre, ahí en la plaza 7 de diciembre, le cayó encima el árbol al profesor José Mercedes Estrada.
2: Eso es como una lotería, ¿verdad?
4: Sí, es algo
2: que
0: ayer esa Cherokee,
4: gracias a Dios, no hubo nada que lamentar, pues, en ese sentido. Sí,
0: bueno, y la bendita Cherokee prendió.
4: ¿Cómo que no, en la parte humana.
2: ¿Cómo que no hubo nada que lamentar?
4: En la parte humana, a quién me refiero.
2: Porque el carro duele bastante hoy.
4: En la parte humana, hermano.
1: Duele humanamente.
0: Sí, señor. Duele humanamente. Imagínate, ¿quién le paga esa reparación a ese señor?
4: Nadie se hace
0: la Cherokee, que él no le quedó otra que prender su carro así como estaba, escachapado.
4: Sí.
0: Y se la llevó.
2: Sí, parecía la comiquita aquella del correcamino.
4: Y esto yo lo he dicho aquí más de una oportunidad, porque fue cierto. Pues yo tuve una prima, o tengo una prima que todavía tengo en Washington viviendo, y ella salió como a las 9:30 de la mañana. Cayó, se tropezó con la nieve, cayó y se fracturó la pierna. Le metió una demanda al condado donde ella estaba viviendo, una demanda, porque a esa hora ya la nieve tenía que estar recogida. Y se ganó un poco de dinero. Te estoy hablando hace como 40 años atrás.
1: ¿Y la rodilla? ¿Cómo le quedó?
4: Porque ya es ahora, ella paga impuestos. Porque cuando tú pagas impuestos, tú puedes exigir. Y uno no es que no se niega a pagar impuestos. El problema es que cómo tú pagas impuestos con estos sueldos que tenemos.
2: Yo voy a planificar. Voy a planificar. ¿Dónde fue eso?
4: En Washington.
2: Voy a tener que irme para Washington para ver si me fracturo una pierna y a ver si me gano una plata.
4: Porque... Pero tienes que darte cuenta cuando pase la nieve.
1: El horario.
4: O no.
1: El horario.
4: Ah, sí, el horario, sí.
1: Todo fríamente calculado.
4: Yo aquí cualquier cantidad de árboles cayeron encima de los árboles y nadie reclama nada.
0: Sobrino que en España, se tuvo que ir para España hace muchos años. Mínimo va a tener cuando poquito 25 años que se fue a España, mucho antes de la de esto de la
2: del éxodo.
0: Bueno, y ese muchacho lo metieron en un problema que él no tenía nada que ver. Estuvo preso casi 2 años. Cuando le dieron libertad, porque él no tenía nada que ver con el hecho, pues él demandó y le pagaron un buen dinero, que incluso se compró un club. Él tiene allá un club donde se ha presentado Franco de Vita, el Conde del Guácharo. Él lleva mucha gente de acá de Venezuela y está muy bien después de haber pasado por esa...
1: ¿Pero cuánto tiempo estuvo preso?
0: Sí, sí. ¿Ah?
1: ¿Cuánto tiempo estuvo preso?
0: No creo que sea mucho, creo que fue cuando mucho, un año y medio, casi 2 años.
2: No, nada que ver con Tocolón.
1: Pero 2 años preso, sí, sí, para un inocente es eternidad.
0: Claro. Mira, pero es que hemos visto en Estados Unidos que personas que han pagado 30 años y salen libres, sí, porque no tuvieron nada que ver.
1: Horrible.
0: Porque en aquellos años no habían los exámenes de ADN, sí, y resulta que apelan a estas alturas y salen en libertad porque resulta que el examen de ADN prueba que él no tuvo nada que ver.
1: Sin embargo,
0: y le dan libertad y bueno, la demanda que le pueden...
2: Sí,
1: sin embargo, fíjate,
0: es más, antes de
1: caso,
0: que los demanden, ellos pagan.
1: Sin embargo, fíjate el caso que está ocurriendo ahorita. Una chica llamada Cindy, ella asesinó a sus 3 hijos.
0: Ajá.
1: Y la defensa dice que bueno, que ella está en una depresión intensa. Y han salido una cantidad de mujeres estúpidas, ajá, haciendo videos, porque ellas la apoyan, porque es verdad que a uno a veces le provoca matar a esos muchachos porque, ay, nos deprimimos tanto, es una cosa asfixiante. O sea, esa sí es culpable.
2: Claro.
1: Sí,
2: imagínate
1: asesinó a tres hijos.
0: Ah, guarda, por Dios.
1: Y todavía consigue quien la apoya.
0: Bueno, si hay gente que apoya, te gobierno, imagínate.
1: Bueno.
2: Bueno, que
1: oye, que este ha matado una cantidad, mira, de hijos impresionante. Oh,
2: imagínate que, bueno, este que tengo aquí a mi derecha tuvo suerte. Bueno, pues ese caso, mira, ese caso hay que analizarlo con cuidado, Noelia, porque pudo haber sido un caso de esquizofrenia. Y no, cuando es esquizofrenia, claro, eso lo determina el tribunal, si es esquizofrenia. Ahora, si fue que los mató, porque bueno, porque cualquier otra condición, pero los tribunales determinan si es esquizofrenia.
1: Sí, bueno, ese tema está candente allá en Estados Unidos.
0: En los United.
2: Sí, sí, amigos, si le hubiese dado una esquizofrenia al señor, creo que tú le escondiste la cabullera.
5: Pronto, ese tema va a salir pronto en Epicentro. Lo voy a escribir. Las aventuras de Chiquichá.
0: Vas a titularlo. La hamaca que le faltó un mecate.
2: Las aventuras de Chiquichá. El señor se llamaba Chiquichá.
1: La mano que me hace la cura.
0: No puede ser.
1: Oye, son las 11:48. Ya.
2: 11:48, ya va. 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
5: Oye, mira, pobrecito, despidieron a Loroño. Mira, despidieron a Loroño.
0: A Loroño como que lo mandaron palco porque no,
4: No, el sábado, no, el sábado el presentador es José Loroño, que presenta y coge camino.
0: Okay. Sábado, sí. Bueno, amigos, son las 11:49 minutos, son 9:49. A ver,
1: 11:49.
0: Saludos, saludos.
1: 11:49.
0: Ah, bueno, por aquí me están pidiendo precio de una cosa que. Carlos Brazón, saludos para Carlos Brazón, siempre en nuestra sintonía. Saludos de nuevo para Milagros, o Milagros Rodríguez.
1: De Rodríguez.
0: O de Rodríguez, que hoy está de cumpleaños. Felicitaciones, Milagros. Milagros es una de nuestras más consecuentes oyentes. También saludos para Franklin Ortega, que nos envió por aquí un video, a ver de qué se trata, a ver si esto va a abrir rápido.
5: Cuidado con los videos de Franklin.
0: Ok, Omalvito, Omalvi Jesús Rojas, este niño que toca piano, canta. Ajá, y tiene a su hermanito, que el hermanito
5: queda coro,
0: que hace los coros, son de verdad un show.
5: Y toca
0: estos
5: la guira,
0: dos hermanitos, sí, maracuchos, que graban sus videos para las redes y tienen muchos seguidores. Este par de
5: pero
0: niños.
5: Pero ese niño toca un piano muy bien para la edad que tiene.
0: Para la edad que tiene. Sí,
5: muy bien.
0: Nada más canta, baila, sí, eso, toda una estrella, sí, allá, sí, en Maracaibo, Dalvito, así lo llama.
5: Dalvito para Maracaibo.
0: Ajá. Okay. Maigualida Lima también se comunica, dice: hola Arturo, dile a la gente que se va a operar de catarata que se venga a Neuquén. A mí me hicieron dos cirugías con exámenes y el cardiólogo. Nada más piden la presencia. Todo gratis. Y además está un oftalmólogo de Puerto La Cruz. La recomiendan mucho. Sí. Una oftalmólogo de Puerto La Cruz, de apellido Rodríguez.
5: Y el pasaje.
0: Trabajando en Neuquén.
5: Y el pasaje, Arturo, el pasaje. Pregúntale problema. Si pueden mandar los ojos por Aerocap por correspondencia.
1: Uno. Que lo mando por Zoom. Zoom. Por Zoom.
5: Por Zoom.
4: Kitty Bomb.
5: Por Zoom. Claro, claro. Porque ¿de qué manera, uno? ¿De qué manera?
0: Mira, en Buenos Aires. Mira, hay que decir, fíjense. Bueno, Noelia conoce a Maigualida. Y Maigualida tiene unos ojos verdes muy bonitos. La Maigualida tiene unos años, pero Maigualida era una belleza cuando era una chica. Y sigue teniendo unos ojos verdes muy bonitos. Y fíjense, allá se fue a operar de catarata y no le cobraron un céntimo. En Neuquén.
5: Imagínense, ¿y cómo comenzó Maigualida? Metiendo besos aquí en la oficina.
0: Esa no es la Maigualida.
1: No es esa Maigualida, chica.
0: No,
1: okay. Bueno, es, vale.
0: Bueno. Amigos, ya son las 11:52 minutos. 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

0: bien. No, para la madre.
1: Bendito sea
2: Dios. 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
0: ¿Qué, señor?
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1: Amigos, nos despedimos. Marinín Mundaray en el control, Natancha y Natalisa Hermeño en producción y redes sociales, ante los micrófonos, el acuerde locos, encabezados por Noelia Martínez, Fernando Amaya, Jesús Santuárez y Arturo Marcano. Quédense en sintonía porque ya vamos con el informativo 104.
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2: Amigas, amigos, ¿qué tal? Muy buenas tardes. Les saludamos en la redacción el señor Joan Gutiérrez. También en el control técnico Alejandro Venegas. Ajá. Como narradores Ángel Gainza, José Abraham Barry, Noelia Martínez, Ángel Mauricio Mundaray y Arturo Marcano. A las 12:10, comenzamos.
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2: Las cifras oficiales de Venezuela sitúan en más de 6.000 los muertos por los terremotos que sacudieron el país el 24 de junio. Pero hay un silencio calculado sobre cuántas personas continúan desaparecidas. Nadie en el país sabe con certeza cuántos venezolanos siguen sepultados bajo los escombros.
3: El último informe gubernamental, difundido el lunes, contabilizó 6.125 fallecidos y 60.992 personas atendidas por servicios médicos desde el desastre. El documento añadió que 43.679 hogares resultaron afectados y que se retiraron 346.755 toneladas de escombros en las zonas más golpeadas, principalmente el estado La Guaira. En ningún momento el texto oficial mencionó una cifra de desaparecidos.
2: En Caraballeda, en la costa de La Guaira, decenas de voluntarios continúan cavando manualmente entre los edificios colapsados. Víctor Morales, carpintero de 50 años, busca desde el primer día a su nieto de 11 años, después de haber recuperado ya el cuerpo de su nieta de 13 años. Vamos a seguir, es mi nieto, dijo entre lágrimas. Llevamos aquí desde el primer día, cavando hasta la planta baja. Hasta que no lo encuentre, no voy a parar.
3: Las estimaciones sobre el número de desaparecidos varían de forma extrema según la fuente. El subsecretario general de la ONU para Asuntos Humanitarios, Tom Fletcher, calculó en los días posteriores al sismo que más de 50.000 personas seguían sin localizarse, una cifra que calificó de terroríficamente plausible, y que la Oficina de Coordinación de Asuntos Humanitarios llegó a respaldar junto con el Comité Internacional de Rescate.
2: A esa incertidumbre contribuye la falta de un censo poblacional actualizado en Venezuela, cuyo último encuesta o recuento data del 2011. Las sucesivas crisis económicas y políticas del país impidieron levantar uno nuevo, lo que se suma a la reticencia habitual del gobierno a difundir estadísticas demográficas o económicas que solo publica en momentos que considera oportunos.
3: El terremoto, el más potente registrado en Venezuela en más de un siglo, revive el fantasma de la tragedia de Vargas de 1999, cuando una luz de lodo provocado por lluvias torrenciales dejó unos 15.000 muertos o desaparecidos en la misma región costera, y el gobierno de entonces nunca ofreció un balance oficial. Investigadores de la Universidad Central de Venezuela documentaron pérdidas superiores a los 3.500 millones de dólares y la destrucción de más de 15.000 viviendas en aquel desastre.
1: Arrancamos con lo más destacado en las noticias regionales.
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3: Son las 12:14 minutos.
2: La fuerte precipitación generada este martes en Maturín generó el colapso de árboles en diferentes puntos de la ciudad.
3: Se pudo conocer que la condición climática fue a causa del paso de la onda tropical 41 que se desplazó por el oriente venezolano.
2: Las afectaciones se registraron en las inmediaciones de la Plaza Ayacucho, Avenida Principal de Los Guaritos, Avenida Bolívar y Miranda.
3: Efectivos de Protección Civil y Cuerpo de Bomberos se desplegaron de inmediato por las zonas y descartaron lesionados.
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3: Son las 12:15 minutos.
2: Tras 24 horas del ventarrón que sorprendió a la ciudad de Maturín, comerciantes de la Avenida Bolívar denuncian que no cuentan con el servicio de electricidad a consecuencia de afectaciones que sufrió el tendido eléctrico.
3: Juan Lira, uno de los encargados comerciales, aseguró que tras los fuertes vientos se fue la luz y hasta las horas del mediodía de hoy no ha regresado.
2: Piden a Corpoelec restituir el servicio lo antes posible y evitar más pérdidas en los comercios y malestar en los vendedores y compradores, quienes no pueden realizar sus transacciones digitales.
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2: Son las 12:16 minutos.
3: Gracias a la inmediata respuesta de los funcionarios de Protección Civil y Administración de Desastres, en conjunto con la Dirección de Alumbrado Público de la Alcaldía de Maturín, se desplegó un operativo de atención tras la caída de árboles y el daño parcial de varios postes.
2: En la Avenida Bolívar, frente al local de comercial Mango Bajito, se registró la caída de ramas de gran tamaño. Asimismo, dos árboles cayeron en los fuertes vientos en las inmediaciones de la Plaza Ayacucho, afectando a dos vehículos.
3: Por su parte, en la Avenida Principal de Los Guaritos, tres árboles se precipitaron sobre el tendido eléctrico. Ante la emergencia, las inmediatas acciones de los funcionarios de PCA de Maturín permitieron su despliegue en las zonas afectadas para despejar las vías públicas.
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3: Son las 12:17 minutos.
2: Los organismos de prevención y gestión de riesgo del estado Monagas se mantienen desplegados en el municipio de Maturín con la finalidad de atender las afectaciones causadas por el paso de la onda tropical número 41 sobre el oriente venezolano, el cual generó intensas lluvias y ráfagas de viento superiores a los 27 kilómetros por hora.
3: El reporte oficial fue ofrecido por el secretario del Poder Popular para la Prevención y Seguridad Ciudadana, coronel Eduardo Almérida Padrón, desde la sede de Protección Civil y Administración de Desastres, en compañía de la jefa del Cuerpo de Bomberos, coronela Caliana Campos, y el director de Protección Civil en la entidad, Hércules Franklin.
2: Para la atención inmediata de la contingencia, las autoridades activaron a más de 160 funcionarios, respaldados por un parque automotor de 8 unidades de rescate, 4 ambulancias, 28 motocicletas y 12 patrullas de la Policía del Estado. Cabe destacar que la Fuerza de Respuesta priorizó el despliegue en sectores como Los Guaritos, La Morrocoya, Costo Arriba y Parroquia Las Cocuizas.
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2: 12:18 minutos.
3: Las lluvias vuelven a poner en evidencia las dificultades que enfrentan habitantes de las comunidades de Rosa Inés en Maturín, donde aseguran que la falta de canalizaciones para el adecuado drenaje de las aguas provoca inundaciones y filtraciones en sus viviendas.
2: Una de las residentes mencionó que cada vez que llueve el agua se acumula en los alrededores y llega hasta el interior de sus viviendas. Explicó que incluso las aguas provenientes de pozos sépticos desbordados terminan recorriendo los patios y viviendas, una situación que, según afirmó, representa un riesgo para la salud de los niños que habitan en la zona.
3: Ante esta situación, los vecinos hicieron un llamado a las autoridades para que se ejecuten obras de canalización y drenaje que permitan evitar que las aguas de lluvia continúen ingresando a las viviendas y de esa manera afectando la calidad de vida de las familias.
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3: Son las 12:19 minutos.
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5: Son las 12:26 minutos.
4: Los conductores que transitan por la calle Ascue, ubicada en el centro de Maturín, denunciaron el hundimiento de una alcantarilla en todo el medio de la vía que pone en peligro los cauchos de sus vehículos.
5: Los llamados profesionales del volante aseguraron que la situación representa una trampa mortal, pues se trata de una vía muy transitada, donde se les hace casi imposible esquivar el hueco por temor a impactar contra otro carro.
4: Siempre que paso por aquí caigo en ese bendito hueco, porque está en el medio de la calle. Hace varios días un conductor se le explotó un caucho, porque si intentaba maniobrar o chocaba con alguien o atropellaba a cualquier peatón, indicó Eleomar Monsalve, uno de los conductores.
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4: Son las 12:27 minutos.
5: Usuarios de Maturín aseguraron que paradas inteligentes del casco central, ubicadas en las plazas Rómulo Gallegos, Ayacucho y Piar, también necesitan un cariñito.
4: Señalaron que las instalaciones llevan varios meses deterioradas. Los vidrios protectores traseros y laterales han sido destruidos o sustraídos, supuestamente por personas en situación de calle.
5: Estas paradas necesitan mantenimiento urgente. Ya no sirven ni para protegernos de la lluvia, porque adentro se filtra el agua, resaltó Roxana Gómez, usuaria.
4: Asimismo, mencionaron que las infraestructuras presentan daños en la pintura, grafitis hechos por personas inconscientes y enchufes sin corriente, lo que ha provocado que se perciba un espacio en completo abandono.
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4: son las 12:28 minutos.
5: Con un operativo, con un plan operativo de embellecimiento, la alcaldía de Maturín, a través de la Dirección de Saneamiento Vial, se desplegó con labores de desmalezado en islas centrales, recolección de desechos sólidos y limpieza de brocales, reforzando la seguridad vial y brindando una mejor visibilidad a los conductores.
4: David Abache, director de saneamiento vial, sostuvo que durante este lunes se desbordaron el sector Mangosal de la Udo, la avenida Lirio Garte Pelayo, la avenida principal de la Floresta, el paseo aeróbico, la plaza Catedral, la iglesia San Simón, la cancha de la Universidad Gran Mariscal de Ayacucho y la avenida Libertador, siguiendo los cronogramas de trabajos proyectados mensualmente.
5: Desde la alcaldía de Maturín, a través de sus direcciones enfocadas en la gestión de servicios públicos, se ha venido trabajando de manera articulada con labores de asfaltado en carpeta corrida y bacheo, garantizando un mejor aspecto vial en las principales arterias de la ciudad.
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5: Son las 12:29 minutos.
4: La ciudad de Maturín amaneció este miércoles 26 de agosto bajo moderadas precipitaciones que paralizaron sus principales calles y ralentizaron de manera drástica el servicio de transporte público, según reportaron residentes de diversas zonas de la capital monaguense.
5: Debido a la baja afluencia de unidades

0: Las paradas de la ciudad lucen un poco llenas de usuarios que acumulan largas esperas para desplazarse hacia sus destinos.
1: Voy hacia las avenidas y cualquier ruta me sirve, pero llevo más de 30 minutos esperando. Sé muy bien que la lluvia frena el transporte y que esto ocurre siempre, ya que los conductores deben circular despacio para evitar accidentes, comentó Eduardo Hernández mientras esperaba en la parada de la Plaza Rómulo Gallegos.
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1: Son las 12:30 minutos.
0: Vecinos del sector Las Cocuizas de Maturín denuncian que suman más de 2 meses sin servicio de agua potable por tuberías.
1: Ante esta prolongada falla, la comunidad ha recurrido a medidas extremas para abastecerse, como conectar mangueras de forma independiente desde las redes de escuelas cercanas para llevar el recurso hasta sus hogares.
0: Cortaron el servicio de agua y todavía no lo han restablecido, aunque algunos vecinos tienen suministro porque están conectados directamente a la tubería principal. Yo me estoy surtiendo de la escuela y el liceo.
1: Conectamos una manguera desde allá hasta acá y esa agua nos sirve para todo, incluso para beber, manifestó Luis González, vecino de la zona.
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1: Son las 12:31 minutos.
0: La Academia de Danza Naibis Tabata se consolidó como una de las grandes promesas del talento artístico infantil del país tras su destacada participación en el reconocido Festival Nacional Infantil de Danzas Tucandes de Oro, celebrado el pasado 21 y 22 de agosto en Tucani, Estado Mérida.
1: El elenco infantil de la delegación monaguense estuvo conformado por 11 bailarines de 7 y 12 años.
0: Deslumbraron al jurado calificador y al público asistente con una puesta en escena caracterizada por la precisión técnica, la emotividad y creatividad de sus coreografías. Gracias a su impecable desempeño, la delegación logró alzarse con los máximos galardones del certamen, posicionando el nombre de la institución y del estado en lo más alto de la danza nacional.
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5: Son las 12:38 minutos.
4: El Aeropuerto Internacional de Maiquetía volverá a recibir vuelos nacionales e internacionales desde el próximo martes 1 de septiembre de 2026, según anunció este martes 25 de agosto el Instituto Aeropuerto Internacional de Maiquetía.
5: La autoridad aeroportuaria informó que las operaciones se reactivarán mediante terminales temporales habilitadas mientras continúa el proceso de reconstrucción de las instalaciones.
4: También el organismo destacó que estos espacios fueron acondicionados bajo estándares de calidad y con nuevas herramientas tecnológicas.
5: El instituto explicó que los viajeros cuyos vuelos hayan sido modificados durante el periodo de suspensión deberán comunicarse directamente con sus respectivas aerolíneas. La recomendación es confirmar con cada compañía la nueva programación y la terminal desde cual se realizará el embarque.
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5: Son las 12:39 minutos.
4: El economista Asdrúbal Oliveros expresó que dolarizar la economía venezolana no es la mejor opción en este momento, pero tampoco es una opción descabellada, por lo que instó a elevar el debate sobre el tema.
5: En el contexto hoy que tiene Venezuela, en el contexto institucional, en este contexto de más de 40 años de inflación, no es una vía descabellada, ni tampoco algo irracional. Por eso hay que elevar el debate, manifestó.
4: En sus palabras, Oliveros dice que la dolarización se considera drástica y una de sus principales desventajas es que el país que llegue a un acuerdo de este tipo con la Reserva Federal de los Estados Unidos debe renunciar a emitir su propia moneda local.
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4: 12:40 minutos.
5: La actriz y comediante venezolana Andreina Yepes falleció en Miami, Estados Unidos, tras perder la batalla contra el cáncer.
4: Según informó la animadora Jocelyn Rodríguez, la actriz recordada por su papel de Melao en la novela Cosita Rica, que transmitió Venevisión, había sido diagnosticada con la enfermedad hace apenas un mes.
5: Durante las últimas semanas, quien también fue bailarina del merenguero Miguel Moly, mantuvo absoluta discreción sobre su estado de salud mientras recibía el respaldo de su núcleo familiar.
4: Su repentina partida ha generado pesar entre seguidores, colegas y miembros del mundo artístico venezolano, quienes han destacado su carisma, talento y capacidad para conectar con la audiencia.
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4: Son las 12:41 minutos.
5: El diputado a la Asamblea Nacional, Antonio Ecarri, planteó que el tema de la dolarización formal del país sea debatida por los diferentes sectores con el objetivo de que finalmente pueda ser llevada al Parlamento como una iniciativa popular respaldada por una gran cantidad de firmas.
4: Ecarri aseguró que con la inflación, el Banco Central de Venezuela confisca parte del valor del dinero que gana cada venezolano.
5: La dolarización le pone un freno a la inflación, la para en seco. Tenemos una relación privilegiada con Estados Unidos, un acuerdo energético. La Asamblea Nacional aprobó una apertura petrolera con el capital privado. Comienza la apertura eléctrica porque no podemos hacer la apertura monetaria, preguntó Ecar.
4: ¿Por qué no podemos hacer la apertura monetaria? 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
5: Son las 12:42 minutos.
4: Autoridades del estado Falcón investigan el fallecimiento de Roberto Antonio Ojeda Prince, de 57 años. Su cuerpo fue localizado flotando en las cercanías del embarcadero María Auxiliadora, dentro del Parque Nacional Morrocoy.
5: Por ahora se desconocen las circunstancias en las que se produjo la muerte y será la autopsia la que ayude a establecer las causas del deceso. Personas que transitaban por la zona costera observaron el cuerpo flotando y notificaron inmediatamente a los organismos de seguridad.
4: Tras recibir la alerta, el Cuerpo de Investigaciones Científicas, Penales y Criminalísticas, adscritas a la Delegación Municipal de Tucacas, acudieron al lugar. Los funcionarios realizaron el levantamiento del cadáver y comenzaron las averiguaciones para construir o reconstruir lo ocurrido.
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4: Son las 12:42 minutos.
5: Un hombre de 52 años de edad, quien se desempeñaba como obrero, fue asesinado a machetazos tras una acalorada discusión motivada por viejas rencillas. Los hechos se registraron en el sector Nueva Segovia de Jaime, ubicado en el municipio Cocorote del estado Yaracuy.
4: La víctima fatal quedó identificada como Armando Segundo Hernández Araujo, quien trabajaba como obrero en la alcaldía de la jurisdicción. El quincuagenario murió luego de recibir varios machetazos de su agresor.
5: De acuerdo con los reportes oficiales, el hecho se registró dentro de una vivienda donde Hernández Araujo fue atacado con un machete por otro hombre de 34 años de edad.
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5: Son las 12:43 minutos.
4: Delcy Rodríguez activó este martes el nuevo plan de patrullaje preventivo urbano y revisó el esquema de las alcabalas en el país.
5: En compañía del ministro del Interior Diosdado Cabello Rondón y del ministro para la Defensa, Gustavo González López, anunció que las alcabalas policiales en las ciudades serán eliminadas en los próximos días.
4: En el encuentro, Rodríguez indicó que el gobierno nacional reforzará el mecanismo de patrullaje para garantizar una seguridad integral en las calles. Al mismo tiempo, señaló que esta directriz busca implementar tácticas eficaces, profesionales y respetuosas de los derechos de las personas.
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4: Son las 12:44 minutos.
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5: Son las 12:50 minutos.
4: El presidente Donald Trump aseguró que la Armada estadounidense había desminado el estrecho de Hormuz, mientras reiteró la política de tolerancia cero plenamente vigente respecto a la colocación de minas en el canal de navegación.
5: Al mismo tiempo, el inquilino de la Casa Blanca amenazó a Teherán con destruir cualquier embarcación que colocara nuevas minas. Será destruido de inmediato y de manera sistemática, escribió en su red Truth Social.
4: De acuerdo con declaraciones del mandatario estadounidense que recoge F, Irán no paga a sus militares mientras sigue reprimiendo a quienes protestan en contra del gobierno a niveles nunca vistos.
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4: Son las 12:51 minutos.
5: Al menos 16 personas murieron y casi 400 peregrinos permanecían este miércoles sin contacto en Nepal después de que una inundación repentina alcanzase a varias localidades y dañara carreteras y otras infraestructuras cerca de la frontera del Tíbet.
4: El portavoz de la policía de Nepal en la provincia de Bagmati, Rajendra Prasad Damala, confirmó a EFE que hasta el momento se han contabilizado 16 fallecidos, aunque las autoridades temen que la cifra aumente.
5: El director general de la compañía Tush Kailash Travels, Vachus Kumar Aidari, dijo que se ha perdido el contacto con 390 peregrinos que se encontraban en Nepal, camino de cruzar hacia el Tíbet para participar en el Kailash Mansarovar Yatra.
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5: Son las 12:52 minutos.
4: El presidente de Colombia, Abelardo de la Espriella, afirmó que cerca de 30 extradiciones en sus primeros 16 días de gestión, acciones que forman parte de su estrategia contra el crimen organizado y transnacional.
5: El mandatario anunció esto a través de un video en redes sociales, acompañado por el secretario jurídico de la presidencia, Andrés Barreto, quien mencionó que el número exacto de extradiciones es de aproximadamente 30, aunque no se ofrecieron más detalles.
4: De la Espriella afirmó que continuará firmando extradiciones y destacó que se acabarán los tiempos en que los mecanismos de cooperación internacional se guardaban en un armario. Además, se comprometió a luchar de manera intensa contra el crimen organizado durante su administración.
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4: 12:52 minutos.
5: La Dirección General de Protección Civil del Salvador emitió una alerta roja para afrontar los efectos del fenómeno del Niño, que se estima tendrá un impacto severo hacia finales de 2026 e inicios del 2027.
4: Según Protección Civil, es responsabilidad del Estado garantizar la vida y el bienestar de la población mediante la adopción de medidas preventivas y la reducción del riesgo ante situaciones climáticas.
5: En su pronóstico, la entidad anticipa que entre agosto y septiembre de 2026 habrá periodos secos relacionados con el Niño, con una probabilidad del 20% al 40% de que ocurra al menos un evento de sequía a nivel nacional.
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5: Son las 12:53 minutos.
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5: La Confederación Sudamericana de Fútbol anunció el calendario de partidos para la edición 2027. Y con ello, una importante modificación para los cruces nacionales de uno de sus torneos.
4: Recordemos que todos los países de CONMEBOL, a excepción de Brasil y Argentina, tienen 4 representantes en la Copa Sudamericana, de los cuales salen 2 cruces y los vencedores avanzan a la fase de grupos.
5: La novedad para la próxima edición de la Sudamericana es que ahora los cruces nacionales que dan cupo a la fase de grupos no serán a partido único. Se resolverá al ida y vuelta.
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5: Son las 12:54 minutos.
4: El ex pelotero venezolano Osvaldo José Pirela, coordinador de receptores de las ligas menores de los Padres de San Diego, fue puesto en libertad bajo fianza tras ser detenido por el Servicio de Inmigración y Control de Aduanas, según anunció su equipo el martes 25 de agosto.
5: Pirela, exjugador de las ligas menores de los Texas Rangers, fue detenido el 16 de agosto en el Aeropuerto Internacional de El Paso, en Texas, cuando viajaba por motivos de trabajo para los Padres, según el Departamento de Seguridad Nacional y su familia.
4: Nos complace que Osvaldo Pirela haya sido puesto en libertad bajo fianza y se haya reunido con su familia, declaró Craig Hockner, portavoz de los Padres de San Diego, que añadió Por respeto a la privacidad de Pirela y el caso en cuestión, el equipo no haría más comentarios por el momento.
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4: Son las 12:55 minutos.
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4: Amigos, hasta este momento estuvimos elaborando para todos ustedes en la redacción Joan Gutiérrez.
5: En el control técnico Alejandro Vívenes.
4: Narradores José Abraham Barry, 19611.
5: Arturo Marcano, certificado de locución 12420.
4: Noelia Martínez, certificado 27572.
5: Ángel Gainza, certificado de locución 31550.
4: Amigos, en la dirección José, José, a ver, en la dirección general José Rodríguez, pero no mencionamos a Ángel, que también nos acompañó hoy, Ángel Munderay. Amigos, muchísimas gracias por su atención. Será hasta mañana, cuando de nuevo a las 12 del mediodía tendremos otra emisión de El Informativo 104. Gracias.
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2: Bienvenidos y bienvenidas a una nueva edición del podcast del periódico de Monagas, transmitido por el canal de YouTube El Periódico de Monagas, por la página web www.elperiodicodemonagas.com y por la emisora 104.5 FM, tu preferida. Desde acá, desde este espacio comunicacional del estado Monagas, seguimos apoyando el talento de acá, de esta entidad, el talento que ha dejado esa bandera en alto en diferentes áreas. Y por supuesto, el día de hoy vamos a hablar en el tema musical. Hoy nuevamente nos vestimos de gala acá para conversar con parte de Soda Banda Orquesta, específicamente con el amigo Pedro Malavé, director general, y el amigo José Blonder, pianista. Creo que ensayé un poquito por allí el apellido. Buenas tardes, bienvenidos acá. Buenas tardes, a la Corporación del Periódico Monagas.
3: Bueno, es un placer para nosotros estar con ustedes acá en este prestigioso podcast del estado Monagas. Y bueno, acá estamos prestos y dispuestos a escuchar todo aquello que desee saber con respecto a la agrupación, con respecto a la trayectoria que hemos tenido en 25 años. Y su casa sufrió cierta avería y entonces no pudo asistir porque casi todo el techo de su casa se cayó y está en estos momentos con la gente arreglando la situación allá.
2: Bueno, aprovechamos la oportunidad para solidarizarnos con esa familia.
3: Vamos a darle un saludo, Anita, desde acá.
2: Que sufrieron afectaciones a consecuencias naturales el día de ayer, en este caso con el amigo Emir.
3: Sí, señor.
2: Comenzamos en materia. Por allí tenemos cafecito para estar más en confianza.
3: Señora, la salud de ustedes.
2: Para estar más en confianza acá en la corporación. Yo quisiera iniciar conversando para que nos saquen de duda, ¿no? ¿Cuándo y dónde nace esta orquesta?
3: Bueno, Soda Banda tiene 25 años que salió al aire. Ha tenido una trayectoria bastante buena, ya que los temas han salido fuera de la frontera. 15 Primavera fue el tema con que iniciamos nuestra producción. Es un tema que está sonando incluso por YouTube, pueden buscarlo. República Dominicana, ya está sonando Ecuador, Perú. Y más adelante te voy a explicar lo que sucedió con este tema de 15 Primavera. Sonó en muchas discotecas. Aparte de eso, hay un DJ, vive en Ecuador, no sé si ustedes lo han escuchado, Alberto Master, quien hizo de este tema, lo convirtió en un merengue mambo, de verdad, desde Ecuador. Este muchacho es el que se encarga de seleccionar artistas internacionales para hacer ese tipo de trabajo. Me dicen, mira, tu tema está sonando por YouTube, un muchacho hizo esto. Cuando voy a ver, bueno, de verdad me quedé impresionado con el trabajo que hizo este muchacho. Y es cuando el tema empieza a sonar, Ecuador, Perú, República Dominicana. Y bueno, gracias a Dios, sí, ahí nos mantenemos.
2: Ahora, 25 años, que tal vez se diga fácil, ¿no? 25, sí. Tenemos 25 años. Pero, ¿cómo nace esa idea de conformar esta banda acá en el estado Monagas? Tal vez un domingo allí sentaditos tomando un café.
3: Sí, no ha sido fácil porque yo comencé primero, como yo soy pianista, comencé primero como músico de casi todas las orquestas acá del estado Monagas. Después tomé la decisión de formar mi propia orquesta. Los primeros que comenzaron en mi orquesta fueron muchachos que pertenecían, fueron cantantes de melódico, cantantes de billo. Comencé con ellos y decidí

0: formar una banda, no una orquesta. Ya cuando pegamos ese tema, 15 Primavera, es cuando yo decido, porque me empezaron a llegar las contrataciones. Tuve la oportunidad de girar a nivel nacional con la gira del Merengue House, la gente de Motor Shock de Venezuela. Tuve la oportunidad de girar con Sandy Papo, ya fallecido, Ilegales, bueno, con Olga Tañón. Y es cuando yo decidí conformar la orquesta. De allí para acá, la orquesta como tal tiene 15 años. Y como banda, los 10 años anteriores.
1: 25 en total.
0: 25 en total, sí.
1: Ahora, ¿te acuerdas tú de esa primera música que tal vez cantaste? ¿Cuál fue el escenario al que te llamaron por primera vez? ¿Quién confió en ti?
0: Mira, en mí confió una persona que era el que se encargaba de los eventos, José Cantor. Él integraba el Motor Shock de Venezuela. Tuvimos una presentación ese día, me acuerdo yo, alternamos con Los Adolescentes y Huaco en el Club Árabe. Es cuando él le gustó la actuación de nosotros, y es cuando conversó conmigo para la gira que tuvimos a nivel nacional. Cuando estuvimos en Margarita, estuvimos en el Canódromo de Margarita, ¿cuál sería mi sorpresa? Que cuando empezamos a tocar 15 Primavera, quien estaba cantando era el público. Para mí eso fue algo que de verdad me impactó bastante. Y bueno, de allí para acá, es de recalcar que tuve 7 años alejado de la música. Estoy ahorita retomando de nuevo a Soda Banda, ya que yo pertenecía a una iglesia. Tuve 8 años en esa iglesia, me retiré de la iglesia como tal, y es cuando empiezo de nuevo ahorita a retomar las riendas, pues, de la orquesta.
1: Ahora, no ha sido fácil, lo has dicho,
0: ¿no? Anteriormente, de verdad que no es fácil.
1: ¿Algún obstáculo que se te haya presentado allí en el camino y que tal vez te haya colocado a pensar y decir, sí puedo, sí voy a salir adelante?
0: Sí puedo. El obstáculo más grande que se me presentó fue el nacimiento de mi hija con 2 meses de nacida. Tuve, aparte de los 7 que estuve alejado de la música, tuve también 3 años y medio también alejado. Mi hija cuando nació con 2 meses y medio, me vomitaba los teteros, me mandan a Caracas a hacerle unos estudios. Resulta que en Caracas, hacerle una endoscopia, el aparato con que le hicieron la endoscopia se desvió, le perforó el esófago y le lesionó un pulmón. Y allí estuve paralizado aproximadamente atendiendo a mi hija como 3 años y medio.
1: Claro, primero la familia.
0: Sí, primero la familia. Pero ya vengo con todos los hierros ya de la mano de nuestro manager, que es Luis Enrique Cañas. Luis Enrique Cañas es actor y de cine y actor de televisión. Aparte de eso, es locutor, tiene un programa, si se puede nombrar la emisora, en Rumbera,
1: sí,
0: Network.
1: Claro.
0: Y él, de la mano de él, estamos trabajando. Estamos preparando ahorita el videoclip de 15 Primavera con actores, donde se van a utilizar equipos de cine, y nos estamos reuniendo en estos momentos, ya canalizando y terminando ya para comenzar ese proyecto, que yo sé que... Y estamos preparando ya 2 temas que los tenemos listos. Al lanzar el video, lanzamos estos 2 temas a nivel de radio para continuar con Soda Banda de aquí para adelante.
1: En la Corporación del Periódico espera estar allí presente.
0: Por supuesto, claro que sí.
1: Para escuchar y para calificar esa buena música hecha acá en el Estado.
0: Sí, señor. Aparte de eso, se me olvidaba, a lo mejor lo tienes entre las preguntas, ¿no? Hemos sido nominados a muchos premios. Nosotros fuimos nominados a Antorcha de Oro, Espiga de Oro, Guácharo de Oro. Y ahorita, en estos momentos, fuimos nominados a Chaima de Oro 2026, que va a ser el día 3 de noviembre en el Hotel Tibisay.
1: Bueno, toda la suerte para ti y para todo tu equipo.
0: Sí.
1: Me comentas que iniciaste como pianista.
0: Exacto.
1: Y el amigo José Blonder también está iniciando.
0: Sí, José se está iniciando en la música.
2: Está iniciando también.
1: Está iniciando como pianista. Tal vez tú veas acá...
0: Es pianista, que está comenzando a tocar como
1: orquesta.
0: Sí.
1: Ahora, tú tal vez veas en el amigo aquí un guía a seguir, un ejemplo a seguir, ¿no?
2: Claro, cómo no. La trayectoria que tiene Pedro.
1: ¿Cuánto tiempo tienes en la orquesta?
2: Ahorita con él voy por un año.
1: Un año, sí, pero está comenzando.
0: Sí, está.
1: ¿Y qué tal esa experiencia a lo largo de este año?
2: No, todo bien.
1: Todo bien.
2: En nombre de Dios, esperando que todo salga bien en los proyectos que vienen. Y así va a ser.
1: Que todo, amén, que amén. Todo siga marchando. Ahora bien, ¿por qué Soda Banda Orquesta?
0: Siempre me preguntan eso de Soda. Bueno, ese nombre salió...
1: Si nos lo dices aquí, nadie se va a enterar.
0: Sí. Ese nombre salió en el momento que yo decido armar una orquesta. Estábamos en un sitio y me dice un amigo, un whisky, por favor, y me das una soda. Porque tú sabes que la soda es la que acompaña a los mejores escoceses. Me dice él, y se me ocurre, ponchele, voy a utilizar ese nombre, Soda. y le quise poner ese nombre a la agrupación Soda Banda, porque acompañamos las mejores fiestas, pues, los mejores eventos.
1: Desde allí inició.
0: Sí, desde ahí inició ese nombre.
1: Pedro, ¿cómo están ustedes en las plataformas sociales? ¿Cómo los ubicamos por allí, las personas que nos están escuchando, que nos están viendo?
0: Bueno, en YouTube, Pedrito y su Soda Banda. Allí están todos los temas de la producción. También aparece como Pedrito Soda Banda Orquesta. En YouTube también aparecemos como Soda Banda. Y en esa parte de Soda Banda van a escuchar lo que hizo este muchacho DJ de Ecuador, lo que él hizo con ese tema. Y en Instagram aparecemos como Pedrito y su Soda Banda. Y en TikTok igual, Pedrito y su Soda Banda. Allí van a localizar, van a ver las presentaciones que hemos tenido, van a escuchar los temas.
1: Sí, aprovechamos la oportunidad para las personas que también nos están viendo y que estamos hablando, ¿no?, del tema digital, para que le den allí a la campanita del canal de YouTube.
0: Sí, señor.
1: Van a ver esta entrevista y las venideras. Ya vamos por allí con muchísimos seguidores, más de un año acá en este espacio.
0: Amén, amén. Todo lo que se hace con amor y se hace con ganas, todo y con Dios, de la mano de Dios. Olvídate que todo lo que tú planifiques de la mano de Dios, ese proyecto va a salir adelante.
1: Igual las personas que nos están viendo les pueden enviar por allí sus comentarios, sus mensajitos, para ver ese apoyo que tienen de parte del público moraguense. Pedro, ¿algún tipo de anécdota que hayan vivido a lo largo de estos 25 años? Pero anécdota chistosa, vamos a hablar así de esa chistosa. Acá hemos tenido cantantes que han dicho que se les ha apagado el sonido, una cantante perdió el zapato en la tarima. ¿Qué les ha pasado a ustedes como
0: orquesta? Bueno, hay dos anécdotas que yo siempre los cuento, ¿no? El primero fue que estábamos tocando una vez en una fiesta de Cariaco. Nosotros íbamos a cerrar la fiesta. Nos tocaba montarnos a la 1 de la mañana. Y casualmente, cuando vamos por la segunda canción, empezó a temblar, mi hermano. Y es que era que temblar, la tarima se movía para allá y se movía para acá. Total que ese día tocamos dos canciones, o sea, cobramos completo y tocamos dos canciones. Y nos regresamos. Lo otro es que íbamos a tocar una vez.
1: Después nos lo llamaron.
0: No, sí, claro. Después nosotros fuimos a varios carnavales allá de Cariaco. Luego de eso, nosotros tuvimos una presentación en Puerto Ordaz. Resulta que yo tenía un muchacho que él es muy nervioso, ¿no? Y resulta que había un tanque de gasolina en la parte de afuera de la puerta. Yo antes fumaba, ya gracias a Dios tengo 20 años que dejé el cigarrillo. Había un tanque con gasolina y yo veo que él está todo nervioso y se movía para allá y se movía para acá. Y en una de esas me dice: ya va, señor chofer, párese allí. Párese, por favor, para que este señor se baje, se fume su cigarro y se vuelva a montar, porque nos vamos a explotar todito. No,
1: te bajas.
0: Yo sí. No. Ahí no iba a pasar nada. Después, bueno, no fumé más en ese trayecto y todo feliz.
1: ¿Hiciste caso para que todos fueran felices?
0: Claro, sí.
1: ¿El tipo de música que ustedes cantan?
0: Mira, el merengue. Nosotros nos caracterizamos. De hecho, en la producción que ustedes van a escuchar en YouTube, esa producción fue todo en merengue. Pero ahorita, como orquesta, estamos haciendo música para todos los gustos. Hacemos merengue, hacemos salsa, hacemos guaracha, reggaetón, para todas las edades.
1: ¿De cuántas personas estamos hablando que está conformada esta banda?
0: La orquesta está conformada por 14 músicos, ¿ok? Uh-huh. Nosotros tenemos dos trombones en los metales, tenemos una trompeta, tenemos un saxofón, tenemos guitarra eléctrica, batería, tambora de merengue, timbales, bajo y, por supuesto, el piano, en mano de José.
1: Así es. Por allí hemos visto que has estado en emisoras diferentes, ¿no? Y has estado acompañado de todo tu equipo. Se han visto jóvenes por allí. ¿Qué tal ese talento?
0: Sí, es lo que te iba a comentar.
1: Háblanos un poco acerca de tomar en cuenta esas nuevas generaciones.
0: Sí, esta vez quise hacer algo totalmente distinto. Hay mucho talento en Monagas. ¡Wow! Me quedo sorprendido como los chamos ahorita. Es increíble. Es más, la cantante que tengo ahorita tiene una voz súper bella. Cuando ella llega a la parte de la audición, que yo la veo, ¿verdad?, en el momento no...

0: Tengo a María, que es la chama que te estoy hablando, tiene 19 años. Y tengo a Roxy, que también es una señora, una muchacha, pues para mí es muchacha todavía. Está súper talentosa, también es muy, muy buena en el canto. Tengo dos chicas, está ella y está LC. Y estoy yo, que yo no canto mucho, pues tiene la parte de los coros.
1: ¿Okay? Te vamos a colocar a cantar.
0: No, fíjate, no, ahí sí es verdad que no te acompaño. Lo que pasa es que yo tuve un accidente, como puedes ver mi brazo, y sufro de cervical y mis tendones, ¿verdad? Entonces, el piano, puedo tocarte dos, tres canciones para estar ahí. ¿Ok? Pues fue por eso que decidí, pues, tener un pianista dentro de la orquesta. Y me pasé al tren delantero de la orquesta.
1: Con ellos. Si hablamos de los sitios visitados a lo largo de estos 25 años, sitios que tal vez tú dijiste que no ibas a visitar, pero ahí llegaste, que tal vez llegaste a pensarlo.
0: Bueno, mira, por lo menos Margarita, nunca me imaginé que yo iba a tocar en Margarita. Nunca me imaginé que yo iba a estar con mi orquesta en Puerto Ordaz, Ciudad Bolívar, Sucre, ¿ok? Y bueno, gracias a Dios, el tema 15 Primavera me ha llevado a conocer todas estas partes. Caracas, también estuvimos en el Eurobuilding de Caracas también con la orquesta. Valencia, también estuvimos en Valencia, un matrimonio que nos contrataron para allá con todos los gastos. Puerto La Cruz y Lechería, también hemos tocado bastante en Puerto La Cruz. Y bueno, y en Monagas, aquí estamos, prestos y dispuestos para donde nos quieran llevar, allá vamos a estar.
1: Así es, tus números de contacto para que la gente te ubique.
0: Ok, claro. Número telefónico 04-16-184-2369. Repito, 04-16-184-2369. En las redes sociales, YouTube, Pedrito y su Soda Banda. Me pueden localizar en YouTube también como Pedrito y su Soda Banda Orquesta. Me pueden localizar también en YouTube como Soda Banda. Y en TikTok como Pedrito y su Soda Banda. Igualmente en Instagram, Pedrito y su Soda Banda.
1: Y que sigan al canal de YouTube del periódico.
0: Por supuesto. Y sigan el canal acá del podcast del periódico de Monagas. Es más, no sabía que existía el podcast, ¿ok?
1: Sí, allí vamos.
0: Muy bueno. Estuve viendo las entrevistas que has hecho y de verdad muy, muy bueno, muy bueno. De verdad que sí.
1: ¿Qué opinas de estas nuevas alternativas?
0: Mira, es lo que hace falta en Monagas, ¿ok? Y otra cosa que les voy a decir, esto que ustedes están haciendo hoy conmigo, es bueno que lo continúen con los que están saliendo, porque les vuelvo y les repito, es increíble, impresionante la calidad de artista que el estado Monagas tiene. Aquí no hay mejores orquestas, ¿ok? Aquí no hay mejores orquestas, acá hay excelentes orquestas, ¿ok? Entonces es bueno que se tome en cuenta el talento regional, es bueno que se tome en cuenta esos muchachos que están saliendo en estos momentos a ese don que Dios les dio y quieren... Y no tienen a nadie quien los ayude. De verdad, yo te felicito por esto que estás haciendo. Y bueno, que Dios siga llevándote de la mano a traer a esa gente que en verdad necesitan un apoyo.
1: Amén, amén. Aquí las puertas están abiertas para tu orquesta y para quienes nos están viendo y se están conectando por allí.
0: Me acuerdo que el primer programa que yo asistí, que por cierto, entrando acá a la emisora, me lo conseguí, Arturo Marcano. Fue la primera persona que me entrevistó a mí en un programa de radio. De hecho, me acaba de invitar para el día martes a su programa. Y bueno, para mí fue un honor haberlo visto, haberlo saludado, porque fue la primera persona que con quien me entrevisté, pues, en la radio.
1: Ahora, yo quisiera consultar algo, ¿no? El tema del apoyo al talento de acá en el estado. Ustedes han sido llamados tal vez para participar en eventos de acá de la entidad por ahora o están a la espera.
0: Sí, bueno, por los momentos me llamaron del Chaima de Oro para decirme que fuimos nominados a ese premio el día 3 de noviembre y los premios que te dije anteriormente. Premios que yo nunca me imaginé que me iban a llamar para decirme, mira, Soda Banda fue nominado a esto. Nunca, estos premios que yo he obtenido hasta los momentos han sido, bueno, Dios, de la mano de Dios, y el esfuerzo que hemos hecho nosotros como agrupación musical en el estado de Monagas, bueno, de llevar la música, de llevar lo que sabemos hacer al público.
1: Pedro, viene el día de la Virgen del Valle, vienen días movidos acá.
0: Ya les digo, sí, me llamaron.
1: ¿Dónde vas a estar?
0: Me llamaron de, ya les pasé presupuesto a la gente de Quiriquire. Ok, el día 4, creo que 4 de septiembre, como que es la cuestión. Ajá, me llamaron de Caripito también, que hay una jornada por allí que todavía no me la han confirmado, que es en diciembre con Ildemaro. Okay. Ildemaro es paisano, amigo personal. Ildemaro, el sonero del amor, desde acá le envío un saludo a mi hermano. Creo que van a hacer algo en Caripito y vamos a estar allí.
1: Punta de Mata.

0: Para Caribito, hemos estado en Punta de Mata con la orquesta en diciembre, Santa Bárbara, Guasa, bueno, casi todos los rincones de Monagas, gracias a Dios, hemos estado llevando nuestra música.
1: ¿Algún escenario que tengas allí fijado, una meta?
0: Mira, la meta que tengo es este proyecto que estoy haciendo con lo de la grabación del video, es algo que de verdad estamos poniendo, como quien dice, todo lo que, aparte de eso, estamos de la mano de un actor de cine como es Luis Enrique Cañas. Luis Enrique Cañas, disculpa,
1: cuidado,
0: Luis.
1: Se te olvida.
0: Quien es nuestro manager, y aparte de eso, este ha trabajado la novela Por Estas Calles, Carita Pintada, ha hecho series de narcotráfico, series de cine. Y es un señor que tiene mucha experiencia y Dios me lo puso en el camino para que me ayude con este proyecto. Él es el que se está encargando de todo lo que se va a hacer en el video, ¿ok? Los personajes, qué van a hacer, la cantidad de equipos que se va a utilizar. Él está encargado de todo eso. Y los dos estamos encargados ahorita de los patrocinantes. Gracias a Dios, ya nos falta poquito patrocinante para completar la cantidad que necesitamos para iniciar este proyecto. Que José, yo sé que va a ser de bendición.
1: José, ¿qué tal se porta Pedro? No. Nadie se va a enterar.
2: No, vale.
0: No, si regañón.
1: No lo amenace, no lo toque.
3: Así como está, como también.
1: Sí, todo bien.
3: Medio loco.
1: ¿Y qué opinas de esas nuevas generaciones, esos talentos de acá del estado?
3: No, todo bien. Sí hay talento y hay que apoyar esto, pues.
0: Claro. Mira, quiero hablar de José.
1: Cuénteme.
0: José es un talento.
1: ¿Usted sí me habla de él?
0: José es un talento. Mira, José, aparte del piano, ejecuta la guitarra, ejecuta el cuatro, ejecuta el requinto. Aparte de eso, es ingeniero industrial. Y quiere seguir estudiando. No sé qué es lo que va a estudiar. Quiere seguir estudiando. Y es un muchacho súper, ahí donde tú lo ves, súper preparado. Lo único que es un poquito tímido, que ya eso poco a poco con el tiempo se le va a ir quitando.
1: Musicalmente,
0: José está preparado para estar en cualquier agrupación musical en toda Venezuela. De verdad que sí.
1: ¿Algún mensaje que tenga usted que darle a esos jóvenes de acá del estado Monagas que sueñan con pertenecer a una orquesta, que sueñan con ser cantante y que sueñan pues con tener más de 25 años en el mundo musical?
0: Bueno, muchachos, luchen por sus sueños, o sea, no se detengan. Dificultades van a haber, ¿ok? Todo el tiempo, dificultades van a haber, pero recuerden que en las dificultades, cuando tú vences las dificultades, porque algo grande te espera, ¿ok? No le pares a las críticas, porque cuando tú veas que te critican es porque algo bueno viene, porque nadie le lanza piedra a un árbol que no da fruto. Entonces, sigue luchando por tus sueños, no te detengas, y bueno, y como dice coloquialmente, pa'lante es pa' allá.
1: ¿Usted es nacido acá en la ciudad de Maturín?
0: Yo nací en Caripito, estado Monagas. Nací en Caripito, y me crié en Caripito. Estuve un tiempo viviendo en Caracas. En Caracas estuve tocando con varias orquestas allá, con varias agrupaciones musicales. Y luego fue que decidí venirme acá a Maturín, donde ya tengo bastante, bastante tiempo acá.
1: ¿Cuántos hijos?
0: Tengo dos chamos. Tengo una chama de 22 años. Ella es ingeniera en petróleo. En petróleo no, en química industrial, Dios mío. Química industrial, es que es la cuestión. Y tengo mi hijo de 20 años, Manuel, que está estudiando. Aparte de que está estudiando, es internacional. Y bueno, son mis dos tesoros con los cuales he estado haciendo todo esto.
1: ¿Lo apoyan en este?
0: Sí, me apoyo, siempre me han apoyado. Aparte, es de recalcar que los dos cantan bellísimo.
1: ¿Pertenecen a la orquesta?
0: No, que mi hija nunca ha ejercido su profesión. Ella es TikToker, le ha ido muy bien, influencer, le ha ido muy bien con su cuestión. Y no ha ejercido su profesión nunca. Ya tiene ya 3 años, 4 años que se graduó y no ha ejercido. Pero le ha ido bastante bien con lo que a ella le gusta hacer.

0: haber enseñado a tanta gente, porque aparte de eso soy profesor de música, doy clase de piano, haber enseñado a tantos chamos y verlos triunfar, como por ejemplo tuve un alumno que me mandó un video hace poco, vino Villos Caracas Boy a Servimac. Uh-huh. Y me mandó un video, profe, ve con quién entonces estoy tocando. Cuando él estaba tocando con Billo, Mauricio, lo que tiene son cuántos, 19 años, 18 años. Le dieron la oportunidad de montarse en tarima con Billo a tocar. Eso a mí me llena de orgullo, de verdad que sí. Porque lo importante es dejar huellas donde tú llegas.
1: Claro.
0: Ok, eso es lo importante, que digan por aquí pasó José Blondel.
1: Y hacer el bien en cualquier espacio.
0: Hacer el bien a todas esas personas, ayudar. Ese es el legado que Dios nos manda a cada uno de nosotros. ¿Entiendes? No hace falta que tú te congregues en una iglesia para tú hacer las cosas bien, dejarte de ser hipócrita, ser humilde. Un ser sin humildad es un ser muerto. Yo siempre a mis alumnos les hablo de la humildad. La humildad siempre tiene que prevalecer en un ser humano.
1: Así es. Amigos, de verdad que complacidos con su visita acá a la corporación, al periódico Monagas. Las puertas de la emisora, las puertas del periódico están abiertas para seguir haciendo esto, para seguir difundiendo lo bueno y lo positivo que se está haciendo acá en el estado de Monagas. Acá cuentan con un equipo.
0: No, y déjame decirte, ustedes también
1: con amigos, ¿no?
0: Ustedes también cuentan con nosotros, ¿ok? Cualquier cosa que ustedes tengan, cualquier evento,
1: cualquier aniversario del periódico,
0: cualquier aniversario, cuenten con su banda, ¿no? Y vamos a estar, siempre es bueno cuando a ti te tienden la mano, ser agradecido, ¿ok? Y esto que ustedes están haciendo hoy con la orquesta, conmigo como la imagen de la orquesta, es de agradecerse. De verdad que sí, de verdad que cuentas conmigo para lo que ustedes tengan por allí pendiente. Y bueno, ahí estaremos.
1: Así es.
0: Ahí estaremos.
1: Nos vemos en cualquier momento por allí, en cualquier tarima.
0: Exactamente.
1: Agradecido con su visita y nuevamente las puertas están abiertas para que vengan acá al periódico de Monagas.
0: Ok, bueno, vamos a darle ahora un saludo a todos esos radioescuchas, a los muchachos que están acá detrás de la cámara, también gracias muchachos, y a toda Monagas, gracias por toda la aceptación que han tenido con nosotros. Vamos a poner lo mejor de nosotros para seguir llevando la música a cualquier rincón de Monagas y a cualquier rincón de Venezuela. Es lo que tenemos trazado y para allá vamos de la mano de Dios.
1: Saludos a parte de la orquesta.
0: Saludos, José.
2: Saludos a todos los integrantes, a toda la gente que nos están viendo.
0: Mira, es la primera entrevista que tiene José, primera vez que él está en cámara, es primera vez que está con un micrófono. Sí.
2: Eso va poco a poco.
0: Bueno. Bueno, dice que poco a poco.
1: Ya para la segunda, para la tercera va a ser mejor.
0: Va la vencida, sí.
1: De esta manera hemos llegado al final del podcast por el día de hoy. Estuvimos acá con Talento del Estado Monagas. Suscríbanse allí al canal de YouTube para que vean esta conversación y las venideras todos los días miércoles. Ya ustedes tienen por allí la cita los miércoles a la 1:00 p.m.
0: Claro.
1: Y ya tienen que suscribirse
0: por supuesto
1: también.
0: Y vamos a darle link y vamos a ¿cómo te digo? Apoyarlos a ustedes, porque de verdad que sí.
2: Que más gente se sumen ahí, sí.
0: Exactamente.
1: Así es. Llegamos al final. Feliz y bendecida tarde tengan todos ustedes.

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1: La vida está hecha de momentos que llegan sin pedir permiso y de otros que quisiéramos que terminaran antes. Hay días en los que el corazón se cansa de esperar, de intentar comprender y de sostener aquello que parece no cambiar. Sin embargo, también aprendemos que ninguna tormenta permanece para siempre. Lo que hoy pesa puede convertirse mañana en una experiencia que nos enseñó a resistir, a soltar o simplemente confiar un poco más. Bienvenidos a Entre Suave y Pop. A través del dial 104.5 FM, tu preferida, me acompañará como siempre Alejandro Vívenes al control técnico y musicalización. Dirección general José Gregorio Rodríguez y mi nombre es Elimar Martínez, Colegio Nacional de Periodista 16573, productor nacional independiente número 6080. 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Redes sociales, arroba periodista Elimar, tanto en Instagram como en TikTok. Y de esta manera vamos a estar siempre en comunicación, que es lo importante. A cuidarse mucho porque se vaticina, por supuesto, lluvias en el territorio nacional. Avanzamos con buena programación musical y ya regresamos para ti, que siempre seleccionas de 2 a 4 este espacio entre suave y pop y algo más.
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1: Iniciamos con el clima. Entre 2 a 4 de la tarde se esperan lluvias con tormentas eléctricas. Ya lo que es las 5 estará, por supuesto, despejado de acuerdo al pronóstico del clima. Lo que es las 6 de la tarde habrá como llovizna. Y ya a partir de las 7 de la noche, de acuerdo a este pronóstico, se mantendrá totalmente normal, con una sensación térmica de 31 grados. Precipitaciones dicen que tenemos entonces un balance del 20%, con unos vientos de 13 kilómetros por hora y una humedad de 89%. Los vientos del día de ayer eran prácticamente el doble y un poco más de la velocidad que mantendrá para el día de hoy, de 13 kilómetros por hora. Se había hablado ayer que los vientos que ocasionaron la caída de árboles, de tendido eléctrico, de postes y de daños materiales fueron un aproximado de 27 kilómetros por hora. Continuamos con información revisando www.elperiodicodemonagas.com.be y tenemos que hallan cuerpo del niño Keiber Quintero en Higuerote. Keiber Quintero fue arrastrado junto a su madre por una corriente de agua causada por las fuertes lluvias del pasado sábado por la noche. ¡Qué noticia tan lamentable! Estados Unidos suspende las citas para solicitar visados en embajadas y consulados. El viernes pasado, un juez estadounidense anuló una política de administración de Trump que suspendía la expedición de visados de inmigrantes a solicitantes. Entonces, de esta manera podemos contar con esta noticia. Además, riada en Nepal. Suben a 55 los muertos y a 403 los desaparecidos. Alrededor de las 9:15 hora local, una gran corriente de agua proveniente del Tíbet alcanzó el río Bote Koshi, afectando severamente y causando la desaparición de 403 personas y la muerte de 55 personas. Hoy también les comentamos que el reencuentro que tanto esperábamos ya tiene fecha. A partir del 1 de septiembre de 2026, el Aeropuerto Internacional Simón Bolívar de Maiquetía abre las puertas de sus nuevas terminales temporales, nacionales e internacionales, para conectar abrazos, historias y esperanzas, luego de que estuviese en reactivación, en remodelación, en arreglos por el doblete sísmico del pasado 24 de junio, que allí dentro de esas instalaciones lamentablemente fallecieron personas. Falleció la actriz Andreína Yepes. Oye, qué noticia también. Wow. Andreína Yepes es recordada por su papel de Mealo en la telenovela Cosita Rica, entre otros, pero súper joven. Tenemos que ampliar esta información para saber entonces de qué falleció esta actriz venezolana. Es parte de nuestro primer avance informativo en Entre Suave y Pop y Algo Más.
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1: Hoy es el Día Internacional contra el Dengue. Tienen que cuidarse mucho porque en estos días ha habido también esta afectación. Siempre puede estar presente mientras que haya aguas estancadas en sus hogares, en los sitios donde se encuentran. Esto se transmite por la picadura de un mosquito infectado. Hoy es el Día Internacional contra el Dengue. Hay diversos tipos de dengue. Está el clásico, el hemorrágico. Ya a mí me ha dado por lo menos 2 veces dengue y no se lo recomiendo a nadie. 21 días van a estar enfermos porque es el tiempo que dura el virus dentro del organismo. Así que hoy la recomendación es a mantener, si tienen agua guardada, tapada, a evitar todo lo que es la acumulación de aguas estancadas para que no sea un ambiente propicio para el mosquito patas blancas. Hoy es el Día Internacional de la Actriz y del Actor. Felicidades a todos los actores que hacen vida acá en la ciudad de Maturín, en Monagas. Ayer precisamente tenía una entrevista con Todos Quieren con Candelaria, pero por la situación de las lluvias no pudieron acercarse al estudio. Ya luego vamos a estar reprogramando esta entrevista. Así que felicidades para todos los actores de nuestra ciudad de Maturín y de Venezuela. Además, es la Semana del Agua y hoy es el Día Internacional del Perro. Unos seres súper espectaculares. Yo he tenido 3 perros, Brown, Diamante y Oro, y hoy 26 de agosto se honra la vida de esa canina, de ese canino, que lo único que te pide a ti es amor, alimentación y que le des seguridad. Qué ojitos tan lindos. Para mí todos los perros son hermosos. Yo le veo los ojos y digo, wow, qué ternura. Me encantan los perros, y los que me conocen saben que es así. Hay un amor muy grande para ellos en mi corazón. Aunque ya decidí que no quiero tener más perros porque es una responsabilidad bastante grande y de verdad voy a cerrar el capítulo de sufrir, porque de verlos partir es algo muy, muy doloroso. Así que si usted tiene a su perro, a su canina, le agradezco que me lo caiga a besos y que le dé muchos abrazos de parte de esta servidora. Quiéranlo mucho, de verdad, porque son hermosos. ¿Qué otra cosa se está celebrando en el día de hoy? Revisemos entonces, gracias a la producción que me hace la oyente Ruth Torrealba. Hoy, miércoles 16 de agosto del 2026, tenemos que recordar lo siguiente: que en el año 1803 el doctor José Domingo Díaz se convierte en el primer médico de la ciudad de Caracas. Ya teníamos médico entonces en el año 1803, se convierte en el primer médico. En 1813, segundo asedio de Puerto Cabello. En el año 1910 nace Teresa de Calcuta, monja católica de origen albanés, nacionalizada india, premio Nobel de la Paz en el año 1979. Nace en 1914 Julio Cortázar, escritor intelectual argentino. Recuerdo que leí un libro de él, Rayuela. En el año 1971 se promulga en Venezuela la ley de reserva al Estado, la industria del gas natural. Y en el año 1971,

0: 1971, nace en Ciudad de México, Thalía, cantante y actriz mexicana. Por eso ya vamos a colocar un tema de Thalía. Ya regresamos, quédate con Entre Suave y Pop y Algo Más.
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1: Para muchos, quizás el día ha pasado muy rápido, para otros muy lento, pero la tarde apenas nos regala su mejor luz. Bienvenidos a la segunda parte de Entre Suave y Pop y algo más. Quiero que te olvides del tráfico y de los pendientes. En los próximos minutos, el protagonista eres tú. Acompáñame en esta segunda parte donde las historias y las canciones se encuentran. Respira. Vamos, respira. Ya estamos juntos en el aire por 104.5 FM, tu preferida. Acompañándome al control técnico y musicalización, Alejandro Vívenes, dirección general José Gregorio Rodríguez, y yo soy Elimar Martínez. Nuestro punto de contacto, el 0422-185-2500, vía WhatsApp, notas de voz de máximo 30 segundos, con comentarios positivos, competición musical, cumpleañeros del día, e igualmente hasta un servicio público y mucho, pero mucho más, siempre cuidando las palabras y cero seudónimos. Esto es parte de lo que quiero comentarle y también me puedes seguir, sígueme, vamos, búscame en Instagram y TikTok como Periodista Elimar para que me sigas, le des me gusta y también comentes lo que hacemos a través de 104.5 FM, tu preferida. Ya regresamos.
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2: Y en nuestro toque del corazón, de la parte espiritual, un sabio dijo: cuando te vas de la vida de alguien, hazlo de forma elegante, sin romper, sin herir, sin hablar mal, con la misma belleza y clase con la que llegaste. Además, lo que hacemos cada día también habla de quiénes somos. No importa si alguien reconoce nuestro esfuerzo, Dios mira la intención con la que hacemos las cosas. Haz hoy lo que te corresponde con amor, responsabilidad y buena voluntad. No para recibir aplausos, sino porque hacer el bien también es una forma de honrar a Dios. Señor, que en todo lo que haga hoy cada uno de mis oyentes puedas poner un poco de ti, en sus palabras, en su trabajo, en sus decisiones y en la forma en que tratan a los demás. Eso es mi petición de Dios para todos ustedes, los fieles oyentes de Entre Suave y Pop y algo más. Cuídense mucho porque está pasando por el país la tormenta tropical número 41. Les bendigo y no olviden la frase que siempre les digo, prácticamente a diario. Lo expreso: con Dios todo es posible.
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1: Tras una batalla contra el cáncer, la actriz venezolana Andreína Yepes, reconocida por su trabajo en producciones como Cosita Rica y Ciudad Bendita, falleció en Estados Unidos a los 51 años de edad. A través de las redes sociales se dio a conocer que Yepes fue diagnosticada con la enfermedad el pasado mes de julio. Recientemente, según informó la cadena de Canal I, la actriz optó por llevar este proceso en estricta intimidad, rodeada únicamente por el apoyo de su círculo familiar más cercano. Internautas expresaron su pesar por la muerte de la actriz, rememorando su destacada trayectoria en la televisión. Andreína Yepes, la recordada Melao. A principios de los años 90, Yepes alcanzó la notoriedad como la bailarina principal del éxito de tecno merengue, La Piernona, interpretado por Miguel Moly. Asimismo, desarrolló una carrera en televisión humorística de Venezuela, participando

0: producciones emblemáticas como Bienvenidos, El Show de Joselo y Chéverísimo. Uno de sus papeles más recordados fue el de Melao en la telenovela Cosita Rica, 2003. Actuó también en telenovelas como El País de las Mujeres en el año 1998, Amantes de Luna Llena en el 2000, Ciudad Bendita en el 2006 y La Mujer Perfecta en el año 2010. Posó para la revista Playboy Venezuela en agosto del 2008 y en 2015 fue la imagen de la portada de la revista internacional Sex Symbol Magazine, que lanzó al mercado su primer número exhibiendo una sesión fotográfica al aire libre. Así que bueno, de esta manera entonces despedimos a Andreína Yepes, recordada por uno de sus papeles más emblemáticos como Melao en la televisión venezolana.
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1: Gracias por continuar en sintonía de 104.5 FM, tu preferida. Y los que están en este momento colocando la radio, bienvenidos. La van a pasar súper chévere con nosotros. 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El operador Alejandro Vívenes. Yo soy Elimar Martínez.
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1: Y hoy vamos a honrar a todos los administradores, Día del Administrador en Venezuela. Así que bueno, hoy se celebró en conmemoración del 44 aniversario varias actividades como ofrenda floral, igualmente actos en el Consejo Legislativo Socialista del Estado Monagas, por otro lado la Misa de Acción de Gracias, en conmemoración del 44 aniversario de la promulgación de la Ley del Ejercicio de la Profesión del Licenciado en Administración en Venezuela. Así que bueno, tuvieron su misa en el día de hoy a las 8 de la mañana en la Iglesia San Simón, una actividad bastante linda para darle gracias a Dios por esta profesión tan hermosa. Felicitamos a la administradora de la corporación, el periódico 104.5 FM, tu preferida para encima, Lilaura Isasi. Así igualmente a todos los administradores de Maturín, de Monagas y de toda Venezuela, porque hoy están celebrando su día y espero que la pasen muy bien. Hoy también, en esta segunda parte, vamos a reiterar el saludo y la bendición para todos los actores y actrices de nuestro estado y de Venezuela entera, porque 26 de agosto se conmemora el Día Nacional de los Actores y Actrices. Hoy se celebra el Día de los Actores y Actrices, quienes con su labor son un pilar fundamental para las industrias creativas y la preservación de la cultura. De esta manera, yo también quiero reiterarles que se deben cuidar mucho, porque en el día de ayer se cayeron 28 árboles aproximadamente, 14 casas quedaron sin techo tras el paso de la onda tropical en Maturín número 41, además la afectación de más de 7 vehículos a los cuales les cayeron unos árboles y le causaron grandes, pero grandes daños. Además, parte de la ciudad de Maturín quedó sin luz debido a la caída de postes de los tendidos eléctricos en diversos sectores. Así que prevenidos, porque lluvias con descargas eléctricas este miércoles 26 de agosto, todo producto del paso de la onda tropical número 41 y el avance de la onda tropical que se aproxima, como lo es la 42. Ya regresamos. Gracias a todos los oyentes quienes están pegaditos al dial 104.5 FM, tu preferida. Hoy queremos felicitar nuevamente a todos los administradores en su día, en especial a Yuleidis Rivas y José Miguel Fajardo. Son felicitados por sus cuñados Gustavo y May Gualida. Reiteramos la felicitación para Lilaura Isasi, administradora de la corporación, el periódico 104.5 FM. Otro de los mensajes que nos llega es de Aurimar y Auristela. Quédate feliz y la situación se volverá feliz. Mantente positivo, sigue sonriendo y siempre serás bendecido. Feliz día a todos los licenciados en administración en Venezuela, en especial para mí. Ajá, Aurimar es licenciada en administración. Dios te bendiga, mi reina. Felicidades, pásalo lindo como tú, que eres un ser de luz. Que Dios nos bendiga siempre. Saludos del sector La Manga, es Aurimar. También saludos para Auristela. Por otro lado, nos escribe el señor José Antonio. Gracias por siempre estar presente, José Antonio Álvarez Montoya, el hijo de Eufrasia Montoya, Roberto Bar de Optimus Car. Besitos especiales para todos allí. Y muy gratamente y con respeto para nuestra oyente Ruth Torrealba, que día a día, todos los días de lunes a viernes, ella me envía información, reflexiones. Ella sabe cuál es el esquema del programa y siempre está allí presta para colaborar con la producción de Entre Suave y Pop y Algo Más. Por eso y mucho más, te bendigo, amiga. Gracias por acompañarme en Entre Suave y Pop. También saludos especiales para mi hermana Yosmar Martínez, que también es fiel oyente de la programación de 104.5 FM, en especial del programa de su hermana. ¿No es así, mi reina? Sabes que te amo, te bendigo. Y gracias a todas las personas que también te acompañan, como Nelson Gascón. Saludos en especial para mi papá, el señor Jesús Martínez, para Zoe también, que me escucha, para todo el público en general de Ciudad Colonial, de Tipuro, de Lomas del Bosque, de La Floresta, del Parque, el Parquecito. Besitos especiales para la gente de Sabana Grande, de Juanico, de San Miguel, de las diferentes parroquias y municipios de nuestro estado Monagas. Para todos ustedes, bendiciones.

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1: Y con este ritmo llegamos al final del viaje por el día de hoy. Muchísimas gracias por habernos acompañado, por sus mensajes y por prender la radio con nosotros. Se despide de ustedes Elimar Martínez, al control técnico y musicalización Alejandro Vívenes. Dirección general estamos a cargo de José Gregorio Rodríguez. Pero recuerden que la buena música no para en 104.5 FM, tu preferida. Gracias por escucharnos. Recuerden seguir interactuando con nosotros en nuestras redes sociales como @periodistaelimar, tanto en Instagram como en TikTok. Al operador le pueden continuar escribiendo para solicitud de temas a través de DJ Alejandro Vívenes en TikTok, Alejandro Vívenes en Instagram, las cuentas de la radio Tu Preferida 104.5 en TikTok, en Facebook Tu Preferida Pa' Encima y en Instagram Tu Preferida Piso 104.5 FM. Nos escuchamos pronto a partir de las 2 de la tarde y hasta las 4. Se me cuidan, pórtense bien y que tengan un día increíble. Mi nombre es Elimar Martínez y para mí fue un gustazo haberles acompañado. No olviden la frase que siempre les digo: con Dios todo es posible.
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1: Feliz tarde, Maturín. Feliz tarde, Monagas y toda Venezuela. Sean todos bienvenidos a una nueva edición de Plan H a través de tu preferida 104.5 FM Radio Pa' Encima. Les saludamos todo este equipo, quienes ya estamos listos para acompañarles desde este momento y hasta las 6 de la tarde. Musicaliza para ustedes Alejandro Vívenes desde la dirección de la estación José Gregorio Rodríguez, quien tiene el inmenso placer de hablar para ustedes, Hernán Navarro. Pueden seguirme, @ Hernán Navarro Oficial, en todas las redes sociales. Además, queremos presentarles a nuestro valioso equipo de aliados, quienes cada tarde hacen posible el plan perfecto, el Plan H, por tu preferida Radio Pa' Encima. 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Señores, vamos en vivo hasta las 6 de la tarde. Súbele volumen a tu radio, esto apenas comienza. Se llama Plan H.
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0: 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Recuerda que puedes comunicarte en vivo con nosotros y activar la mejor música, los saludos y las complacencias por el 0414-86-380-84, 0414-86-380-84. Vamos a hablar de publicidad a esta hora de la tarde y me acompaña mi gente de Comercial Vista Oriental.
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0: 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Bueno, vamos a seguir disfrutando de la buena música en tu preferida 104.5 FM con el Plan Perfecto de cada tarde, Plan H, por tu preferida, la radio imbatible en todo el estado Monagas.
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1: Saludamos a todas las personas que están disfrutando de la buena música en el plan perfecto de cada tarde, Plan H, a través de tu preferida 104.5 FM Radio Pa' Encima. Alejandro Vivenes continúa colocando para ustedes buena música y que les habla Hernán Navarro. Recuerda que pueden comunicarse al 0414-863-8084. Repórtame la sintonía desde cualquier parte de Maturín o desde cualquier parte de Monagas. 0414-863-8084. 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

0: 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Nosotros vamos a seguir disfrutando de la buena música en tu preferida 104.5 FM y ya volvemos con mucho más del plan perfecto de cada tarde. Plan H.
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0: 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Recuerda que puedes comunicarte en vivo con nosotros y activar la mejor música, los saludos y las complacencias por el 0414-86-380-84, 0414-86-380-84. 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

0: 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Bueno, vamos a seguir disfrutando de la buena música en tu preferida 104.5 FM con el plan perfecto de cada tarde. 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
1: Saludamos a todas las personas que están disfrutando de la buena música en el plan perfecto de cada tarde, Plan H, a través de tu preferida 104.5 FM Radio Pa' Encima. Alejandro Vivenes continúa colocando para ustedes buena música y que les habla Hernán Navarro. Recuerda que pueden comunicarse al 0414-863-8084. Repórtame la sintonía desde cualquier parte de Maturín o desde cualquier parte de Monagas. 0414-863-8084 y disfruta del plan perfecto, Plan H. Y recuerda que estamos gracias al patrocinio de nuestros aliados. 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

0: 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Nosotros vamos a seguir disfrutando de la buena música en tu preferida 104.5 FM y ya volvemos con mucho más del plan perfecto de cada tarde, Plan H.
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0: Épale, 6:24 de la tarde. ¿Cómo está Maturín? ¿Cómo está el estado de Monaga? ¿Cómo está nuestros guerreros, nuestros barrios del estado de Monaga?
1: Claro. Otro guerrero.
0: Somos unos guerreros. Somos unos guerreros de los embates.
1: De la naturaleza. Tú sabes que hace rato estaba hablando con Alejandro. Alejandro Vives es un compañero de trabajo y me dice, José, pues estábamos intercambiando ideas filosóficas.
0: Ajá.
1: Y llegamos al punto en que la venida de Cristo está cerca.
0: Sí, sí.
1: Eso me lo dice él. O sea, José, tú que eres una persona que eres agnóstica. Ajá. Yo dije, bueno, Alejandro, no es como tal. O sea, lo que pasa es que yo me inclino más hacia el estoicismo, ¿no? Entonces él me dice, bueno, ¿tú crees que estos son señales de que...
0: Ese es cuando normalmente
1: el mundo
0: come,
1: se va a acabar.
0: Come tarde, Alejandro, ¿viste? No, pues, que nos presta atención.
1: Lo que pasa es que resulta que en Nepal sucedió una tragedia. Me imagino que ya debes estar enterado,
0: sí,
1: porque
0: dale,
1: las redes sociales, la inmediatez de la información nos permite enterarnos de todo. O sea, lo que sucedió en Nepal, impresionante, que se veía como las cámaras de seguridad captaron cómo personas salían corriendo mientras... transcurrían los minutos, no se sabía por qué estaban corriendo, y al rato vino una avalancha de lodo y destruyó todo a su alrededor. O sea, ¿de verdad tú crees que Cristo esté cerca?
0: Sí, yo creo que sí son los... ya vienen los últimos tiempos, así que a todos mis amigos que... ya, bueno, yo vi en los guaritos hoy, que siempre se ponen en punto en los guaritos, señoras dando la atalaya.
1: Ok, testigo de Jehová.
0: Testigo de Jehová, realmente sí. Dando la atalaya, que es una cadena distributiva orgánica 100% y tiene muchos años. Entonces yo creo que mucha gente le va a prestar atención y va a comprar su atalayita, porque el mundo sí está como muy movido. Y este año, tengo una semana comentándote lo que este año me ha sorprendido más que todos los años que he vivido en mi vida.
1: Bueno, y ojalá y suceda todo lo que tenga que suceder este año.
0: De una. Ya,
1: sí, que pasen todo lo que tenga que pasar, y bueno, nosotros tenemos que aguantar un poco más, seguir demostrando lo que somos.
0: Que somos unos barriers.
1: Que somos los propios duros de la película, para que ya el año que viene estemos mejor.
0: Ah,
1: el año que viene podemos estar mejor. Debemos estar mejor. Tenemos que hacer lo propio para estar mejor. Tú debes afeitarte para estar mejor.
0: Sí, no, lo estoy haciendo es como porque normalmente cuando tú...
1: ¿Tienes algún conflicto con las afeitadoras?
0: No, lo que pasa es que... por el poco de cosas que está pasando a nivel mundial, este es uno de los mejores outfits también, aunque tú no lo creas, la barba.
1: Okay.
0: Porque te hace como conectar.
1: Okay.
0: ¿Entiendes? Con la sabiduría y con el bien.
1: Okay.
0: ¿Entiendes?
1: Okay.
0: Entonces, normalmente tú ves películas de Hollywood de hace años y las partes hebreas y tal, ellos tienen su barba.
1: Es verdad. ¿Entiendes?
0: Entonces no vaya a ser que venga una nave nodriza o cualquier jinete, entonces me veo afeitado y cree que soy un infiel.
1: Puede ser, o sea que yo me quedo.
0: Ah,
1: yo me quedo.
0: Tú no puedes, a lo mejor no eres víctima, no eres beneficiado del arrebato.
1: Puede ser, pero soy de los que se quedan y pelean por la verdad y me cortan la cabeza. Yo creo que eso, creo que está en el Apocalipsis, ¿no?
0: Sí, también está que mucha gente a lo mejor va a negar de Cristo,
1: wow,
0: de Jesús.
1: Va a renegar.
0: Va a renegar.

0: Par de joyas, par de... Nosotros somos la luz que ilumina en la oscuridad cuando la noche está más oscura, cuando la noche está más en penumbras. Wow. Nosotros somos esa luz. Y ustedes no tuvieron la oportunidad de vivir esa experiencia, porque bueno, por ese fenómeno climático que azotó la ciudad ayer, algunas líneas pues se vieron afectadas y por eso no hubo energía. No fue por
1: racionamiento.
0: No. Pero el lunes, la dinámica que hicimos el lunes, donde la gente se ganaron unos frutos secos, además de unos perros calientes, estuvo buenísimo. Yo le dije hoy al CEO del Festival del Perro Caliente, y le dije, mira, voy a rifar dos perros calientes. Me dice, dale, que la gente se gane dos perros calientes, que se venga, pero mira el énfasis. Pero tienes que decirlo así, José. Que se venga, que se prepare el perro caliente como quiera, a su gusto, que le eche lo que quiera echarle, pero que se venga al Festival del Perro Caliente, no, cortesía de los belgas de la RAE.
1: Y si es por él, le pones dos plus un robo.
0: Sí, sí.
1: Uno le tiene que aguantar.
0: Yo le dije, no, sola, no, porque no yo.
1: Voy a romperlo para
0: él. Me dijo, dos perros, José, sí, no vale seis, no, dos.
1: Dos.
0: Dame
1: con calma.
0: Para que me des premios los demás días de la semana. Entonces, bueno, nada, ustedes se pueden comunicar al 0414-544-3444. 0414-544-3444 y el 0414-899-0369. 0414-899-0369. Y allí ustedes van a participar, pero no se la vamos a poner tan fácil.
1: Ok.
0: Vamos a hacer una dinámica. No sé si
1: por vía WhatsApp.
0: Por vía WhatsApp o por textos a través de WhatsApp también.
1: Ajá, claro.
0: Para que, bueno, las personas al finalizar el programa, pues ustedes se van a ganar par de perros calientes. Génesis Moisati está en el máster, Tai Martínez.
1: Bajo la dirección José Gregorio Rodríguez, Onda Hercianas 104.5 FM, y a mi lado, el belga blanco, Joseph G.
0: Joseph G. Siento que te falta energía, o sea, algo te falta en tu cuerpo.
1: Bueno,
0: creo que no.
1: Café. ¿Sabes que ayer estrené un ventilador?
0: No puede ser. ¿Cómo, qué tal?
1: Y puse ventiladores.
0: ¿Qué tal el ventilador?
1: Brutal. O sea, no sentí plaga. Pero puse los dos ventiladores en mi cuarto.
0: ¿Por qué?
1: Y
0: porque
1: en la mañana tenía como aire en la cabeza. Fue algo que aturdía.
0: Permíteme.
1: No pongan dos aire acondicionados en su cuarto.
0: ¿Tú tenías un ventilador? Antes.
1: Yo tenía un ventilador.
0: Pero...
1: pero bueno, debido al embate de la naturaleza, sí, sentí que olió como a quemado.
0: Más
1: y así,
0: no estaba quemado.
1: Más no.
0: Simplemente previste que se iba a quemar mientras más los iban a necesitar. Tú dices nada. O sea, tú dijiste nada. Ya viene lo peor.
1: Ya viene la noche, no hay luz. Necesito un ventilador y me anticipé.
0: Ok.
1: Y compré un ventilador ayer mismo. Entonces cuando llegamos a la casa, nos dimos cuenta que el ventilador viejo estaba fino. Y colocamos dos.
0: Para ver qué tal.
1: Más aire.
0: Okay. ¿Y
1: no
0: qué tal?
1: No sentir nada, ni vallenato, nada en el cuarto. Nada de que sonidos externos.
0: Okay. ¿Cómo te fue? ¿Cuál fue tu experiencia?
1: Amanecí aturdido.
0: Permíteme.
1: Tengo como aire en la cabeza.
0: Ya.
1: ¿Entiendes? Entonces estoy un poquito descolocado. Ah,
0: ¿qué vamos a hacer entonces? ¿Cuál es el plan?
1: No, los dos voy ventiladores. A prender los dos ventiladores nuevos, pero uno que pegue de la pared y uno para la cama.
0: Ok.
1: Porque pero no me gusta prender mucho el aire. Porque
0: claro.
1: El problema de la luz, los voltajes ahorita, ese es una mezcolanza, sí, extraña todo lo que está pasando. Entonces duermo con ventilador porque estoy ahorrando energéticamente.
0: ¿Cómo el tema de la energía eléctrica por los guaritos? ¿Cómo fue eso?
1: Horrible, pero a la 1 de la mañana se restableció completo en todos los guaritos y los negocios para adelante.
0: Hay que reconocer entonces el trabajo que hizo Protección Civil, las cuadrillas de alcaldía y gobernación, los bomberos y Corpoelec, de verdad. Porque si es que se cae una mata en la Plaza Ayacucho, que fue, digamos, que la que más llamó la atención porque se le cayó arriba de una camioneta y la desbarató.
1: Sí, vale.
0: Ok, pero no, hermano, se cayeron dos árboles en la Plaza de Acucho, se cayeron dos no sé dónde, se cayeron otro en la catedral. Yo creo que
1: un carro también le cayó un árbol.
0: Yo creo que lo que está haciendo es que el plan es destruir la catedral. Pero no han podido, o sea, porque...
1: Ni podrán,
0: porque es que le han disparado ya dos veces, ¿oíste? Ayer también fue otro árbol que cayó allí cerca de la catedral y nada, o sea, no está fácil. Pero entonces, bueno, como te digo, Corpoelec hizo su trabajo, Protección Civil, los bomberos, porque fue en varias zonas, o sea, casi que en todo Maturín.
1: A 13 kilómetros por hora fue el viento, según Genesis, 13 kilómetros por hora.
0: Ella midió.
1: No, según en Google, lo que te dice la inteligencia artificial, el Google y eso, pero normalmente aquí

0: Country hacen de 5 a 8 kilómetros por hora, ya es un viento considerable. Ayer fue 13, que es algo atípico para el comportamiento climático en la cual estamos ubicados geográficamente. ¿Viste cómo estoy hablando?
1: Bueno, me gusta mucho que estés leyendo, supongo que es cuando vas al baño, porque en otro momento wow. No.
0: Claro, ayer me gustó mucho una palabra que yo sabía que existía, más no la he implementado mucho, pero le da nivel a la cosa. Okay. ¿Entiendes? Entonces cada ratico me vas a escuchar decir ahora que es bueno que el programa estemos nosotros tres porque hacemos una buena simbiosis. ¿Me entiendes? Una simbiosis brutal.
1: Sí.
0: ¿Entiendes?
1: Sí.
0: Entonces tú con los comentarios, Génesis con el chicken, chicken, chicken, y yo por aquí hablando también.
1: Pero, es así.
0: ¿Me entiendes?
1: Sí.
0: Entonces, esta semana más voy a decir mucho
1: de simbiosis. Con frecuencia, simbiosis.
0: Simbiosis. A lo mejor tú vienes y dices, ayer con mi esposa me comí un buen espagueti y compró carne molida y le echó queso cheddar. Y yo decía, no, ese producto junto hace una buena simbiosis gastronómicamente.
1: Claro.
0: ¿Me entiendes?
1: Justamente bueno, todo lo que yo no como, lo mencionaste, tal
0: claro,
1: cual.
0: Claro, bueno.
1: Mira, aquí dice, hola, buenas tardes. Por aquí activa por la preferida. Claro, recuerda que el lunes dijiste que no ibas a hacer el programa para que yo no te escuchara. Ajá. Ella es Indra Vivenes.
0: Viste, ¿cómo? Que la palabra tiene poder, la entonces tenemos que saber lo que
1: es. Es verdad. Entonces mañana vamos a tener un programa tan espectacular como el de hoy. Y hablando de eso...
0: Por claro, ahí... con lo que vas a cobrar mañana también vamos a tener diferentes snacks aquí. Lo que yo voy a traer, pizza, a lo mejor traigo sushi, todos mis oyentes con contento y con reales. Va a ser una buena simbiosis entre oyente, locutor.
1: Bueno, acabas de dar como pie a lo que vamos a hablar o a lo que o la trivia de hoy. Ajá. Para participar, ¿tienes premios hoy? No has coordinado.
0: No he coordinado porque no he tenido una buena simbiosis
1: con
0: mi dinámica de hoy, sí.
1: Bueno, vamos a hacer una simbiosis de premios. Hoy te vas a llevar dos perros calientes para que lo prepares como quieras en el Festival del Perro Caliente. Además, te vas a llevar un mix de frutos secos cortesía de el imperio del jeque. El hombre le fue muy bien. El hombre dice que está bien la dinámica. Y por supuesto, ahora bien, ¿cuál es la comida más extraña que has disfrutado?
0: He disfrutado.
1: Sí, pero no tú, porque yo sé que tú vas a tener aquí toda la mañana y la noche para hablar.
0: Claro.
1: Es con las personas que nos están escuchando. ¿Quién de ustedes se ha comido algo bien extraño, pero que lo ha disfrutado? O sea, que llega, mira, arepa con mantequilla, pero con café con leche y con, tipo sopa.
0: Sí va.
1: Es una raja, ¿no? O sea, hay quienes dicen, no, yo hice una avena y le eché casabe.
0: Ah, claro.
1: Hay quienes de chocolate le echan queso.
0: Claro.
1: O sea, no es que sea rara, pero más allá de ser rara, que la hayas disfrutado. O sea, que tú la hayas gozado tu comida, pero tiene que ser rara. Entonces, nada, lo digo por el sushi y la simbiosis entre la carne molida y el queso cheddar.
0: El queso cheddar.
1: Participa con esto. Saludos entonces a Héctor Nava. Dice que si va a venir mañana y segundo que le pague. Ni no, una vale, ni otra, Héctor.
0: Que se venga hoy.
1: Ah, yo le dije que ni una ni otra. Ni le pago ni... Ah, por cierto, el cheesecake que la esposa, ¿te acuerdas?
0: Ajá.
1: No se lo he pagado, con razón me está cobrando.
0: Mira, muy bueno, le quité un poquito a mi mamá.
1: Del brownie.
0: Okay. Muy bueno lo que hace la
1: No, hay que reconocer.
0: Muy bueno, muy sabroso, pero muy pequeño.
1: Es que es
0: más grande.
1: Porque era para tu mamá.
0: Ah, bueno.
1: ¿Cuánto le puede durar ese pequeño postre a tu mamá?
0: Mi mamá, como un mes.
1: Cierto.
0: Sí, ella lo raciona. Toda la gente de tercera edad, y lo digo con todo el respeto, después del 2016, o sea, una harina pan, ellas se dieron cuenta que pueden hacer 2 meses de arepa. Después, debido a todos los problemas que tuvimos en el 2016, toda la gente de tercera edad sabe economizar la comida. Sin embargo, los jóvenes, que estamos todavía en cuarentón, es joven, no pudimos llegar a esa fórmula de economizar tanto la comida.
1: Cierto.
0: La gente de 50 para arriba, sí.
1: Porque la gente de 50 para arriba pensaba en futuro.
0: Claro.
1: La gente de antes piensa como a futuro, tú sabes, vamos a
0: pero
1: proyectar.
0: Hay que comer hoy también.
1: La juventud es, no sabemos mañana.
0: Sí, es verdad.
1: Sabemos mañana. Mira lo que dice aquí Indra. Una oportunidad, mi mamá preparó carne guisada con castaña. Pero el tema es que sea rara, no es que sea rara.
0: Que lo disfrute.
1: Que tú te guste, o sea, que te guste. Tú puedes decirnos qué comida rara has comido y pues te ha gustado muchísimo a través de las líneas que te vamos a dar a continuación. 0414-544-3444, 0414-544-3444 y el 0414-899-0369. Un mix de frutos secos del Imperio del Jeque y par de perros calientes. Te lo vas a preparar a tu gusto en el Festival del Perro Caliente. También nos dice, mi papá siempre cocina huevos de morrocoy.
0: Eso es raro.
1: Horrible.
0: ¿Ese de Indra también?
1: Sí, eso sí, no me anoto. Bueno, carne con castaña, siento que tendrás una reacción intestinal.
0: ¿Verdad?
1: Sí, porque no, la castaña de por sí da gases.
0: Si le metes frijol,
1: si le metes frijoles
0: con castaña.
1: Y un poquito de aguacate.
0: Aguacate.
1: Y aguacate.
0: Dos huevos sancochados.
1: De una vez.
0: Y una glue.
1: Sí.
0: Glu, más o menos
1: por
0: caliente.
1: Por cierto, no he visto más nunca glue por la calle. Sí hay, ¿no?
0: Sí,
1: todavía.
0: Sí hay.
1: No,
0: lo bueno. Que pasa es que los refrescos están súper económicos ahorita. Entonces todo el mundo dispara lo alto.
1: Sí.
0: Que viene siendo Coca-Cola o Pepsi.
1: Sí.
0: Eso también tiene una razón de ser.
1: Ok.
0: ¿Viste?
1: Okay, ah. Ok. Estás haciendo una simbiosis de opiniones.
0: Sí,
1: me
0: de
1: gusta.
0: Opiniones. Que más allá que refresco, la Coca-Cola y la Pepsi-Cola están más económicos y por eso la gente no toma glue, es porque hay mucha gente que ha despertado y sabe que los refrescos hacen daño.
1: Ok.
0: Entonces baja la demanda y la Coca-Cola baja y por ende, escúchate, gente.
1: Ende también.
0: Tiene que, el glue tiene que bajar más. Porque no.
1: Ahora,
0: es como
1: el glue
0: marca.
1: Es más económico que las marcas,
0: claro,
1: más fuertes.
0: Sí, entonces la gente está tomando jugos, se está dando cuenta que es más sano, pues. Estamos engañados un poco con los jugos, entonces, así como el tipo del Valle, que no son malos, pero realmente ya a nivel de salud es lo mismo.
1: Es entonces, lo mismo que un refresco.
0: Sí, entonces le dice, ay, no, Coca-Cola no, algo más natural, no tienes el Valle. Si tú lo
1: sí,
0: ves,
1: sí, por favor. No, y hay gente que se va, que también aplica. Ay, no, Coca-Cola no sé qué. Yo quiero Chinoto. O sea, Chinoto. Seguro Chinoto es más sano, es en serio.
0: Claro.
1: O sea,
0: claro.
1: Es en serio que tú vas a pensar que Chinoto es más sano. Es lo mismo.
0: Sí,
1: es lo mismo.
0: El Chinoto.

0: a buscar dos rápidas.
1: Entonces, a mediodía, como, bueno, a mediodía no, como a las 10:30 de la mañana. Hermano, me dio un hambre, pero brutal. Y por aquí, por el Banco Venezuela, hay una señora que vende unas empanadas. Son de un tamaño más o menos como para un snacks ahí y tal. Y fui, pero me sorprendió que tú sabes que es un combo, dos empanadas o con jugo de guayaba. Ajá. O con avena caliente o avena fría. O sea, te ofrece avena y wow. Yo estuve tentado, ¿no? Pero le dije, no señora, agua, ya es suficiente con la...
0: Sí, porque...
1: Pero no está avena, o sea, qué interesante, ¿no? Las alternativas a las bebidas que de las que tú estás claro, mencionando.
0: Claro, claro,
1: o sea,
0: claro.
1: Empanada con avena caliente, oye, entra en el renglón de comida rara.
2: Y es sano, pero a la vez uno dice, ajá, y si me agarra una emergencia. Entonces, por eso es que uno busca entonces un refresquito, una cosa. Mira, muchachos, saludos a todos nuestros patrocinantes, saludos a toda nuestra audiencia. 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
1: 6:42, aquí voy a leer una nota, y es que la diva del pop estadounidense Beyoncé donará $1,000,000 a organizaciones que estén ayudando sobre el terremoto que ocurrió en Colombia de magnitud 7.4. La donación está destinada a ayudar de inmediato a proporcionar alimentos y suministros de viviendas a zonas más gravemente afectadas por el terremoto que sacudió Chocó en Colombia la madrugada del 10 de agosto. Esto dice que un comunicado de prensa invita a visitar a dos de las organizaciones que están realizando labores de recuperación: Food for the Poor y World Central Kitchen. La cifra de fallecidos por el terremoto llegó a 331 hasta el momento, según el último informe de la Unidad Nacional para la Gestión de Riesgo de Desastres. De esto da cuenta además de 4,439 heridos y 240 desaparecidos. Esto lo dice el periódico de Monagas. Beyoncé donará $1,000,000.
2: $1,000,000, los amigos de Shakira.
1: $1,000,000.
2: Está bien, Beyoncé. Beyoncé no pudo conocer a nadie en La Guaira, ¿vale? También. Que
1: sí,
2: a lo mejor nos da $1,000,000, porque estamos pasando una crisis a nivel musical. De líderes de músicas a nivel mundial.
1: Okay.
2: No tenemos un artista élite,
1: okay,
2: aquí en Venezuela, y Shakira es un artista élite. Entonces, bueno, debido a la amistad que tiene...
1: ¿Algún artista élite antes de esta temporada oscura que estamos teniendo que nos... Que...
2: Un artista élite aquí en Venezuela pudo haber sido Oscar de León.
1: Bien, en esa época.
2: Sí,
1: vamos a hablar por épocas.
2: Porque Guaco fue regional.
1: Sí.
2: Puede ser algo regional,
1: mira,
2: suramericano.
1: Pudo haber sido también José Luis Rodríguez.
2: Ajá.
1: El Puma fue.
2: Años 80.
1: Élite, 80 y para atrás.
2: Uh-huh.
1: Mira, yo voy por Servando y Florentino en su pico. De verdad que eran.
2: Sí.
1: Por lo menos latinoamericanos.
2: También fue un artista élite.
1: Sí.
2: Sí, sí, es verdad. Pero ahorita estamos pasando una crisis de artistas de élite porque
1: totalmente.
2: No hay ningún artista. O sea, es arriesgado hacer un evento de un venezolano en Japón porque a lo mejor nadie va.
1: Es verdad.
2: Mientras que Shakira sí es un artista de élite que tiene varios. Porque Karol G es una artista de élite.
1: Maluma, entonces, J Balvin.
2: Varios. Aquí o sea, lo más élite que tenemos y no llega ni a élite es Neutro Shorty. Así se ven en
1: No, mira, Raguayana ganó recientemente, está presentándose Danny Ocean.
2: Danny Ocean. Puede ser,
1: claro,
2: un artista élite que representa a Venezuela. Sin embargo, ese pegue de Shakira.
1: Claro, no se compara. No se
2: Bad
1: compara.
2: Bunny. En Puerto
1: sí,
2: Rico.
1: Puerto Rico es una cantera de artistas. Sin embargo, no sé si tiene que ver algún esquema político, social, que ha impedido que Venezuela exporte artistas. Porque en la época de los 80, finales de los 80, 90, teníamos artistazos como Franco de Vita, que también pudo haber sido un representante global. De hecho, lo es, un representante global de Venezuela. Sin embargo, dejaron de identificarse con el país en un tiempo. Recuerda que Franco de Vita incluso cantó con sin bandera y hace conciertos en México y eso es una locura. Ricardo Montaner también llegaron a ser artistas súper reconocidos a nivel mundial, pero ellos, nada, o sea, llega un punto en que se deslindan del país y ya no lo conocen más, ¿no? Como Shakira, la barranquillera, o sea, le colocan ese adjetivo.
2: No, y una etiqueta buena es la NFL. O sea, estar tocando la NFL, estar tocando en el halftime de un mundial de fútbol.
1: Sí, claro.
2: Es otra cosa de élite. Entonces, bueno, entonces tenemos que buscar un artista de élite para que nos coloque en el medio tiempo del halftime de la NFL. Que de repente termine los Curdy en Indianapolis y New England Patriots y salga un poco de falda. Tan, tan, tan, tan, tan, tan, tan, taratarata, taratarata, y digan, wow, ¿de dónde está Venezuela?
1: Es verdad, es verdad.
2: Pero no podemos seguir rapeando todo, ¿no? Ya, tenemos que tener diferentes tipos de música para que la gente en Japón, la gente en Alemania, disfrute de música diversa y buena.
1: Bueno, tenemos a Gustavo Dudamel.
2: Claro.
1: Que también le puede dar un toque, pero no se identifican 100%, sí. 100% como cuando Eugenio Suárez ganó el Clásico Mundial, sacó la bandera de Venezuela. Y...
2: Claro, ese músico, o sea, es élite, Dudamel, como dices tú, pero el mundo se está destruyendo, sí. Entonces a lo mejor sale con una sinfonía, una cosa, y canta España, una.
1: Sí, claro.
2: ¿Entiendes? No, claro. No le prestan atención.
1: Es verdad. Estoy totalmente de acuerdo contigo, negro, y vamos a hacer una campaña. La primera campaña, que tú seas alcalde de Los Guaritos.
2: Ajá.
1: Esa tiene que ser sí o sí. En algún momento eso va a suceder.
2: Claro.
1: Segunda campaña, la casa del hombre. Por fin no la vamos a colocar en Los Guaritos.
2: En Los Guaritos tiene que ser la primera sede muy cerca de lo que es la Universidad de Oriente.
1: ¿Entiendes? Hay espacio bastante.
2: Sí, hay espacio bastante por allí, cerca de la redoma. Ahí se ve. ¿Entiendes? La casa del hombre. Que sea por lo menos la casa matriz.
1: Donde claro, domingos, por supuesto.
2: Todos los domingos hay una cancha que hizo nuestro gobernador aquí, ¿cómo? Ernesto Luna. Quedó muy bonita.
1: Pero me lo estás echando, ¿me estás diciendo en serio? O
2: No, la hizo.
1: ¿Así?
2: Lo que yo estoy aquí en mi sueño utópico es que ahí es que vamos a hacer todos los domingos una locución de la casa del hombre.
1: Okay.
2: Lo que veis es puro hombre. Claro. Puro hombre. No quiero mujer ahí.
1: ¿Y si va camuflajeado, o sea?
2: Bueno, ahí es la única forma que nos confunda, pero tenemos una inteligencia para eso.
1: Claro, claro.
2: Vamos a venir con todo.
1: Ahí hizo la cancha entonces Ernesto Luna.
2: Sí, una cancha al lado, cerquita de Tornada.
1: Ahora te pregunto.
2: De Tornada, alumbradita.
1: ¿Le dan uso a esa cancha?
2: Sí, le dan uso. Esa es una de las cosas que me di cuenta en Sudamérica.
1: ¿Le está dando uso en qué sentido? Haciendo bailoterapia. Porque ese es algo.
2: No, están jugando fútbol.
1: Hacen tremendas canchas, ¿para qué? Para hacer bailoterapia un poco de señora. Que está muy bien, claro. Pero no le pongan aros, pónganle unas cornetas más bien.
2: Una corneta y una tarimita. Sí, la bailoterapia, Los Guaritos está fino, ahí está activo en las noches. Ahí bailoterapia en la redoma y allí en la cancha sí están jugando, porque sí hay una función, ¿no? Como cuando tú ves unas películas suramericanas, entonces el barrio más peligroso tiene 40 canchas y nadie juega. Lo que hacen es comprar y vender cositas extrañas.
1: Es verdad.
2: No, allí sí está activadito y está alumbradísima. Mira, Carlos, ¿cómo estás, Carlos Brazón? Carlos Brazón, ¿no? Sí, dice, una cosa sabrosa es casabe con aguacate y su punto de sal. Este es hambre, Carlos, pero es verdad, es bueno.
1: Claro, es válido, es válido, es válido. Sí. Es válido.
2: El chinoto no tiene colorante como la Coca-Cola, pero es sabrosa. Claro, el colorante viene siendo como lo que yo te digo, pues el paraguas y el bastoncito, como decir, no, ese es religioso. Eso es todo, el colorante que no lo tiene. Pero lo otro es peligroso porque lo que friega la cosa es el azúcar.
1: Totalmente.
2: Y ese azúcar es potente.
1: Quizás el conservante para que haya esa simbiosis entre los líquidos y los sabores.
2: Correcto. Sin ecuanón.
1: Sin ecuanón.
2: Mira, JG dice por aquí, merengada de aguacate, mondongo con membrillo. ¿Qué es membrillo?
1: Membrillo es como una especie de fruta.
2: Ah, sí, mondongo.
1: Y mondongo, membrillo. Quizás no era mondongo como tal, sino parte del mondongo en sí, del callo.
2: Ajá.
1: O sea, que todo eso para nosotros es mondongo.
2: Sí,
1: y merengada de aguacate yo la he tomado.
2: Sí, yo también.
1: Yo la he tomado.
2: Tomamos.
1: Pero la tomaron ustedes, ¿por qué?
2: Con celery y
1: piña. Susto.
2: Sí, no, todo.
1: Horrible.
2: Sí, es.
1: O sea,
2: una
1: pero
2: cosa
1: es por salud, no por disfrute.
2: No, para nada, por salud. En el jugo verde. Y te da ganas de ir al baño a ser número uno bastante. Pero es como que te está depurando.
1: Okay.
2: Es muy bueno.
1: ¿Cómo, cuéntame más de eso? ¿Cómo hicieron? Bueno, primero, ¿cómo se les ocurrió?
2: Porque yo estaba en esta onda del jugo verde.
1: Ok, se te acabó, por cierto.
2: Sí, porque es caro. Te pones a ver, hacer jugo verde todos los días es caro. Por eso es que la gente compra. Estos días me encontré una amiga.
1: Una papelonada, dijo, papelonada lo siguen vendiendo. ¿Ah? Papelonada lo siguen vendiendo. Esos son, sí, los últimos vestigios de nuestra pobreza.
2: Entonces me dio...
1: O sea, lo que es café maratá, papelonada, fructus. Ah, por Dios. Ahí estábamos pisando fondo, tocando fondo totalmente. Sí, o sea que si la papelonada, no recuerdo, una época oscura de Venezuela, porque ¿cuánto cuesta un papelonada?
2: No sé, como 600 dólares un pasaje.
1: Cómprate un papelón.
2: Claro.
1: Y ahí tienes para varios días y más saludable.
2: Pero la gente no sabe a lo mejor que es por salud, me imagino.
1: Claro, claro.
2: Y que estamos jugando vivo, pues. Estamos jugando vivo, porque me encuentro una amiga estos días y me dice... Bueno, tú sabes que hay un bono como especial, ¿no?
1: ¿De qué?
2: Un bono que dan como 9,000 bolívares. Un bono único se llama. Excelente. Dios lo bendiga, porque sí, eso,
1: claro,
2: tú
1: sabes, alguien resuelve.
2: Pero entonces
1: nosotros
2: ese
1: no.
2: Bono único.
1: Porque no nos cae.
2: ¿A ti
1: te cae bono?
2: Génesis le cae.
1: ¿Sí?
2: Allí.
1: Caramba.
2: Claro, nosotros nos cae. ¿Entiendes? Ah. Nosotros estamos Latinoamérica para arriba.
1: Ok.
2: Entonces, bueno, eso ayuda bastante. O sea, denigrar de un bono tampoco
1: es... Estoy de acuerdo contigo.
2: Es eso, es mala vibra. Pero sin embargo, ayuda. Pero no da. Entonces viene una amiga mía sin mala intención y me dice, bueno, a mí me llegó el bono único, ¿a qué me salva? Pero es que tú compras pollo, Clive, tú compras jugo verde, ¿ves? ¿Ah? Tres mortadelas y un refresco. Eso no dura bastante. Me quedé callado porque no, o sea,
1: sí.
2: Yo estaba rápido. Estaba en el octavo inning un juego. No quería entrar en una conversación. Porque si lo ves así todo divertido,
1: ibas a perder la concentración.
2: Sí, entonces sí. Si lo ves todo divertido, sin pensar en salud, ¿qué tal? 9,000 bolívares, sí, manda la bala lejos. ¿Me entiendes? Porque tú puedes comprar unas mortadelas. ¿Cuánto cuesta? 2,000 de fiambre. Tú colocas 2,000 de fiambre, 12 papeletas de suco, ¿entiendes? Y tú vives la vida feliz. Pero cuando empiezas a inventar mucho y a conocer cosas así de la nutrición, entonces los reales no te dan.
1: No te dan para nada.
2: No
1: te dan para nada. Es verdad, yo tengo un pana que siempre conversamos. Él vive en Ecuador. Y me dice, o sea, en Venezuela lo que es caro es la comida.
2: Claro.
1: Y si quieres comer saludable, mucho más.
2: Sí.
1: Mucho, mucho más.
2: Yo quisiera comer.
1: Aunque sea en todas partes del mundo. O sea, la comida saludable en todas partes del mundo
2: es cara.
1: Es cara. Y cuando es orgánica. Uh-huh. Es aún más cara.
2: Es como que alguien atrás a nivel mundial dice, esto sana, ponlo caro, pues.
1: Sí.
2: ¿Quieres vivir bastante? Pónselo caro, claro. Que pague. Porque yo todos los días quisiera comer kiwi, ¿entiendes? Kiwi, hacer jugo de kiwi con fresa y comer pollo, pechugas de pollo, ¿me entiendes? Pechugas de pollo con zanahorias y papas horneadas.
1: Ok.
2: Y en la cena... Puede ser un jamoncito de espalda, okay. ¿Me entiendes? Con una lechuguita, un tomate, aceite de oliva, una claro, cosa bien, ¿me entiendes? Claro, una claro. Cosa que te haga...
1: Con arepa, me imagino, sí, arepa.
2: Bueno, a lo mejor irreverentemente una arepa, yo sé que no es la, pero... ¿Entiendes? No, una cosa que te haga el otro
1: día que,
2: salir y
1: horrible.
2: Decirle a todo el mundo buenos días, ¿me entiendes?
1: Ajá.
2: Y entonces ves a una persona en situación de calle, le das un dinero, dice Dios te bendiga, sigue, todo es una alegría, ¿me entiendes? Llegas al autobús, buenos días, al funcionario, te le paras, lo saludas, ¿cómo está mi teniente? Y sigues, ¿me
1: entiendes? Y lo felicitas por la gran labor que está realizando en función de mantener el orden en la ciudad.
2: Eso se hace comiendo kiwi con pollo todos los días, ¿entiendes?
1: Sale más... Kiwi con pollo es buenísimo.
2: Bueno, el jugo. Pero si te metes 4 arepas con 3 mortadelas y el otro día estás
1: y
2: loco
1: con mantequilla el pasaje. Y mantequilla de la más barata.
2: Eso, y la... Ajá, ¿me entiendes? Entonces
1: sí,
2: llega
1: sí.
2: El señor con buena fe en el carro, te dice buenos días. Y tú dices, ¿buenos días de qué?
1: Oh,
2: ah, bueno, si amanecí... ¿Entiendes? Que no es el deber
1: capaz
2: ser.
1: Capaz ni le responde. Pero estás sí. No le vas a responder, pero estás a punto, o sea, estás como una bomba de tiempo que estás esperando que suceda algo para tú explotar.
2: Para tú explotar, que bueno, no debería
1: no
2: ser.
1: No debería ser.
2: Pero es así.
1: ¿Y qué se cree este?
2: Sí,
1: y así, y empiezas a opinar con el lado. No digo yo, pues.
2: Aunque buenos días, como que yo le tengo confianza el buenos días. O eres sarcástico, hermano. Tú eres sarcástico, métete a payaso. Y el señor, bueno, sí. ¿Qué le dio a este? Es que el hombre no había comido y viene de comer.
1: Es verdad, mortadela. Es verdad. Son las 6:55 minutos de la tarde. Pueden participar. 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Y hablando del Festival del Perro Caliente, hoy grabé un video.
2: ¿Grabaste un video?
1: Hoy grabé un video del Festival del Perro Caliente. Estoy farmeando aura.
2: Está bien, no,
1: pero
2: bueno.
1: Pero de una forma, pues, o sea, no la como la que está haciéndose viral.
2: No, yo también, yo empecé desde ayer a farmear aura. Pero en este sentido, porque somos cuarentones, no podemos poner con
1: no
2: esa
1: podemos ponernos con
2: rigurez esa de 20 años. Sí. Pero estoy farmeando aura, que salgo todos los días y le digo a Genesis, hoy vamos a farmear aura. Vamos okay. a tener 2,000 puntos en cosméticos.
1: Okay.
2: Y vamos a la calle, ¿entiendes? Voy al chino y le digo, hola chino, ¿cómo estás? Hago mi mejor farmeo, tal. Te la voy a poner fácil. Vamos a hacerte un trabajo de publicidad, ¿qué tal? No, yo, vamos, ¿entiendes? Pan y agarro cosméticos, ¿me entiendes? Y le hago un buen trabajo, él me paga mi pago móvil. Y estoy farmeando aura porque estoy agarrando puntos de recolección de cosméticos. Mañana voy a farmear aura con alimentación, ¿entiendes?
1: ¿El cosmético qué es?
2: Cosmético es para Genesis, porque yo casi no me cosmetiquizo. ¿Entiendes? Ya, ya. Porque Genesis y yo hacemos ese trabajo de publicidad con una simbiosis también.
1: Entiendo, mira, Yexenia.
2: Hola, Yexenia, ¿cómo estás tú?
1: Ya está saludando. Yexenia, la dinámica de hoy es decirnos qué comida extraña has comido, pero que la hayas disfrutado y que te gustaría repetir. Claro. O que es frecuente también, porque puede ser que la prepares siempre, pero que alguien llegue a tu casa y diga, bueno, qué horror, ¿qué está comiendo esta gente?
2: Ah, bueno, merengada, aguacate, mondongo con membrillo. Ah, y ustedes porque es avena con... Y por ustedes que es avena con chocolate, dice JG. Avena con chocolate, sí, mucha gente... Mira, saludos a Yexenia, que también me escribió por aquí. Muchachos, punto de contacto. Se van a ganar esos perros riquísimos del Festival de los Perros para que después que te vayas allí le des buenos días, buenas tardes a todo el mundo porque te van a encantar. Entonces, el punto de contacto es, escríbenos a través del 0414-544-3444. 0414-544-3444 y el 0414-899-0369. Escuchen esto, 0414-899-0369. Si ustedes escribe, no van a tener un recargo en su teléfono al WhatsApp, pero eso nos ayuda a nosotros que poco a poco, cada vez que escriba, son $1.20 para nosotros por la plataforma
1: claro,
2: WhatsApp.
1: Por la plataforma WhatsApp.
2: O sea, ahí.
1: Pero eso no se los da a todo el mundo. No se crean ustedes que cualquier persona que esté haciendo un programa, el WhatsApp, la plataforma WhatsApp le va a obsequiar ese 1.2. Es a nosotros.
2: No, y fue porque, un problema homologarla para Latinoamérica.
1: Esa es otra palabra que también te aprendiste.
2: Claro, pues.
1: Sí, la homologación de la cuenta. Alexa dice que ella comió guiso de iguana.
2: Guiso de
1: que
2: iguana.
1: Que sabe a pollo, muy rico, no lo sé.
2: Yo comí baba también, no sé si es lo mismo, pero engañado. Y sí lo disfruté, pero no me gustó cuando me dijeron.
1: Mira, aquí dice Yexenia, mi comida toda quemada, cualquiera, todo lo que se quema, pero tengo que comérmela. Bueno, ella dice que es como que, bueno, no le queda de otra. Aquí Marlin dice, bueno, yo comí empanada de baba. De baba empanizada, supongo.
2: Baba empanizada. Y aparte la echaron una empanada.
1: Es como pollo a la broster, entre paréntesis.
2: Claro, cuando
1: es
2: ella hambre.
1: Riquísimo. Increíble. Baba empanizada.
2: ¿Sabes? En la temporada del 2020,
1: sí.
2: En Azúcar, cuando estábamos allá, conocíamos un chino. Y el chino hacía paticas de pollo, paticas de gallina.
1: No,
2: de
1: no es la misma de pollo.
2: No, es paticas otra. De pollo empanizada. Okay.
1: ¿Asás?
2: Sí, paticas de pollo empanizada y en barbecue. Eso lo hizo un chino.
1: Pero para él, así o
2: claro,
1: para, o
2: me
1: para
2: imagino.
1: Tú sí. Quédale, yo le voy a dar comida lica a ustedes. Quédale para que pruebe, queda prueba.
2: Paga 20, pago 20, pago móvil, voto en paticas de pollo.
1: ¿Y qué tal?
2: No los comí.
1: ¿Por qué?
2: No me gusta la presentación. Pero, y que sabía pollo a la broster.
1: Lo que pasa es que el tema con empanizar, cuando tú te comes algo empanizado, es como para comértelo un solo bocado. Y las paticas, como tienen esos huesitos al final.
2: Sí, vale.
1: A menos que queden muy crujientes y tú puedas comerte los huesitos completos.
2: No, sí, la textura cuando lo muerdes, para chinar.
1: Cachicamo guisado, rico. Una vez me dieron una rueda de pescado con casado. Con casabe, me imagino. Y después de que me lo comí, porque estaba muy rico, me dijeron que era culebra de río, pero parecía una rueda
2: de río, no puede ser salada de mar,
1: de atún,
0: wow,
1: que me andaba, wow. Y me andaba me mandaban a comer, yo me lo comí y se sabía a pescado, era muy rico. Después me confesaron que era culebra de río, esa que es más grande, esa que es más grande. No, está horrible. Ustedes todos están participando, ¿ok? ¿Cuál ha sido la comida más rara que han comido y que les ha gustado? Se pueden comunicar con nosotros a los números que le hemos dado en el transcurso del programa. Hay dos números que se hacen una simbiosis.
2: Así es.
1: Que son el 0414-544-3444 y el 0414-899-0369. Juntos hacen una simbiosis comunicacional.
2: Claro, y aunado a esto, le sirve para que seamos de su círculo de amistad.
1: Hablando de círculo de amistad, ayer.
2: Saludos a Marvel que esté en sintonía.
1: Ayer yo estaba cenando, ¿verdad? O sea, porque bueno, por el tema del trabajo, a esta hora, ayer yo estaba cenando como a las 8:00 de la noche y me mandan un mensaje. El mensaje era una oyente que. Un abrazo para esa amiga y gracias por escucharnos. No cambies de dial porque este es el mejor programa de la radio. Además, nosotros somos los más hermosos.
2: Y claro, y esto todo bajo una humildad increíble. Y,
1: sí, o sea, bien. Con todo respeto.
2: Con todo respeto.
1: Con todo respeto.
2: Y sin exagerar, radio es sinónimo, José Clay, género.
1: Y belleza, o sea, belleza. Radio...
2: pero es que ya belleza es redundante.
1: Al nombrarnos.
2: Está cayendo en la petulante. Ser petulante.
1: Sí, es verdad. Es una cacofonía.
2: Ajá, Dios mío.
1: Sí. Bueno, resulta que la chica me escribe, mira, yo quiero saber si este número es del programa para guardarlo.
2: Ajá.
1: Y bueno, yo, efectivamente, sí, este es el programa, pero le dije, solo para el programa, por favor, no me llames en otro horario.
2: Claro,
1: eso
2: claro.
1: Fue lo más sutil que pude haber
2: sido. Sí, no, y realmente porque después, bueno, a lo mejor tú le respondes en un horario que no es habitual en el programa, sí. Entonces se ilusionan mucho.
1: Yo lo coloqué.
2: Que la última vez que le escribiste a esta chama que se llama Sara, tuvo de cardiólogo, porque en verdad sí. Se desesperó tanto que tuvo su arritmia cardíaca un poco desentonada.
1: Yo lo coloqué en altavoz porque en ese momento estábamos allí haciendo algo, no sé. ¿Tú te imaginas que hubiese dicho, José, ya tengo los resultados, estoy embarazada? Estoy embarazada.
2: Se acabó el programa porque pega.
1: Y son varios audios y el que viene dice, así que dile a Clay que es de él.
2: ¿Okay? Igual pega en el programa, todo.
1: Dile a Clay que ya me dieron el resultado. A mi abuelo le encantaba la cacería, pero como sabía que nosotros no íbamos a comernos eso,
2: no comía.
1: No nos decía por maldad. Y ese pescado o eso es pollo, nos decía, y lo metía así. ¿Y qué? Lo metía así, pues, la cacería, lo que él cazaba. Una vez también nos dio engañado Mato pollero. ¿Sabe? Esos animales que se roban los huevos, se comían a los pollos, sabía muy rico. Después que nos lo comimos, nos dijo que era mato pollero. Mi abuelo y sus cosas, que Dios lo tenga en la gloria.
2: Amén.
1: A mí, yo una vez vi una familia en Punta de Mata. Había una casa cerca de la casa de mi abuela que tenía un samán gigantesco, Clide José, uh-huh. Gigantesco. En ese samán, obviamente, tenía su propio ecosistema. Es como el árbol de Avatar, ¿sabes? De la primera. Era tan grande que tenía su propio ecosistema. Y allí había como madrigueras de rayo pelado. Rayo pelado, creo que es un marsupial, ¿no? Porque tiene los hijos como en una bolsita. O es un roedor.
2: Okay.
1: No sé, o sea. Lo cierto es que los chamos que vivían allí, en esa casa, el rayo pelado asomó. O sea, se mostró. Los chamos salieron corriendo, buscaron como una gomera, una china, y le han dado cacería. Y se lo han comido, Clay. Pero se lo comían, o sea, yo veía aquello, ellos se comían como que estaban comiendo un filete de guayu. Ajá. Impresionante. O sea, yo creo que si nosotros les preguntamos a ellos la comida más rara que han comido, esa debe ser una.
2: Rabipelado, o sea, marsupial.
1: Se la comían con tanto gusto. Un rabi pelado, hermano.
2: ¿Cuál es el único marsupial? Escucha, no te rías. ¿Cuál es el único marsupial que montó una agencia de viaje?
1: No sé.
2: El turpial.
1: Hay café allá abajo. Yo te voy a buscar un café.
2: Mira, por aquí Mommy dice, buenas noches, muchachos. La comida más extraña que he comido en los tiempos de crisis, lo dice Mommy, mezclamos el postre y comí sardina frita con leche condensada. Ay, Dios mío, Mommy. Con leche condensada y aguacate. Igual la disfruté. Sabía rico. Y terminar de cédula es 6:15 para participar. participar. Esto lo dice Mommy. Bueno, eso es hambre, sinceramente, bueno, pero o sea, bueno, igualito.
1: Sardina con leche condensada.
2: Es como cuando dice las personas mayores, eso va para el estómago, no es mismo hueco. Igualito,
1: sí.
2: Sí, entonces ella aplicó eso. Dice Marve, yo comí hace como 10 años aproximadamente mono, que le dije, dicen araguato. Cuando me dijeron lo que era, fue horrible, porque más wow. Intenté, tú sabes, y no lo hice, aunque estaba sabroso, ¿viste? Pero aún así no me gustó la broma, claro, le dieron mono. Imagino que hay alguien que tenga que ver con la inclusión, wow, que diga, ah, sí, pero si fuera algo blanco no te da asco y uno sí, queda claro, fuera de lugar. Pero porque fue mono, que es afrodescendiente. Y ahí...
1: Lo que pasa es que nosotros tenemos la imagen de que los monos son como mascotas, ¿me entiendes? Son como nuestros iguales. Y ajá, por eso es como lo tenemos, como un perrito, güey. Sin embargo, nada, eso... Todo lo que está sangre es cacería, güey.
2: Claro, así lo que pasa dice. Es que no es la cultura de uno. Yo me quedo en cosas normal, vaca. Y sí, y me imagino que soy tan gafo que yo veo una vaca que están matando y yo tengo 3 meses de amistad con la vaca y no le echo pichón. Me asusto. ¿Ah? No se come. Bueno, la res, pues, la cosa. 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
1: Okay.
2: Albóndiga en salsa con yuca, sancochada, espagueti, le metes ensalada rallada y te ponen dos tajadas.
1: ¿Qué es eso? Ya va.
2: Locura.
1: Ok, ya va.
2: Y así.
1: Vamos pues, de nuevo.
2: Vamos, pues.
1: Ok. Ordena el plato.
2: Ok, hola, ¿cómo estás, señorita? ¿Todo bien? Hola, ¿cómo estás, señor Clyde? ¿Todo fino? Sí, ¿cómo están las chamas? Todo fino, tú sabes, sacudiéndome. Y Génesis, ahí está conmigo, para adelante, más enamorada que nunca.
1: Sí, de hecho, por ahí vi un post donde estaba bañado de amor, ustedes.
2: Sí, estábamos bañados de amor. Siempre es bueno, siempre es bueno reflejar, no reflejar, acordarle a la persona.
1: O a otros. ¿A quién fue ese mensaje?
2: Okay. Eso fue un tú con tú.
1: Okay.
2: Yo con yo. Y entonces, bueno, entonces tú le dices, ¿qué tienes por allí? Y me dice, bueno, tengo unas albóndigas en salsa, que el restaurante El Guaricho es una de las mejores comidas. Las
1: es lo que más pide salsa. La gente, sí, albóndigas en salsa.
2: Sí, está en el top 3 porque el cochino frito
1: para,
2: se pasa.
1: Para las personas que no saben lo que es albóndiga, porque la juventud ha ido perdiendo la capacidad gustativa de los platos tradicionales, güey. Albóndigas son bolitas de carne, son bolas de carne como esas que hacen en las fiestas, pero un poco más grandes, que se ofrecen en las fiestas un poco más grandes, y tienen una preparación. Generalmente se sirven con arroz, sobre todo para acá, para esta zona, Venezuela.
2: En Italia
1: las hacen con pasta, ¿no? Pero aquí se preparan con arroz. Ahorita, muy poco se ve eso en los platos de la mesa venezolana.
2: Sí, vale.
1: Pero esto tiene una razón también, la misma complejidad de la preparación, que es poca, pero a la vez es mucha para la gente como está ahorita, que quiere todo inmediato.
2: Uh-huh.
1: ¿Verdad? Porque las albóndigas tienen como varios periodos de cocción.
2: Uh-huh.
1: Y eso le da flojera a la juventud, a los de ahorita, no le quieren cocinar. Por eso es que estamos como estamos. Por eso es que tú estás tomando jugo verde.
2: Claro, claro. Okay, me dio hambre.
1: Sigamos con las albóndigas.
2: Entonces las albóndigas en salsa son como bolas de carne, pues bolas de carne preparaditas, como yo sé, bien cocinadas, y vienen en salsa brutales, que es salsa de pasta de tomate. Le echas espagueti.
1: Sí.
2: Le puedes colocar unos tostones, lo que tú quieras, porque tú tienes que cubrir esa parte, ese que te lo exige. Ah, bueno, si tú quieres, yo estoy hablando como al proletariado.
1: Okay.
2: A mí me echas todo.
1: Todo lo que, o sea,
2: hasta hambre,
1: señor,
2: como dice
1: uno. Usted tiene aquí 6 ítems.
2: Sí, entonces no.
1: Tienes que usarlos.
2: 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Dame albóndiga y arroz. ¿Qué más? Más nada, señora. Pero
1: no,
2: ¿qué le puedes? Más nada, señorita.
1: No sigue insistiendo.
2: Entonces, listo, te dan el arroz y la albóndiga. Pero tú le metes ahí las albóndigas, el espagueti, queda otro huequito ahí, le metes yuca duro, ¿entiendes?
1: Ok.
2: Y que la pongan en tubulares así para que entre más.
1: Ok. Y a lo largo.
2: A lo largo.
1: No es que es un costado del plato, no, en el medio ahí.
2: No, no, un costadito para que entre más y puedas tener el otro contorno que viene. Okay. Ahí colocas ensalada rallada, ¿entiendes? Ensalada rallada, ensalada verde. Ponte que no sea que sea yo, no le echo la ensalada, le coloco tostones, ¿entiendes?
1: Masticar, o sea, lo importante macizo, es masticar, macizo, claro.
2: ¿Entiendes? Macizo, que te vayas pesado. Okay. 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
2: Muchachos, salimos. 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
1: Mira, dame tu opinión de esto. Luego te enseño la foto de la señora. Ajá. Y que creo que por eso fue que fue denunciada. Ajá. Agentes de la policía arrestaron a Diana Rodríguez, una señora de 64 años, la mañana de este martes, después de que un detective la acusara de abusar íntimamente de un adolescente de 17 años. Wow. De acuerdo con el informe de arresto, el adolescente declaró que montaba una bicicleta cuando Rodríguez, la dama en cuestión, uh-huh, a quien no conocía, se le acercó en una intersección de Northwoods, la avenida número 10 de West Flyer Street, y comenzó a hablar con él. Normal, una señora. ¿Cómo estás, Clyde? Ok. Según el reporte policial citado por el local 10, la mujer le ofreció una pastilla blanca desconocida y lo persuadió para que la siguiera. O sea, cualquier mujer, Clyde, se te va a acercar. Tú primero vas en bicicleta. Vamos, o sea, vas en bicicleta. Se te para una mujer al lado. Toma esta pastilla ahí. Tú la vas a agarrar.
2: No existe.
1: No existe. El menor dejó su bicicleta en la gasolinera y siguió a la señora a pie.
2: ¿Y con la pastilla?
1: Y con la pastilla.
2: Pero se la tomó.
1: Pero se la tomó. Ah. Ese era un sinvergüenzazo.
2: Claro, vale.
1: Mientras caminaban rumbo al oeste, el agente de policía consignó en el informe que la acusada le preguntó al adolescente su edad, a lo que él respondió 17 años. Declaró que ella lo ignoró y continuó. Ambos llegaron hasta la esquina del Pan con Bistec, un restaurante cubano ubicado en esta zona. Esto es en el área de Riverside de la pequeña Habana en Miami. Allí el adolescente subió con Rodríguez a un automóvil conducido por un hombre que no conocía y, según declaró el joven, llegaron hasta la vivienda de ella, donde ocurrió el acto íntimo denunciado. El menor declaró que la señora Rodríguez realizó este acto dos veces antes de que él le pidiera que parara y decidiera abandonar el lugar. O sea, dos veces.
2: Dos veces. O sea, él no se había fijado bien en la primera.
1: Dime tú.
2: Dijo, pero ¿qué estará haciendo?
1: Dime tú, ¿qué pasó aquí? ¿Qué tú crees? Vamos, te voy a recontar el cuento. Iba un muchacho en una bicicleta, se para en una intersección, una señora de 64 años y bien fea que es.
2: Y la pastilla pues se embuste.
1: Claro, todo es mentira.
2: Como que va mareado.
1: Pero capaz y sí la señora le dio todo esto, pero le ofrecería dinero. O, te la voy a poner peor, el mundo a veces está tan corrompido que de repente hay parejas que tienen ciertos fetiches.
2: Ajá.
1: De acuerdo a la minuta policial, ella lo llevó, dejó, me imagino que le ofreció un buen billete, porque el chamo dejó la bicicleta en la gasolinera.
2: Se emocionó todo, dijo, dejó bicicleta y todo,
1: aquí yo me compro 3 bicicletas con esto, ¿vale? Dejó la bicicleta en la gasolinera y va con ella y se monta en un vehículo donde un señor estaba esperándolo, que puede ser el esposo de ella.

0: el que disfruta el show. Allá es para donde voy. Entonces, después de este espectáculo, de repente el señor dijo, vengo yo, no sé. Y ahí es que el chavo dijo, ya. Y el chavo dijo, ya, ve acá.
1: Ya se me pasó el efecto de la pastilla.
0: Le ofrecieron dinero y no pagaron.
1: Y no pagaron, sí.
0: Entonces por ahí van los tiros. Por ahí van los tiros.
1: Pero para ver.
0: ¿La señora?
1: Claro.
0: No, por favor, eso no. Tienes que tener 5 o 6 pastillas para que puedas tener algún efecto.
1: Ay, Dios mío, no. Sí. Hay que meter precios al chamo, ¿viste? Al chamo por iluso también.
0: Pero sí.
1: Presos todo. Hasta él. No, pero ¿qué tiene 17? Preso. Porque si tú tienes 17 a los 18 vas a hacer cosas peores.
0: Esta noticia es real. Esta noticia es real. Está en los medios de comunicación, portales serios.
1: Es la hermana de la tigresa de Oriente.
0: Sí, la hermana mayor.
1: La hermana mayor, la y hermana se cortó mayor, el pelo.
0: Con el cabello corto. Son las 7:17. ¿Ustedes qué les parece este cuento? Bueno, nada, ustedes sigan participando a través del 0414-899-0369. 899-0369 y el 0414-544-3444 y allí pueden decirnos cuál ha sido la comida extraña que más le ha gustado que han comido.
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1: 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Entonces el biombo da vuelta, y de repente ellos sacan la manita. ¡Ay, se lo ganó José Eduardo! 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
1: 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A mi lado José Gregorio Rodríguez, por aquí este personaje Clyde Martínez. Ustedes nos pueden escribir a través de la mensajería WhatsApp. Hoy estamos regalando 2 perros, no uno, 2 del Festival de los Perros. Bueno, que Indra me dice por aquí. Hola, buenas noches. Mi comida favorita son hígado con full cebolla, con arroz, plátano. Ah, a mí sí me gusta hígado cebollado, me gusta brutal.
0: No todo el mundo lo prepara bien.
1: Pero
0: no
1: después me cepillo mucho.
0: Es una ruleta rusa que te inviten a comer hígado y tú aceptes. O mejor dicho, que tú aceptes que te inviten a comer hígado y que esté sabroso como te gusta. Es una
1: Génesis ruleta lo hace bien, aunque yo, bueno, estoy acostumbrado a la comida de Génesis. No sé, claro. Pero ella como que lo hace bien. En cebolla y tomate bastante, ¿verdad? Y le echamos curry.
0: Mira, y en más de... No. de
1: comino.
0: Hablar de comidas acá, resulta que Ibai está haciendo otro concurso de comidas. Y es que se inició el Mundial de Comidas a través de todas las plataformas digitales y los octavos de final anunció que el pabellón criollo de Venezuela está compitiendo contra las pupusas de El Salvador.
1: Imagínate, ahorita no ganan las pupusas.
0: La presentación, en esta presentación Ibai mostró el plato típico venezolano compuesto por carne mechada, caraotas negras, arroz blanco y plátano frito, acompañado de una malta. Se pasó Ibai. Ahí sí pega un jugo de lechosa.
1: Sí, un carato de mango.
0: Este Ibai sí es pasado, una malta.
1: Ese es para perder.
0: Definitivamente.
1: Es para perder, porque todo eso lo tiene la culpa Infantino. Ahí está la FIFA.
0: Definitivamente. Mira, también presentó el plato salvadoreño de las pupusas, que son unas tortillas gruesas hechas con masa de maíz o arroz, rellenas de queso y chicharrón, acompañadas por un curtido y una salsa de tomate.
1: No está mal, pero no nos ganan.
0: En la cuenta de Instagram del streamer, el plato venezolano ha alcanzado hasta el 26 de agosto 68% de los votos, mientras que El Salvador tiene un 32%.
1: ¿Tú sabes qué quiere decir eso en trasfondo? No. Tienen mejores community manager y algoritmo que Venezuela. Porque esas son votaciones de like.
0: Claro, pero Venezuela está ganando.
1: Ah, está ganando. Claro. Tenemos, bueno, igualito, yo soy imparcial, ¿oíste? Ahorita tenemos mejores community managers que cuando Perú. Aunque la comida es mejor.
0: Por supuesto. Además, acumula 36.8 millones de comentarios. 36 millones de comentarios en los que los usuarios invitan a votar. 33.4 millones de reposts y 94 mil compartidos. El Mundial inició el 21 de agosto entre España y Argentina, seguido de Perú contra Honduras, Chile contra Bolivia, Uruguay contra Paraguay, México contra Guatemala. Hasta el momento se desconoce cuáles serán los países que pasarán a la siguiente fase. En los octavos de final, entonces, Venezuela, o sea, pero yo pienso que se pasaron con El Salvador. Pasaron con El Salvador y las pupusas.
1: Sí, bueno, pues papá.
0: O sea, le vamos a dar pela, o sea, aquí sin caer en la arrogancia, ¿no?
1: Sí, porque ve, tenemos mejor, es que no es embuste, tenemos mejor comunidad para compartir, que realmente esa es la competencia de eBay. ¿De eBay es que se llama?
0: Ibai.
1: Sí. Después que la comida, obvio que es mejor como la de Perú, pero Perú tenía mejor algoritmo y nos ganaron con un pan con queso, con huevo.
0: Pan con pollo.
1: Un pan con pollo.
0: Que es el que comen ellos, el desayuno de ellos.
1: Ganó a la reina Pepea.
0: Era el torneos de desayunos.
1: De desayuno.
0: Entonces, bueno, el pan con pollo ganó en Perú.
1: Y perdimos en la Vinotinto esos días.
0: Sí, mira aquí dice...
1: Saludo. Y la final para mí puede ser con la India. Y volvimos a perder. Porque tenemos mejor, ellos tienen mejor algoritmo.
0: Por supuesto.
1: Que nosotros, hasta ahí.
0: La República Dominicana, que no tan lejos, tiene mejor algoritmo.
1: Claro. Y nos ganan. Pero por comida, está un poquito más parejo. Porque la India hace cosas extrañas, pero también tiene platos buenos.
0: Sí.
2: Wow.
0: Hay una zona en la India que, bueno, es más higiénica. Que de hecho, yo creo que vi un creador de contenido donde fue a la parte higiénica de la India y, bueno, la gente tiene un poco más de tranquilidad a la hora de comer allí. Bombay, creo que era. Bombay, ¿no?
1: Bombay.
0: Mira, saludos activos. Mi mamá cocinaba baba guisada con yuca y conejo y cochino de monte también guisado porque nos íbamos de shopping pa'l monte a cazar. Comida extraña. Pero bueno, yo también comí muchísimo báquiro. Eso se le dice cochino de monte, se le dice báquiro. Yo comí báquiro. Es como un cerdo, es como un jabalí, pero sin... Pero sabe a cochino, pero es muy bueno, muy bueno.
1: Nos quedamos callados, leyendo y nos quedamos callados. Bueno, estamos regalando esos dos perros calientes. ¿Qué tienes que hacer? Ya vamos a la recta final. Vamos a darle 10 minutos más y damos el premio.
0: Por supuesto, hablando de festival.
1: 23.
0: Hablando de festival, por aquí Marley nos envía el K-Picnic. ¿De qué va el K-Picnic? Bueno, como lo dice el nombre, cake es pasteles y picnic pues es el compartir. El encuentro más dulce de reposteras y emprendedores del estado Monagas es este domingo 30 de agosto a las 10 de la mañana en el Centro Comercial Petro Oriente. 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Y ese también va a catar 5 porciones de las tortas. O sea que entre los dos pueden comerse 10 cada uno.
1: Si los
0: hay una simbiosis allí, ¿me entiendes? Si lo sabes.
1: El que paga y el que come.
0: Y el que come. 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
1: Creo que hice un pana por aquí. Saludos, muchachos. Comida rara, pero sabrosa, es boqueroncito frito, que viene siendo unas croquetas de sardinas frescas aliñadas.
2: Wow.
1: Caraotas con mayonesa y tajaditas fritas. Y de mango pintón. Es una comida rara, pero sabrosa.
0: Pero tú sabes que he escuchado a algunos que les gusta. Para mí es rara. No es que no la comería, pero no es que yo me esmeraría en prepararla. ¿Me explico? Ajá. No es que yo voy al supermercado, voy a comprar esto y esto porque voy a comerme esto. Caraota con espagueti.
1: Sabroso, encaislado, como comí sabroso, la contextura de lo largo y de repente cuando estés mordiendo lo largo.
0: Ok, Alejandro, no escuches esto, por favor.
1: Escucha, estás mordiendo lo largo del espagueti y espagueti vermicelli, el largo, ese okay. Es el mejor. Entonces tú enrollas así, se te viene el espagueti y se meten así de una forma mágica con los granos de caraota. El momento que muerdes a la boca, sientes la textura de lo largo que está enrollado y sientes el crack que son las caraboticas y le echas mayor. Esa brutal. En Caicara siempre lo pedía. Bueno, porque allá en Caicara te complacen. Espaguete con caraota. Es divino la textura.
0: En los restaurantes,
1: redondito con lo largo. Okay. Ahí va. Okay. Bueno, tú estás hablando de comida. Sí. Vamos a madurar, por eso es que Latinoamérica está como está.
0: Definitivamente.
1: Aprendan de los japoneses. Pero es muy bueno.
0: ¿Cómo te odio,
1: Cleo? Sí, sí, ese, cómete estos días, compra un kilo, no lo hagas con...
0: Con poquito. Si vas a darle, darle con todo, ¿no?
1: No, bueno, puede ser medio kilo, José, pero no lo hagas con caracolito, nada de eso. El largo, tiene que ser el espagueti vermicelli, caraota y mayonesa, pero que así, agarras la cuchara y que cuando caiga en el espagueti haga así, ¡plaf! ¿Entiendes?
0: Sí.
1: O sea, es divino, es algo muy gourmet, de clase, elitesco. ¿Ah? Mira, sí, en Tipuro lo comen bastante. Saludos a todas las personas que están por allí, muchachos. Saludos a Carol, que está por allí. ¿Cómo estás, Carolina? Saludos, que estén en sintonía, segunda vez que los escucho.
0: Muchas gracias, Caro.
1: De Los Guaritos, que están activados, y ella tenía como un año que no nos escuchaba y no sabía que salía a las 6 de la tarde. Aquí estamos de nuevo en 104.5 FM.
0: Mira, el balón de Maradona está subastado en más de 3 millones de dólares, el balón de la mano de Dios, ¿sabías?
1: Perro,
0: sí, señor. Bueno. El balón de la mano de Dios de Diego Armando Maradona se vendió en una subasta en 3.35 millones de dólares. En Heritage Auctions en Estados Unidos. Eso fue hace unos días. La venta de este balón con el que el mítico futbolista convirtió el gol de la mano de Dios para que Argentina para Argentina ante Inglaterra en el 86 finalmente no cumplió las expectativas que se habían creado. Imagínate tú. Se esperaban que la subasta, que comenzó con un precio base de 2.5 millones de dólares y se celebró el sábado, batirá récord y llegará a los 10 millones, cosa que no sucedió. Aquel gol de Maradona en victoria 2-1 de Argentina contra Inglaterra en los cuartos de final se convirtió en el icónico gol de la historia del fútbol cuando el argentino saltó y le dio el balón con el puño.

0: vendido, se subastó en el 2022 por más de 8 millones de euros y se convirtió en una de las piezas de coleccionismo deportivo más cara jamás vendida. O sea, ellos pretendían que el balón costara lo mismo que la casaca.
1: Claro, porque tiene más peso histórico el balón.
0: El balón, claro, claro.
1: Lo que pasa es que yo creo que viene siendo ese bajón fue por la campaña sucia, para mí, negra, que le hicieron a Argentina debido al Mundial, y después siguió lo de racismo y la cosa. Entonces, a lo mejor tiene que ver con eso, porque ya quitando eso, ese balón tiene que costar, para los que pueden, todos los reales del mundo, porque tiene ese toque histórico que fue Maradona. Claro. Aparte que fue Maradona, fue en un mundial, y aparte que fue, no fue con Alemania ni con Brasil, sino con Inglaterra, que ellos tienen una cosa por allí histórica de lo de las Islas Malvinas, y entonces, ¿entiendes? Tiene una disputa territorial que tenían antes. Entonces eso lo valoriza más. Tú sabes que Maradona, cuando hizo el gol del mundial, ese de la mano de Dios, que fue contra Inglaterra, que más le gustó porque fue con Inglaterra, venían picados por lo de las Malvinas.
0: Sí.
1: Y perdieron feo también. Ellos se vengaron en la cancha. Y él, según, dice Maradona, que segundos antes, porque sí hay cosas que pasan y tú lo piensas como antes, en segundos y lo reaccionas. Sí. Segundos antes, él se le viene un cuadro de un gol que hizo a los 14, 15 años en un club de Argentina, que él jugaba de infantil, y exactamente con esa vivencia de Maradona, cuando tenía 13, 14 años, él no podía meter gol y le dio con la mano, y el árbitro estaba de espalda y todo el mundo: gol, no, gol, gol, gol. ¿Qué querés que te diga, los niños?
2: ¿Qué querés? Que no, yo con
1: esa pulga le dio con y no metió el gol, y el del niño tuvo la malicia así, dijo: ay, qué mantequilla. Según él, cuando va a hacer el gol, él se le viene esa imagen y viene arriba, y entonces lo hizo.
0: Pero es demasiado vulgar.
1: A ver si le salía.
0: Es demasiado vulgar.
1: Claro, no había bar.
0: No había bar.
1: No había bar.
0: En el estadio, por afuera sí. Me dejan que Maradona después de ahí se iría más de uno.
1: Ah, bueno, claro.
0: Mira, y hablando de bar y de cosas bárbaras, el reggaetonero puertorriqueño Wisin reveló este lunes que lanzará el 4 de septiembre su nuevo álbum. Mira lo poético del nombre del álbum, Clear. La Universidad del Perreo. Ahí, pues nada, hizo apología a las buenas costumbres, ¿no? Este formará parte de un amplio proyecto de cursos y experiencias relacionadas con la insólita institución académica que desató furor en las redes sociales y cuenta con más de 2 millones de alumnos inscritos. La Universidad del Perreo es el nuevo álbum de Wisin, que llegará el próximo 4 de septiembre y ya se encuentra disponible en preventa. Juan Luis Morera, que es el nombre del cantante, remarcó que continúa abierta la matrícula para los cursos en la Universidad del Perreo, y las primeras ciudades confirmadas donde se impartirán las clases son San Juan de Puerto Rico, en Miami, en Bogotá, Colombia, y en México. Asimismo, el intérprete de éxito como Pegado, Rácata, Pam Pam, no sé cuánto, explicó que el concepto continuará desarrollándose a través de los nuevos proyectos, cursos y experiencias relacionadas con la Universidad del Perreo. ¿Cuáles serían las carreras que cursen allí los que pretendan ser perreadores?
1: Bueno, una de las carreras va a ser farmeo, esa va a ser una.
0: De una vez.
1: Farmear ahora, esa va a ser una. La otra es una clase donde tú entres y a ver cómo tú dices tus hijos. Entonces el chamo, entrando a la Universidad de Perreo, le dice: bueno, mis hijos son mis hijos, mis primogénitos. Primogénito, ¿no?
0: Mi cachorro.
1: No
0: era
1: eso. Cachorro, papá. Cachorro. Cachorro. Pasaron a ser
0: mascotas. El pelado también.
1: El pelado.
0: Sí, claro.
1: Quítate la franela. ¿Qué es eso? Estoy en clase. La franela, nada más, hermano. Aquí está la franela. ¿Y por qué tú estás así? ¿Cómo así? ¿Por qué no tienes 3-4 tatuajes?
0: Totalmente.
1: Porque, o sea, vine a estudiar. Póngase los tatuajes, reprobado.
0: Reprobado. Epa, listo. No, ¿cómo llegaste? No, yo vine en transporte público. Transporte público. ¿Y la moto?
1: ¿Y la moto?
0: O sea
1: tú no haces ni caballito.
0: O sea, tú no, aquí, o sea, que aquí a ustedes se les exige moto, porque una de las carreras es motopirueta, una de las clases, y no traen moto. Reprobado.
1: Reprobado. ¿Para dónde tú vienes? ¿Tú estás?
0: O sea, ¿en qué país tú vives?
1: ¿En qué país tú vives? ¿Qué te imparten tus padres? No, eso no puede ser así. Usted me viene con un poco de tatuajes. Si es una metralletica, cualquier cosa mucho mejor.
0: Claro.
1: Y así te
0: si hacemos. Es una esvástica, sin saber qué es.
1: Si es una esvástica.
0: Y que sea, pero de la manera más rudimentaria, que no sea ni siquiera con una.

0: aguja de tatuaje, que sea como una aguja de bordado.
1: La otra, otro estudio que parece, eso es verdad, la Universidad del Perreo,
0: en Puerto Rico.
1: Y a la vez se está lanzando candidato que según presidencial, porque yo vivo en una de estas de separación, de separatismo a los foques, lo veo duro por ahí con algo, no sé, como gobernador.
0: Esto es en República Dominicana.
1: Ah, verdad, a los foques República Dominicana. No toda una maldad puede ser para un país.
0: Sí, definitivamente, es en República Dominicana, pero ¿qué está buscando a los foques? A los foques está procurando consolidarse, Santiago Matías básicamente, consolidarse como una fuerza política y así negociar con el gobierno, y lo puede conseguir. ¿Me explico?
1: Pero él habla muy feo.
0: Por supuesto, pero es que es populista. O sea, ese es un país donde
1: y es muy confrontativo con hasta los mismos periodistas.
0: Sí, él y sin embargo lo sigue mucha gente.
1: Bueno,
0: y es capaz de conseguir una fuerza política importante para después lograr conseguir cosas. Por ejemplo, allá no sé si se utilizan primera vuelta, segunda vuelta, ¿verdad? Pero cuando haya elecciones, él va a poner todo su dinero y todo quien esté detrás de él. Ajá. Porque eso es mentira, que Santiago Matías va a gastar su plata o todo. Hay detrás de él gente con muchísima plata que quiere tener contactos en el gobierno para seguir haciendo negocios. Va a poner plata. Y como todo político con dinero, puede conseguir votos.
1: Ajá.
0: ¿Verdad? Esos votos son de él y de su partido. Entonces, él no va a ganar. Esta vez no va a ganar.
1: Ajá.
0: Pero esa fuerza política, él se la va a ofrecer a otro candidato. Y en la segunda vuelta, ajá, bueno, yo te voy a ofrecer esto y esto, ¿qué tú me vas a dar a mí? Eso es lo que está buscando él. Y bueno, puede ser diputado, no sé qué, no sé cuánto, y comenzar a hacer carrera política. En estas elecciones él no va a ganar, pero capaz en las próximas sí.
1: Y ya se olvida de Yailin. Ya la gente que apoyó mucho la casa de Alofoque. Entonces, Alofoque nos dejó solos porque ya maduró. ¿Y qué pasó? Y dio canales y tal.
0: Quizás esté preparando a otros para que continúen el show. Pero
1: bueno, pero está bien hecho a la vez, porque mucha gente apoyó a lo que es esto tan así, tan, no sé, lo veo tan payaso, lo de la casa de Alofoque, y le salió bastante defensor. Ahora Alofoque empieza su parte política, una parte más madura, una parte más, ¿entiendes? Más de hombre. Entonces muchos van a decir, bueno, ¿y ahora qué hacemos nosotros? Búsquense otra casa de Alofoque o alguien que quiera ser famoso y hacen, no sé, una casa. Saludos a Sheila que está por allí activa. ¿Dónde es que vive Sheila? Saludos a Sheila, una seguidora de nosotros de TikTok. Aquí estamos en 104.5 FM y estamos regalando dos perros calientes ahora de parte del Festival de los Perros. Usted le lanza esa salchicha allí.
0: No, la salchicha colocar, te la lanza.
1: No, de una. Sí, de una. Te la dan ya con salchicha, ¿me entiendes? Y ahí tú le empiezas a echar todas tus cremas.
0: Hoy me acordé de ti, yo fui para allá hoy.
1: Ajá.
0: No
1: te acuerdes tanto de mí cuando vayas al sitio de comida.
0: Te llamo una vez, pero te voy a llamar para decirte, Clay, ¿ves lo que estoy haciendo?
1: Bueno, pero verdad que sí.
0: No, porque entonces me comencé a comer el perro caliente, es que de la parte de arriba.
1: Ajá.
0: Y le comencé a echar otra vez.
1: Es más cómodo, tú te comes toda la parte de arriba y comes doble, porque después que tú estás así, tú puedes abrir la boca y comerte el perro.
0: Pero le eché otra vez toppings.
1: Ah, bueno.
0: Le volví a echar. O sea, bueno. Dije, no, hombre, vale, que nada, pasa nada.
1: Pero trata de no comerte el pan. Entonces, si le vas a echar.
0: Exacto, no.
1: Eso, nada más como el aliño y
0: te
1: todo.
0: Te quedaba ahí, tienes razón. ¿Tienes? Oye, eres un experto en eso.
1: Claro, vale. Yo soy uno del que comía arepa en la guriñita y pedía una viuda y transfería los productos. Me salga más económico. Pero era buen cliente. 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
0: Mira, cállate para atrás.
1: Ajá, ¿qué pasó?
0: Principal propietario de los San Francisco 49ers de la NFL fue arrestado en Ohio enfrentando cargos de participación en actos de proxenetismo, según revelan documentos judiciales obtenidos por la cadena de noticias CNN. ¿Qué necesidad tenía ese señor, dueño de los 49ers, de proxenetismo.
1: Más real, más real.
0: Quien, este es caballero, lío, claro. Quien ha estado al frente del equipo durante casi dos décadas y asumió el rol de director ejecutivo en 2010, se declaró culpable de la alteración del orden público y posesión de instrumentos delictivos tras la detención en East Palestine. Como resultado, recibió una condena que incluyó una multa de $1,500 y una noche de prisión. Ya ha contado que los 49ers, así como contactando a los 49ers CNN, así como el abogado de este señor, en busca de sus declaraciones sobre esta situación. Sin embargo, el portavoz de la NFL, Brian McCarthy, afirmó que están al tanto del caso y que será evaluado según la política y conducta personal de la liga. O sea, este señor, de acuerdo con la conducta o de acuerdo con los registros del condado de Columbia, el dueño de los 49ers, le fueron confiscados $160 durante el arresto. Sin embargo, este dinero no será devuelto. Sí, seguro que va a quedar, sí, lo van a limpiar, o sea, lo van a arruinar.
1: No tiene.
0: Lo van a arruinar. Sino que no será devuelto a él, sino que se destinará al grupo de trabajo contra la trata de personas del Valle de Mahoning como parte del acuerdo alcanzado. Además, York aparentemente completó un curso en línea, aunque no se ha brindado detalles sobre el contenido del mismo. O sea, ¿qué necesidad? Aunque esto puede abrir una puerta a una caja de Pandora, ¿viste? ¿Qué hay detrás de todos el dinero que se mueve?
1: De la NFL.
0: Y de todos los deportes de gran escala, bro.
1: Bueno, puede ser, pero yo creo que es mucha gente con real que se fastidia, quiere más.
0: Sí, pero vas a ser proxeneta, no tiene sentido.
1: ¿Proxeneta, o sea, electrónico, virtual o...?
0: No, parece o como que tenía una red de vieja escuela, o sea, no tiene lógica,
1: bro. Este Einstein, este no, más nunca han dicho nada, porque yo creo que...
0: Capaz y se murió.
1: Bueno, estaba... ¿Sí?
0: ¿Quién? ¿Jeffrey Einstein?
1: Sí.
0: Él no murió, pues.
1: Claro.
0: Ok.
1: Ah, bueno, le dice... Ay, qué... No, pero te digo yo que ya el caso no lo dice más, que sentí siempre que había como un 50% un poquito más exagerado.
0: En la lista estaba aparentemente mucha gente importante, incluyendo el presidente actual de los Estados Unidos, y ellos, bueno, calla eso porque no va a hacer cosas. No vaya a hacer cosas.
1: Mira, una inundación repentina deja al menos 160 fallecidos, más de 600 desaparecidos en Nepal y el Tíbet, que viene siendo la mayoría turistas, porque eso es demasiado turístico. Una inundación repentina en Nepal, que ha también afectado el Tíbet, ha dejado menos de 160 muertos y más de 600 desaparecidos, entre ellos muchos turistas. Y bueno, pese que al ministro de Asuntos Exteriores de Nepal, Shishin Kanal, afirmó horas después del incidente que la riada había sido causada por un terremoto, papi, un terremoto.
0: ¿Qué?
1: La tierra está...
0: está reclamando sus espacios.
1: Está reclamando, es como un gran, y en buen sentido, tierra, no te vayas a molestar con nosotros, es como cuando un perrito está echado y de repente se para y empieza a hacer...
0: Sí, sí, claro.
1: Como, ¿entiendes? Como a quitarse... O cuando lo están bañando. Así está la tierra ahorita. Afirmó horas después del incidente que realmente había sido causado por un terremoto el Servicio Geológico de Estados Unidos. La UECGC lo ha desmentido.
0: No fue ningún terremoto.
1: No, yo voy en caliente leyendo.
0: Dale.
1: Según su análisis, el fenómeno realmente ha sido un deslizamiento de tierra cuya energía sísmica ha provocado una avalancha de hielo y roca sobre el río Lendecola.
0: Okay,
1: más o menos estamos entendiendo, ¿no?
0: Sí, sí,
1: te sigo. Deslizamiento de tierra y se sintió como un sismo porque fue bajando. Este deslizamiento fue originado a unos 55 kilómetros al noreste de Kodari, en Nepal, a una profundidad de 10 kilómetros. Yo me pierdo, ¿viste? ¿Tú?
0: Sí, sí.
1: ¿Tú estás entendiendo?
0: Sí, sí.
1: Ok. Casi 400 peregrinos están sin localizar tras la lluvia. Hasta ahora se han recuperado los cadáveres de 157 personas. Todo hoy, según ha informado la policía nepalí, aunque temen que el número de víctimas se eleve considerablemente, que es una lógica, puede ser, el Ministerio de Asuntos Exteriores ha podido confirmar en RTVE que por el momento no constan españoles afectados y eso. Ok, explícame lo último, que me perdí y me vine de nuevo.
0: Ok, léelo nuevamente.
1: Ok, vamos de nuevo. Ok, aquí. Pese que el ministro de Asuntos Exteriores en Nepal, uh-huh, Shishin Kanal, okay, afirmó horas después del incidente que la riada había sido causada por un terremoto, el Servicio Geológico de Estados Unidos lo ha desmentido.
0: Sí.
1: Según su análisis del servicio, el fenómeno realmente ha sido deslizamiento de tierra, cuya energía sísmica ha provocado una avalancha de hielo y roca sobre el río Lendecola.
0: Ok.
1: Este deslizamiento fue originado a unos 55 kilómetros al noreste de Kodari, en Nepal. Ahí voy bien, hasta que me dicen a una profundidad de 10 kilómetros. ¿Entiendes? Lo último es que no entiendo. O sea, yo coloquialmente hablando, según en
0: Nepal, hubo un deslizamiento de tierra.
1: Hubo un deslizamiento. Se sintió muy fuerte, movió cimientos y todo eso se vino con y agua y todo. Y por eso,
0: después de que el deslizamiento de tierra movió cimientos, como tú lo estás diciendo, uh-huh, hubo como una avalancha y esa avalancha cayó un río.
1: Sí,
0: y ahora ese río hizo lo que hizo, pero a profundidad de 10 kilómetros.
1: Ah, este deslizamiento fue originado en unos 55 kilómetros al noreste de Kodari, Nepal, a una profundidad de 10 kilómetros. Ahí sí me perdí. Pero bueno, lo que saco de aquí, puntualizo para no volver loco a mi audiencia.
0: Es que el mundo se va a acabar
1: y según Estados Unidos no fue un terremoto, un gran deslizamiento que tembló la tierra y se trajo agua.
0: ¿Qué tanto van a saber los gringos si los chinos sintió que es un temblor? A los chinos les tembló.
1: ¿Ah, sí?
0: Por supuesto, porque, o sea, para ellos fue un temblor porque la tierra le tembló. O sea, fue tan fuerte el deslizamiento de tierra que le tembló. ¿Tembló o no tembló?
1: No, sí, tiene lógica que haya temblado, porque está temblando en todos lados.
0: En todos lados tembló. De hecho, en Colombia tembló recientemente, hoy. Y eso en Bucaramanga, creo.
1: Y en Caracas ayer estos días, que exactamente ese día también tembló.
0: Sí, entonces, bueno,
1: un sismo de 3 puntos y pico.
0: Es que el cinturón de fuego está activo. Y eso se va a dejar de... Los sismos se van a dejar de percibir cuando este ya esté un poco más calmado.
1: O cuando termine de moverse bien.
0: Ya, listo. Ya que tanta cosa parada en pie.
1: Que según es por San Francisco.
0: Pero eso nos puede dar nosotros pie a decir lo siguiente. Que pudo haber sido eventos cataclísticos como estos, que 10.000 años atrás acabaron con las civilizaciones,
1: claro,
0: que construyeron las pirámides, por ejemplo.
1: Sí, así normal y ya,
0: ya sin, o sea, tanto... No es que fueron los extraterrestres, no, es que aquí hubo...
1: Ni bombas nucleares,
0: nada.
1: La Tierra se paró y se sacudió. Más nada. Y siguió y se echó.
0: Y evolucionaron y se... La gente creció y se formó otra vez y tal, y ahora les toca temblar otra vez. Pero tenía que pasar 200 años después, no ahorita.
1: Claro.
0: No ahorita, vale. ¿Por qué tiene que estar pasando ahorita? ¿Ah? Tenía que pasar 200 años antes.
1: También.
0: Mira, tú vas a dar los ganadores. De los perros, sí.
1: Ok. Pero vamos a decirlo así.
0: Mira, la persona, como generalmente tú haces.
1: ¿Cuánta gente está activa que coloque en el WhatsApp?
0: Activos de una vez.
1: Activos, todos activos en el WhatsApp, que no tenemos que ir.
0: Honestamente, vamos a sacar un ganador.
1: Ok.
0: Pero que de una vez empiecen a decir activos, tienen 3 minutos.
1: Indra dice activa.
0: Tienen 3 minutos.
1: Yexenia dice activos también, todos los que estaban en el programa. Yexenia dice activo de nuevo. Estuvo mucha gente porque los tengo aquí, pero realmente Maro estuvo allí, Mommy, estuvo también otras personas con JG, pero los que han colocado activo han sido... Ah, Labor, dijo activo. Labor,
0: ¿quién es Labor?
1: Chamo, yo vi unos mensajes de él después de 2 meses. Labor es un pana que a veces cuando...
0: Y que decía, hermano, venga a buscar la plata que te tengo aquí, hace 2 meses.
1: Imagínate. Entonces,
0: tú le respondes, ayer le respondí, ¿qué pasó, brother? Paso por allá, no, negro, estoy en Brasil.
1: Y yo le puse Labor, pero Labor social, porque le gusta hacer muchas cosas para los niños y eso, cuando en la comunidad. Saludos a Labor, también está activo. Mommy está activo, no sé dónde salió Mommy, pero está con nosotros.
0: Gracias, Mommy.
1: Para ver, y bueno, eso es lo que han escrito activo. Entonces vamos a decir, no sé, a la cuenta de 10, 9, 8, 7, 6, 5, 4, 3, 2, 1.
0: Ya va, no digas nada todavía. Okay. Ah, moja, todavía tienen 2 minutos las personas para colocar activo en las líneas, por favor.

0: Vamos a llamar a de hecho, a la persona que gane, vamos a llamar.
1: me gusta la idea. Dale. Te vamos a ver.
0: Vamos a ver quién es. No vamos a decir quién es. Vamos a llamar.
1: Vamos a llamar. Usted, si es el ganador, usted va a decir, viendo uno que dice llamando 69.
0: Que es el en este momento número. Vamos a llamar a la persona que ganó. Y usted tiene que decir.
1: Si no contesta.
0: Ajá.
1: Lo transferimos a otra persona, que ha dicho activo, porque en verdad se escalaron en el programa.
0: Para verificar el número.
1: 2 horas y no es mantequilla estar escuchando.
0: Soportarnos, de comida, definitivamente.
1: Pseudofilosofía, okay. Y cosas así. Esto es Los Belgas en la radio, muchachos, todos los días de 6 a 8 de la noche. José es el hablador. Y me lo pone a mí. Ay, vamos a darle otra más.
0: Una oportunidad.
1: Otra más, porque
0: en este momento estamos llamando al ganador para que vea que todo esto es honesto. Esto es lo más. Claro. Es más, el Sencamer está aquí con nosotros.
1: ¿Qué es eso?
0: Los que certificaban el peso de las bolitas del Kino Táchira.
1: Ah, imagínate tú, yo. ¡No, un ganador!
2: ¡Aló, buenas!
1: ¡Ajá!
0: ¡Buenas! Mira, estamos llamando de el programa Los Belgas de la radio.
2: Ay, qué.
0: Usted ha sido ganadora de un vehículo 0 kilómetros.
2: Cuidado que me voy a desmayar con gasolina.
0: No, lo malo es que no tiene gasolina ni caucho. Mira, estamos llamando del programa Los Belgas de la radio porque resultaste ganadora de 2 perros calientes del Festival del Perro Caliente.
2: Ay, qué bueno.
1: Ahora, ¿dónde salió Mommy?
2: Bueno, esto es un apodo mío.
0: ¿El esposo tuyo? ¿Cómo?
2: Un apodo mío.
0: Ok, pero ¿por qué te comenzaron a decir Mommy?
1: No, que no. ¿Cuándo nos escucha?
0: Ah, ok, perdón.
1: ¿Por qué está escuchando este programa? ¿Dónde salió ella?
0: Mira, permíteme, ¿desde cuándo escuchas este programa?
2: Desde hace como 2 años.
0: No puede ser. ¿Y cuál de los sketches que hacían Los Belgas de la radio te gusta más?
2: Bueno, la verdad, todos, porque ustedes son demasiado divertidos.
0: Ay, qué lindo. ¿Será por eso que tú lo pusiste a ganar aquí?
1: Pues sí, pero una corazonada.
0: Ok. Bueno, Mommy, te vas a comunicar con Clay. Él te va a dar las bases de...
1: Di Mommy bien, porque sonó Mami. No vaya a ser que tenga problema en tu casa.
0: Mommy.
1: Dilo bien. Mommy.
0: ¿De dónde sale ese apodo, Mommy?
2: Lo que pasa es que yo me llamo Naomi y mi familia me dice Mommy.
0: Claro, por supuesto. Clay se llama Clay, le dicen Clyde. Bueno, Mommy, gracias por participar. Sigue escuchando este programa porque ellos son demasiado buenos, ¿oíste?
2: Bueno, gracias.
0: Vale, Clay te va a decir cómo reclamar tu premio.
1: No, está bien, por chat. Vámonos.
0: Sí, vámonos.
1: Mira, saludos, Mommy. Debe ser que hay alguna niña en su casa, algún niño que para decir Naomi. No, es que se llama Naomi. Entonces dice, Mommy, ¿entiendes? Y ya, es un diminutivo, eso pasa.
0: Sí.
1: Pero bueno, saludos, felicidades, Mommy. No teníamos idea quién era. Gracias por escucharnos, que tiene 2 años sin escuchándonos. Aunque nosotros nos perdimos un tiempo. Yo creo que
0: es mentirita.
1: No creo, nos cayó mente. Sí, la escuchadera no. a ¿cómo se llama el pana?
0: A Barry.
1: No vale. A Hernán.
0: Ah, puede ser.
1: ¿Entiendes? Entonces yo tengo...
0: Hernán y Benjamín. Hernán y Benjamín, entonces...
1: Y el vivo nos haga pasar pena y diga... Claro, porque a mí lo que más me gustaba de ustedes cuando decían... ¡Hola, Bobby! Y nosotros,
0: sí,
1: claro.
0: Nosotros le vamos a seguir la corriente.
1: En todo caso.
0: En todo caso, le seguiríamos la corriente. Gracias por estar con nosotros. A todas las personas que participaron. Mommy dijo que se había comido una sardina con leche condensada.
1: Sí.
0: Y bueno, nada. Buen provecho.
1: Por eso se llama Mommy.
0: Sí. Qué Mommy locura. Génesis Muesati en el máster.
1: A mi lado, José Gregorio Rodríguez, JZ.
0: Ahora
1: sí. JZ. No, yo. Joseph. No, Joseph. No. JC Roth. Ahora sí. A mi lado, JC Roth.
0: Okay.
1: JC. ¿Por qué JC?
0: No sé.
1: No, ya, vamos de nuevo.
0: JG.
1: JG Roth.
0: Ok. Okay. Y a mi lado, el alcalde de los Guaritos. Yo no pierdo las esperanzas de que tú seas el alcalde de los Guaritos, Clay Martínez.
1: Eso va a pasar. Eso va a pasar entre 20 años, pero sí va a pasar.
0: Desde los Guaritos y para el mundo, el mismísimo hijo de Lilian Guerra, Clay Martínez.
1: Y al frente de nosotros, Genesi Moesati, mejor conocida en las redes o en TikTok y como DJ Turquita. 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